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2: Hola amigas, amigos de Días Felices, listos ya para comenzar una hora de música. Gracias por acompañarnos en este espacio creado para viajar por la historia de las grandes canciones. Estamos cada día desde las 8 hasta las 9 de la mañana y con repetición nocturna a las 21 horas de nochecita. En el 103.5 FM para la región de Valparaíso y también estamos en el sitio ucbradio.cl, esto para nuestra señal online. Elton John, junto a su gran socio Bernie Taupin, compusieron en el año 1973 el tema Saturday Night's All Right for Fighting. Sábado en la noche está bien para pelear, dice su título. Y esta, además de ser una de las canciones más utilizadas por Elton John en sus actuaciones en vivo, es una de las canciones quizás que tiene un ritmo más fuerte, más duro. No es el ritmo clásico y melodioso con que conocemos las canciones interpretadas por Elton John. Y es que eso es justamente lo que pretendían Elton John y Bernie Taupin, así lo declararon, romper con lo que venían haciendo y conseguir un claro acercamiento del rock. Era época, inicio de los años 70, época de mucho rock en lo que se escuchaba en ese minuto. Escuchemos entonces este tema de 1973, el ritmo vertiginoso de Saturday Night's All Right for Fighting. Con Elton John comienza Días Felices en UCB Radio.

El Royal Albert Hall es una sala de conciertos en Londres, en el Reino Unido. Es uno de los teatros más emblemáticos del mundo y que cuenta con unas construcciones más llamativas, más distintivas del Reino Unido. Y han pasado por este importante escenario artistas reconocidos internacionalmente, desde música clásica hasta bandas de rock. Conciertos memorables se han hecho en el Royal Albert Hall. Rod Stewart es uno de los artistas que han hecho conciertos en este importante teatro. Desde ahí extraemos el tema Hot Legs, Piernas Calientes. Escuchemos a Rod Stewart en vivo en Días Felices, UCB Radio.

Nació el 23 de septiembre del año 1949, tiene genes irlandeses e italianos por parte de padre y madre respectivamente. Él cuenta que su gran inspiración fue Elvis Presley. Su canción Hungry Heart es su primer gran éxito desde el año 1980, fue compuesta por él y algunos fragmentos en su letra dicen todo el mundo tiene un corazón hambriento, todo el mundo necesita un lugar para descansar, todo el mundo quiere tener un hogar, a nadie le gusta estar solo. Es lo que dice The Boss, el jefe, Bruce Springsteen.

Phil Collins en los años 80 lideró los rankings de popularidad mayoritariamente en su época de solista, pero había liderado también antes en su época del grupo Genesis. Do You Remember es un tema compuesto por Phil Collins en el año 1990. La canción trata sobre una ruptura amorosa. Aquí el protagonista se refiere al deterioro de la relación y él le hace preguntas a su pareja, intenta hacerle entender que esto se pudo haber evitado. Es Phil Collins, Días Felices, UCB Radio.

Rick Astley, cantante inglés que tuvo gran notoriedad a fines de los años 80, fue un clásico, ese gran ochentero. Sus videos promocionales nos aparecían muy a menudo. Bueno, es en 1985 cuando Rick Astley asoma en la escena musical. El tema Never Gonna Give You Up es del año 1987 y se convirtió en un éxito inmediato. Llegó

0: 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No se desprenda de la sintonía, ya regresamos con más canciones, con más Días Felices en UCB Radio.
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4: Son las 9 de la noche, 32 minutos.
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0: De vuelta en Días Felices en UCB Radio. Estamos cada día de 8 a 9 horas y con repetición a las 21 horas de nochecita. A través del 103.5 FM para la región de Valparaíso y en nuestra señal online que usted ubica en el sitio ucbradio.cl. En este sitio usted encuentra las grabaciones de los programas anteriores. Usted pincha donde dice Radio La Carta, ahí le aparecerá Días Felices y encontrará la última semana de programas. Se van cambiando justamente cada una semana para mantener los últimos programas en línea. En 1985 aparecen muchas canciones que encienden la llamada época ochentera. Estaba en pleno Tina Turner, Eurythmics, los noruegos de Aha, Sting, estaba también Phil Collins, Elton John, The Cure, Modern Talking y muchos más. Y entre ellos aparece el canadiense Bryan Adams con su Summer of 69. Y es lo que escuchamos hoy en Días Felices, UCB Radio.

Father and Son es una de las más emblemáticas canciones de Cat Stevens. Esta canción fue escrita originalmente como parte de un proyecto musical que tenía que relación con la Revolución Rusa, y narra la historia de un joven que desea unirse a esa revolución en contra de los deseos de su padre, quien trata de aconsejarlo. Bueno, este proyecto musical no se llevó a cabo. Cat Stevens se queda con la

Las canciones melódicas de James Taylor fueron ampliamente escuchadas en los años 70. Es una época en que surge una ola de cantautores que incluye, entre otros, a Carole King, Joni Mitchell, John Denver, Jackson Browne y también Carly Simon, con quien se casó posteriormente James Taylor. Y pareciera ser que fue precisamente el éxito comercial que tuvo James Taylor el que abre camino para toda esta nueva generación de cantautores en Estados Unidos. En la amplia discografía de James Taylor figuran canciones propias y ajenas, y ahí aparece How Sweet It Is, un tema del trío de compositores del sello Motown, Holland Desert Holland. Y es una canción grabada inicialmente por Marvin Gaye en el año 1964. James Taylor la versiona y la incorpora en su álbum Gorilla de 1975, y también la incluye en recopilaciones posteriores. Esto es James Taylor en Días Felices, UCB Radio.

Es amplio el catálogo musical de Carole King, exitosa ella desde los años 80. Su historia dice que ella, antes de triunfar en la interpretación, ya lo había hecho en la composición. Ganadora de múltiples premios, incluida en el Salón de la Fama del Rock de los Compositores. Como cantante, ha realizado 25 álbumes en solitario, siendo su álbum Tapestry el más exitoso en su carrera. La aparición de este álbum fue en el año 1971, y con este álbum Carole King consigue 3 premios Grammy: Mejor Disco del Año, Mejor Interpretación Vocal Femenina y también Mejor Canción del Año. Y son varias las canciones de este álbum que quedaron en la historia, en la memoria emotiva de quienes disfrutamos de este trabajo. La canción You Got a Friend es compuesta por Carole King en el año 1971 e incluida en este exitoso álbum Tapestry, una canción perdurable, un himno a la amistad. Es Carole King en Día Felices, UCB Radio.

0: John Denver tuvo dos pasiones en su vida, la música y volar. Llegó a ser un piloto experimentado, falleció el 12 de octubre del año 1997 cuando cayó al mar en su avión particular. Fue uno de los cantautores norteamericanos más exitosos de los años 70, su música se escuchó mucho en las radios durante esa década. La canción Thank God I'm a Country Boy es del año 1973, de fin de ese año, 1973, y la compuso John Martin Summers, que era en ese entonces uno de los músicos de John Denver, guitarrista, violinista, y la compone él un 31 de diciembre del año 1973, justo el mismo día del cumpleaños número 30 de John Denver. Días felices en UCB Radio.
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En 1976 salió al mercado el álbum doble Frampton Comes Alive, considerado uno de los mejores álbumes en la historia del rock. También es considerado el álbum en vivo más vendido de la historia. La música de Peter Frampton en la segunda mitad de los años 70 fue protagonista para los adolescentes, para los jóvenes veinteañeros de entonces. Peter Frampton emergió como un verdadero rockstar. Para ese entonces, cuando aparece el álbum Frampton Comes Alive, 1976, Peter Frampton tenía solo 26 años.

0: 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Cuídense mucho, abracen la música. Lo mejor está por venir. Chau.
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3: Son las 10 de la noche, 4 minutos.
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1: Son las 10 de la noche, 27 minutos.
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1: Son las 10 de la noche. 58 minutos.
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1: Son las 11 de la noche, 27 minutos.
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3: Son las 11 de la noche. 59 minutos.
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1: Son las 0 horas, 29 minutos.
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1: Son las 0 horas, 58 minutos.
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1: Es la 1:00 a.m, 30 minutos.
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1: Son las 2 de la madrugada.
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1: Son las 2 de la madrugada, 58 minutos.
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0: Son las 3 de la madrugada. 30 minutos.
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1: Son las 4 de la madrugada. Un minuto.
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1: Son las 5 de la madrugada.
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3: Son las 5 de la madrugada. 30 minutos.
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3: Son las 5 de la madrugada. 31 minutos.
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1: Son las 5 de la madrugada. 57 minutos.
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2: Son las 6 de la mañana, 27 minutos.
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2: Son las 7 de la mañana, 3 minutos.
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5: Ayer ocurrió algo que es poco habitual, aunque cada vez más recurrente en el Congreso Nacional. La Cámara de Diputadas y Diputados realizó una interpelación al ministro de Relaciones Exteriores, Francisco Pérez Mackenna, en una jornada marcada por preguntas sobre política exterior del gobierno, la adhesión de Chile ahora al escudo de las Américas, que es otro de los temas polémicos, y la relación con Estados Unidos y la controversia por el estrecho de Magallanes con Argentina. Pero probablemente lo que más vamos a recordar de esta jornada es una frase, o más bien dicho, un intercambio de apenas algunos segundos entre el interpelador, en este caso el diputado Nelson Venegas, que terminó su interrogatorio preguntándole al ministro Pérez Mackenna por qué no renuncia. Y Pérez Mackenna responde, y aquí tenemos el audio, escuchemos qué fue lo que ocurrió en ese momento.
6: Y con el país. Usted no tiene conocimiento relevante en política ni en geopolítica. Déjele el puesto a alguien más calificado. Mi última pregunta para usted es, ¿por qué no renuncia?
7: Señor ministro.
8: Esa es su pregunta, ¿por qué no renuncio? Bueno, porque usted no es el presidente de la República, haciendo respuesta.
5: Bueno, este momento se volvió viral y posterior de esta frase, que generó aplausos y gritos en la sala, obligó esto al presidente de la Cámara de Diputadas y Diputados a intervenir para pedir orden. Pero detrás de ese momento televisivo hay algo bastante más importante que vale la pena explicar. ¿Qué es una interpelación? Claramente es una herramienta de fiscalización que tiene la Cámara de Diputadas y Diputados. De hecho, la Constitución establece que los parlamentarios pueden citar a un ministro para formularle preguntas relacionadas con el ejercicio de su cargo. Y la asistencia del ministro es obligatoria, es decir, no se trata de una invitación ni de una entrevista política, no. Es un mecanismo a la larga institucional de control al gobierno. Y precisamente por eso la explicación es necesaria. Un ministro tiene que explicar sus decisiones, tiene que responder preguntas incómodas, tiene que entregar argumentos frente a sus actuaciones y las políticas del gobierno. Pero también hay que entender lo que la interpelación no es. No es un juicio, no es una acusación constitucional y tampoco es, digo por sí sola, un mecanismo para sacar a un ministro de su cargo. Por eso la pregunta, ¿por qué no renuncia? Puede perfectamente formar parte de un intercambio político, pero la respuesta institucional es bastante más sencilla. La decisión de mantener o remover un ministro corresponde efectivamente al presidente de la República. Entonces, quizá la discusión que nos deja esta jornada no debería quedarse solamente en la frase viral. La verdadera pregunta es otra. ¿Estamos utilizando las herramientas de fiscalización del Congreso para obtener respuestas o para producir momentos que después se transforman en videos virales? Porque ambas cosas pueden tener el mismo ingrediente y pueden ocurrir al mismo tiempo. El Congreso tiene el deber de preguntar, cuestionar y fiscalizar. Y los ministros tienen el deber de responder, explicar y dar cuenta de sus decisiones. Pero cuando una interpelación termina reducida a quien tuvo la frase más ingeniosa, perdemos la vista de lo esencial. Ayer hubo preguntas importantes sobre la política exterior de Chile. Hubo respuestas del canciller y también hubo discrepancias que seguirán siendo discutidas. Y eso, finalmente, es parte de la democracia. Fiscalizar no significa humillar. Responder no significa ganar un debate, menos un gallito de virales. Y una interpelación no debería ser una pelea de frases, debería ser una oportunidad para que el país entienda qué está haciendo su gobierno y por qué lo está haciendo. Soy Gonzalo Gallardo y esto es Primera Vista.
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5: Amanece en la ciudad, muy buenos días, bienvenidas, bienvenidos. Comenzamos Primera Vista en esta jornada de día martes 29 de septiembre del año 2026, penúltimo día de este mes de la patria, con cielo con abundantes nubes en Viña del Mar y Valparaíso, pero quiébrese la nubosidad. Estamos así poco a poco ya cerrando este noveno mes del año. Se nos viene el mes de octubre, que por lo demás tiene, para que usted lo sepa, 5 semanas y media. No, perdón, 4 semanas y media, casi 5 semanas. Claro, porque comienza en la mitad de esta semana el mes, termina mañana el mes de septiembre, y luego tenemos 4 semanas completitas que, en todo caso, terminan en día sábado. Así que va a ser un mes extenso el de octubre. Pero tenemos un feriado de por medio. El día 12 de octubre cae el lunes, fin de semana largo, que será el último antes de la Navidad. Viña del Mar y Valparaíso, nubosidad parcial para esta jornada, 10 grados actualmente la temperatura, 19 se esperan como máxima en la zona costa, en la zona interior misma situación, 22 grados como máxima. San Felipe y los Andes, parcial, variará nublado, 21 grados como máxima para hoy. Y Santiago, la región metropolitana, está con cielo parcial, 7 grados 8 décimas la temperatura de este momento, 19 se esperan como máxima en la capital. Bien, tenemos variada información, vamos a estar contándoles también detalles de informaciones de las últimas horas. Tenemos el debate interactivo y mucho más. 7:11, Gerardo Terán está en los controles. Vamos a la música y en instantes estamos revisando y dando Primera Vista a los hechos.

0: 7 de la mañana con 14 minutos. Damos primera vista a los hechos mediante el siguiente resumen informativo. Bien, comenzamos contándoles de un movimiento telúrico, un sismo que se registró durante esta madrugada y que se percibió también en la zona centro del país y en la región metropolitana. De ligera magnitud se registró, según el Centro Sismológico Nacional. Tuvo lugar cerca de la 1:03 a.m, alcanzó magnitud 4.1 en la escala Richter. El epicentro del movimiento se localizó a 13 kilómetros al noroeste de Quillota. Su hipocentro se ubicó a una profundidad de 72 kilómetros. Bueno, fue percibido también en algunos sectores de la región metropolitana y el Servicio Nacional de Prevención y Respuesta ante Desastres, SENAPRED, señaló que no se reportaron daños a personas, alteración a servicios básicos o afectación de infraestructuras producto del movimiento telúrico. En este momento, según lo que se señaló, hubo un par de réplicas durante la madrugada, pero casi fueron imperceptibles.
1: Son las 7 de la mañana, 15 minutos.
0: La Brigada de Homicidios de la Policía de Investigaciones y el Equipo contra el Crimen Organizado y Homicidios Eco de la Fiscalía mantienen diligencias por un nuevo homicidio registrado en la región de Valparaíso, esta vez en la comuna de La Calera. Según la información que se ha entregado hasta el momento, un hombre murió tras ser baleado en la vía pública. Según el Ministerio Público, vecinos del sector en la población Manuel Rodríguez habrían identificado al autor del delito. Este, perpetrado con arma de fuego, tiene una víctima que corresponde a un hombre chileno de 25 años, de iniciales DFVD. Y, según la indagatoria, se mantiene bajo investigación. El individuo recibió al menos 3 disparos. Según relató la pareja del fallecido, ambos se encontraban en una plaza de la población, específicamente en calle Manuel Montt con Arturo Alessandri, a eso de las 16 horas. Y en ese contexto, la mujer regresó a su domicilio, desde donde escuchó los disparos percutados en contra de la víctima. Tras la ráfaga de disparos, la víctima ingresó de urgencia al hospital Dr. Mario Sánchez de La Calera, donde falleció a raíz de sus graves heridas. El Ministerio Público detalló que se manejan varias hipótesis, sin embargo, la principal tesis aborda o involucra rencillas anteriores entre la víctima y el autor de los disparos. Todos los antecedentes están en manos de la justicia.
1: Son las 7 de la mañana, 17 minutos.
0: Una mujer fue detenida por su participación presunta, en un secuestro que afectó a una víctima en noviembre del 2025 en el sector de Playa Ancha, en la parte alta de Valparaíso. La mujer detenida es de nacionalidad chilena, no registra antecedentes policiales, pero sí una orden de detención vigente por el delito de secuestro. El jefe de la Brigada Investigadora de Robos, Viro de Valparaíso, a su prefecto Julio Máspero, detalló que la imputada, junto a otros 2 sujetos, secuestró a una mujer a la que trasladaron contra su voluntad a la parte alta de Playa Ancha, en donde permaneció 4 días privada de libertad. El trabajo investigativo permitió a la PDI establecer la identidad de una de las involucradas y determinar su vinculación con el ilícito, además de posicionarla en el sitio del suceso. Tras obtener la orden de captura, la mujer fue arrestada en la población Joaquín Edwards Bello y quedó a disposición del Juzgado de Garantía de Valparaíso para su respectivo control de detención. A su vez, los detectives continúan realizando diligencias para dar con el paradero del resto de los involucrados en este hecho de sangre.
1: Son las 7 de la mañana, 18 minutos.
0: Personal de gendarmería, y tras un monitoreo exhaustivo, evitó el ingreso de sustancias ilícitas a la cárcel de Quillota. Fue la rápida reacción del personal del Centro de Detención Preventiva de Quillota que permitió detectar e incautar distintas sustancias ilícitas que fueron lanzadas durante el fin de semana desde el exterior de la unidad penal. El último hecho ocurrió la noche del domingo 27 de septiembre, cuando funcionarios del circuito cerrado de televisión del recinto penitenciario detectaron un bulto sobre la malla de un patio. De inmediato levantaron las alertas al personal de guardia interna, que rápidamente se trasladó al sector, verificando un paquete que contenía envoltorios de papel cuadriculado y de nylon transparente con sustancias ilícitas. Este procedimiento se sumó a otros 2 de similares características registrados el pasado sábado, donde el personal de los puestos de vigilancia del CDP de Quillota también evitó el ingreso de elementos prohibidos mediante lanzamientos desde el exterior. Gendarmería entregó todos los antecedentes de lo sucedido al Ministerio Público, entidad que será a cargo de las diligencias que correspondan.
1: Son las 7 de la mañana, 19 minutos.
0: En el marco de actividades oficiales de conmemoración rumbo a los 100 años de su historia, Carabineros de Chile desplegará hoy martes una de sus iniciativas patrimoniales más significativas en la provincia de Quillota, la Cápsula del Tiempo Camino al Centenario. El hito coordinado a nivel local por la Cuarta Comisaría de Carabineros de Quillota cuenta con el apoyo de la Oficina de Seguridad Pública de la Municipalidad Local y se va a desarrollar en plena Plaza de Armas de la comuna desde las 15 hasta las 17 horas. Durante esa jornada se va a invitar a toda la ciudadanía, junto a vecinos, vecinas, clubes del adulto mayor, agrupaciones sociales y delegaciones escolares, a conocer la iniciativa. El propósito principal del dispositivo móvil es una exhibición. Una vez concluido su recorrido por la región de Valparaíso, el cual se extenderá hasta el próximo 13 de octubre, el contenedor hermético será sellado y resguardado bajo estrictos protocolos de conservación. La cápsula del tiempo tiene fijada su fecha de apertura oficial exactamente en un siglo más, el 27 de abril del 2127, fecha en la que la institución policial celebrará su bicentenario. Con eso, las futuras generaciones de quillotanos y chilenos podrán conocer también de primera mano las vivencias, la diversidad cultural, los desafíos y los anhelos de la comunidad del año 2026. Información, obviamente, que va a ser relevante para conocer nuestra historia en las futuras generaciones. Esta cápsula del tiempo será entonces generada, ¿cierto? O, más bien dicho, instalada este día martes, hoy, de 15 a 17 horas en la Plaza de Armas de Quillota. La convocatoria es abierta a toda la comunidad con acceso gratuito con esta recepción de la cápsula del tiempo de Carabineros de Chile.
1: Son las 7 de la mañana, 22 minutos.
0: Son las informaciones de las últimas horas a nivel local. Vamos a la música y luego tenemos la revisión de nuestros titulares, ¿cierto? En nuestro sitio web y también el debate interactivo y más en esta Primera Vista.

0: Revisamos los principales títulos que tenemos instalados en nuestro sitio web ucbradio.cl en la portada principal y sección noticias. Atentos con esto, ¿eh? Científicos de la Pontificia Universidad Católica de Valparaíso, la PUCB, advierten sobre el impacto del cambio climático en megaincendios. Esto tras analizar una de las tragedias ocurridas en los últimos tiempos, ¿no? La tragedia de las Tablas. Un estudio internacional liderado por el Instituto de Geografía de la PUCB examinó las dinámicas espaciotemporales de este mortal incendio. Autoridades coordinan operativo de seguridad para peregrinación a Lo Vásquez, que se viene ahora en el mes de octubre. La planificación contempla una subcomisaría temporal de carabineros, monitoreo mediante drones y coordinación con distintos organismos para la festividad religiosa. Plaza Franklin del Cerro Las Delicias será renovada con una inversión de 279 millones de pesos. El Consejo Municipal de Valparaíso aprobó por unanimidad la adjudicación de las obras financiadas mediante el FRIL del gobierno regional. En noticias del exterior, Trump espera retomar conversaciones con Irán esta semana tras rechazar propuesta de tregua. El presidente estadounidense descartó una propuesta de Teherán para reabrir el estrecho de Hormuz y retomar las negociaciones nucleares. Proponen a la región de Valparaíso como sede del próximo Simposio Internacional sobre Performance y Espacio Público, aparece también destacado. CAST presenta plan de empleo por 1.3 billones, con meta en más de 100.000 puestos de trabajo. 8 alcaldes piden al gobierno revertir postergación del tramo Loerrázuriz-Alameda para el tren Santiago-Melipilla. Diputados de la Comisión de Relaciones Exteriores cuestionan la interpelación al canciller Pérez Mackenna y destacan defensa de los intereses de Chile. Y alcanzan acuerdos sobre proyecto que perfecciona y agiliza las expulsiones administrativas de migrantes irregulares. Y atentos con este dato, quedan pocos días, subsidio de arriendo para personas mayores cierra sus postulaciones el próximo 8 de octubre. Quedan pocos días para que usted tenga atención en aquello. Principales títulos en ucbradio.cl. Vamos al debate interactivo rápidamente. Jorge Muñoz, buenos días.
1: ¿Cómo están? Martes para el debate interactivo. Ayer preguntábamos, ¿considera oportuno por su investidura y modalidad, fue en carta, no personalmente, que los expresidentes Michelle Bachelet y Gabriel Boric cuestionaran la adhesión de Chile al escudo de las Américas? Sí, tienen plena autoridad, ganó como alternativa la número uno con un 39% de quienes votaron en la plataforma X UCB Radio. Hoy día nos abocamos a determinar en el debate interactivo lo que sucedió con la interpelación al ministro de Relaciones Exteriores, Francisco Pérez Mackenna. El encargado de realizar el cuestionario fue el diputado Nelson Venegas del Partido Socialista. Y es el punto precisamente que se destaca con el diputado Nelson Venegas del Partido Socialista cuando lo increpa de esta manera.
2: Sea honesto con usted mismo y con el país. Usted no tiene conocimiento relevante en política ni en geopolítica. Déjele el puesto a alguien más calificado. Mi última pregunta para usted es, ¿por qué no renuncia?
3: Esa es su pregunta, ¿por qué no renuncio? Bueno, porque usted no es el presidente de la República, esa es mi respuesta.
1: Pregunta, debate interactivo. ¿Debería renunciar el canciller Francisco Pérez Mackenna después de la interpelación de ayer, o lo apoya en su gestión? Esa es la pregunta. Alternativa 1, sí, debe renunciar. Alternativa 2, no, no es un buen momento. Alternativa 3, simplemente es decisión del presidente Kast. Y 4, no tengo suficiente información como para llegar a determinar si debe o no renunciar. Gracias por participar. Debate interactivo UCB Radio.
0: Muchas gracias, Jorge. Revisamos resultados parciales. La encuesta está todo el día instalada en @UCBRadio en X. Hasta el momento, entre quienes votan con nosotros, 59% dice sí, debería renunciar. Empatadas dos opciones.

0: nada.
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1: Son las 7 de la mañana, 32 minutos.
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8: En Chile, complementar rentas casi duplica la tasa de respuestas positivas en el primer filtro hipotecario. Pasa de 22% en solicitudes individuales a 43%, según un estudio de Enlace Inmobiliario.

0: inmobiliario. Durante el primer semestre se registraron 3.138 retiros de excedentes de libre disposición por 61 millones de dólares de pensionados que cumplen simultáneamente requisitos legales de pensión y afiliación. En el mundo, el eventual debut bursátil de Anthropic pondrá a prueba cuánto están dispuestos a pagar los inversionistas por el crecimiento de la inteligencia artificial frente a sus pérdidas, necesidades de capital y concentración de clientes. Los mercados parten con cautela. El MSCI IPSA pierde ayer un 1,606%, Wall Street retrocedió y Asia operó mayoritariamente a la baja. Y con un dólar observado de hoy que queda en 969,70 pesos. Estos son los titulares, comencemos.
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0: Muy buenos días, por aquí Mariano Cerda y esto es el Mercado Cereal al Día. Mercados con contexto para decidir con criterio. Les cuento que hoy vamos a explicar qué cambia cuando dos personas complementan sus rentas para solicitar un crédito hipotecario y qué obligaciones asume cada una. En otro radar global vamos a revisar la eventual oferta pública inicial de Anthropic, ¿ya? Y en el dato del día aclararemos quién puede retirar excedentes de libre disposición y por qué no deben confundirse con un retiro previsional abierto a todos. Y por supuesto, en nuestro pulso bursátil tenemos las 9 posiciones del MSCI IPSA y las 2 nuevas lecturas de analistas del día de hoy. Y terminaremos con un concepto serial que será oferta pública, también conocida como IPO. Les recuerdo que esta es información general de mercado y no una recomendación personalizada de inversión. Son las 7 de la mañana con 38 minutos de hoy, martes 29 de septiembre. Y quiero saludar a cada uno de los auditores y auditoras que nos están escuchando como cada día de lunes a viernes. Y por supuesto también saludar a nuestra panelista asesora financiera acreditada por la CMB, Daniela Recabal. Muy buenos días, Daniela, ¿cómo estás?
2: Muy buenos días, Mariano. Aquí estamos comenzando un día un poquito frío por acá en la costa de Viña del Mar, pero con todo el ánimo ya en este día martes. Ya se nos acaba septiembre, queda poquito.
0: Sí, van quedando poquitos días, así que aprovechar ahí, bueno, pero seguimos disfrutando de este reciente inicio de primavera, así que el clima también ya cambiando, está más agradable, ¿cierto? Así que bueno, vamos avanzando en el año, pero es impresionante que pasa septiembre y se viene el fin de año, pero encima, Dani, llega octubre, ¿no es cierto? Ya están los ojos puestos y ya en Halloween, ya, Navidad y vacaciones de verano. Mire cómo pasa rápido el año, ¿eh?
2: Así y también que, bueno, ya las tiendas arbolitos navideños, para que lo sepas.
0: Oh, ¿ya están saliendo ya?
2: Sí. Ya en la... La multitienda, arbolitos.
0: Mira, y me imagino que mezclaba ahí con los pasillos de Halloween, con los dulces y todo. Uy, qué increíble, ¿viste? Si ya se fue el año, si pasa septiembre y como que uno le pone el acelerador a fondo.
2: Así es.
0: Así que, pero bueno. No por eso, no vamos a avanzar aquí en el programa también. Así que vamos con la primera sección del día de hoy, que es el radar cereal.
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0: Vamos con otro termómetro local y voy a mencionar las referencias oficiales de los indicadores del día de hoy. Tenemos un UF que está en los 41.049,721 pesos. También cuento que tenemos un dólar observado de 969,70 pesos y un euro en los 1.103,06 pesos. pesos. Y por supuesto, recordar que nuestra tasa de política monetaria se encuentra en un 4,5%. Además de estos indicadores, les cuento que un estudio de Enlace Inmobiliario encontró que el 22% de las solicitudes hipotecarias individuales tienen una respuesta positiva en el primer filtro. Cuando se complementan rentas, la proporción sube a 43%. Es casi el doble, pero sigue sin ser una aprobación final. Complementar rentas significa que dos solicitantes presentan sus ingresos para que el banco evalúe una capacidad de pago conjunta. ¿Okay? Puede tratarse de una pareja, familiares y, dependiendo de la institución, otras personas que acepten asumir la obligación. El mecanismo ayuda especialmente cuando el ingreso mínimo exigido es la principal barrera, ¿ya? En el estudio, 47% identificó este requisito como el principal obstáculo. Un 25% mencionó reunir el pie y 13% señaló la tasa de interés. Un ejemplo simple. Si una persona acredita 1.200.000 pesos y otra 800.000 pesos, la evaluación puede considerar 2 millones de pesos de ingreso conjunto, ¿ya? Eso no significa que el banco prestará automáticamente más ni que la tasa será menor, ¿ya? Hay que ponderar también deudas existentes, antigüedad laboral, estabilidad, pie y tasación del inmueble, ¿ya? La contrapartida es jurídica y financiera. Habitualmente, ambos solicitantes quedan responsables del crédito, incluso si después cambia su relación personal o uno deja de vivir en la propiedad, ¿ya? Antes de firmar, deben entender quién será el propietario, quién responderá por el dividendo y qué ocurrirá ante desempleo, separación o venta. Así que la lectura aquí, la correcta sería que complementar rentas mejora la posibilidad de superar el filtro de ingreso, pero no elimina el riesgo ni garantiza el financiamiento. Eso tenemos en nuestro termómetro local. Y ahora vamos con las noticias internacionales y el contexto geopolítico. Daniela, hay una noticia bien interesante justamente que nos traes el día de hoy.
2: Sí, Mariano, les quiero contar que Anthropic prepara una eventual oferta pública inicial. Esto que es según un prospecto visto por Reuters, podría valorar a la compañía por encima de $2 billones. Es una aspiración sujeta a demanda, calendario y revisión regulatoria. Todavía no existe un precio final ni una operación cerrada. El documento muestra el contraste central del negocio, ingresos cercanos a $4.600 millones durante el año 2025, junto con una pérdida neta de aproximadamente $42 mil millones. Crecer rápido no es lo mismo entonces que generar utilidades o caja suficiente para financiar la expansión. El prospecto también describe compromisos de infraestructura y capacidad computacional por unos $518 mil millones para los próximos años. Es una cifra extraordinariamente superior a los ingresos observados y obliga a preguntar cómo se financiará, en qué plazos y con qué contratos de respaldo. Otra señal es la concentración. Cerca de una cuarta parte de los ingresos provendría de dos clientes y varios contratos importantes no tendrían permanencia de largo plazo. Aquí, si un cliente reduce gasto o cambia de proveedor, el impacto puede ser material. Para el mercado, la eventual IPO será una prueba de cuatro cosas. ¿Cuánto crecimiento futuro ya está incorporado en la valorización? ¿Cuánto capital adicional necesitará la empresa? ¿Qué margen puede obtener por cada servicio? ¿Y cuán estable es su base de clientes? Una valoración de $2 billones no significa que Anthropic reciba esa suma. La valoración es el precio estimado por acción multiplicado por todas las acciones. El dinero que entra a la empresa depende de cuántas acciones nuevas venda y a qué precio. El proceso también importa para el resto del sector. Si la demanda es alta, otras compañías de inteligencia artificial pueden encontrar una referencia favorable para financiarse. Si los inversionistas exigen descuentos o mayor transparencia, el costo de capital podría subir para todo el ecosistema de inteligencia artificial. Para Chile, Los canales son directos, inversión entre centros de datos, demanda eléctrica, infraestructura digital, financiamientos y expectativas también sobre el cobre que está involucrado en todos los procesos de infraestructura. La conclusión es sencilla, el mercado público no evaluará solamente la tecnología, evaluará también los ingresos, las pérdidas, la caja, los compromisos, los clientes que se mantengan también en el tiempo, el gobierno corporativo y los riesgos. Hay muchos factores ahí, Mariano, pero ya es un hecho.
0: Oye, es súper interesante esto y impresionante los números. Y claro, aquí se pone en desafío cómo lo va a tomar el mercado público, ¿no es cierto? Así que hay que estar ahí revisando, y justamente este caso de Anthropic va a servir justamente para muchas de las otras compañías de inteligencia artificial y de las que vienen también, a ver cómo funciona esta forma de financiamiento, ¿cierto? Así que vamos a estar pendientes de cómo se va a ir dando y cómo se va a ir desarrollando esta noticia. Ahora vamos con el dato del día, ya que son 3.138 operaciones de retiro de excedentes de libre disposición registradas durante el primer semestre de 2026. En total sumaron 61 millones de dólares y el monto promedio fue cercano a 17,9 millones de pesos. ¿Ya? El excedente de libre disposición es el saldo que queda después de que un pensionado reserva capital suficiente para financiar una pensión que cumple los mínimos legales. Ya no es un retiro extraordinario de la cuenta obligatoria disponible para cualquier afiliado. Ya para solicitar este excedente de libre disposición deben cumplirse simultáneamente tres condiciones. La primera, al menos de 10 años de afiliación. Ya. La segunda, una pensión igual o superior al 70% del promedio de remuneraciones de los últimos 10 años. Y por último, que la pensión debe ser superior a 12 UF. ¿Ya? Por eso, 3.138 retiros no significa que 3.138 trabajadores activos sacaron dinero de sus fondos, ¿ya? Se trata de operaciones realizadas por pensionados evaluados por su AFP después de verificar que mantienen la pensión requerida. Desde 2004 hasta junio de 2026, los retiros acumulados suman cerca de 3.050 millones de dólares. En marzo de 2025 se realizaron 5.859 operaciones, ¿ya? El menor registro anual desde que comenzó este mecanismo. También existe un tratamiento tributario específico y límites de exención, por lo que el monto líquido depende del origen de los aportes y de la modalidad elegida, ¿ya? Así que aquí la frase clave: es dinero excedente después de financiar una pensión mínima exigida, no un permiso general para retirar ahorro previsional. Eso tenemos en nuestro dato del día y vamos terminando nuestra sección de El Radar Serial. Y ahora vamos a continuar con la sección de El Pulso Bursátil.
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0: Son las 7 de la mañana con 50 minutos de hoy, martes 29 de septiembre, y llegó el momento de presentar las cifras, los números de los mercados internacionales de Estados Unidos, Europa, Asia y, por supuesto, también traer lo que sucedió en el mercado el día de ayer en nuestro MSCI, IPSA, ISPA, entre otros. Así que dejo el micrófono a Daniela para que nos dé todos estos datos del pulso bursátil.
2: Les cuento entonces que el Dow Jones cayó un 0,67%, S&P 500 perdió 0,77% y el Nasdaq Composite retrocedió un 0,92%. Los tres índices de Estados Unidos retrocedieron con mayor presión relativa en tecnología. Esta mañana los futuros de Standard Poor's 500 y el Nasdaq operaban prácticamente planos. El Treasury a 10 años rondaba cerca de 5.27%, y esto está también cerca de máximos de 19 años. Asia, por otro lado, terminó mayoritariamente a la baja. Nikkei con un retroceso de 0.6%, Kospi menos 0.3% y Hang Seng menos 0.4%. Y en Taiwán también un retroceso de 0.8%. China continental avanzó alrededor de un 0.2% y Australia cerca de un 0.3%. El Banco de la Reserva de Australia elevó su tasa en 25 puntos base desde 4.6%, máximo de 15 años. En Europa, el Stoxx 600 subía aproximadamente un 0.3%, apoyado principalmente por la tecnología. El Banco Central fija hoy el dólar observado en 969,70 pesos y el euro en 1103,06. En pantallas internacionales tempranas, el Brent subía alrededor de un 1% y se acercaba a $106 por barril. El oro también se ubicaba cerca de $4,142 por onza. El cobre contado cerró el día lunes en $6,597 la libra, con una caída diaria de un 1.33%. El MSCI IPSA cerró en 11.137,23 puntos, con un retroceso de un 1.06%, y entre los componentes del MSCI IPSA, las tres mayores alzas fueron Salfa Corp, que ya había retrocedido mucho ayer, hoy avanzó un 3.48%, CCU con un avance de 0.67% y Aguas Andina con un 0.57%. Las tres mayores bajas fueron Copec con un 2.61%, Mall Plaza con menos 52% y Parque Arauco con un 2.42%. Por monto transado encabezaron Latam, cerca de 18.241 millones de pesos, SQMB con 12.867 millones y Banco de Chile con 11.309 millones. Les cuento en Radar de Analistas Wall Street, TD Cowen redujo su precio objetivo para PepsiCo desde $145 a $133 y mantuvo la recomendación de mantener. La firma citó sensibilidad del consumidor a los precios, pérdida de participación y precios y presión en los costos. Deutsche Bank también bajó su visión desde comprar a mantener y recortó el precio objetivo desde $155 a $138. Dos revisiones en la misma dirección muestran entonces una menor convicción sobre la recuperación del negocio norteamericano, pero no vamos necesariamente a ver una caída de la acción. En el radar local, Renta 4 publicó un precio objetivo de 20 mil pesos para Itaú Chile, por debajo del cierre del día lunes de 23.290. Ojo con esto. La lectura no ofrece potencial de alza con esa referencia y muestra que una mejora operacional no siempre implica que la acción esté barata. El análisis considera que los resultados mensuales comenzaron a normalizarse después de cargos extraordinarios vinculados al término de contratos laborales. La rentabilidad sobre patrimonio informada para agosto mejoró frente a julio, pero un mes no define una tendencia que sea estable claramente en el tiempo. La sesión del lunes entonces fue negativa tanto para Chile como para Estados Unidos. El IPSA tuvo alzas puntuales, pero la mayoría del índice quedó presionada. Y esta mañana Asia también entrega una señal mayoritariamente débil. Eso es lo que te cuento por hoy, Mariano, y a nuestros auditores respecto del pulso bursátil.
3: Perfecto, Daniela. Oye, datos súper importantes, interesantes. Y eso sí, voy a hacer una leve corrección ahí de una lectura, que el cobre contado cerró el lunes en 6,59 dólares la libra, que se puede haber mal interpretado ahí en 6,597. Así que esa es la corrección para que tengamos la lectura correcta. Así que eso, el cobre contado cerró ayer en 6,59 dólares la libra. Y justamente con una caída diaria del 1,33%. Oye, con esta lectura, la verdad que los mercados están bastante impredecibles. Tenemos un dólar al alza, ¿no es cierto?, presionando, un euro también súper elevado en 1103, y es muy extraño ver que es un precio del dólar tan elevado y con un cobre que tengamos, un cobre tan alto también en precio, así que las bolsas también subiendo, bueno, el mercado está bastante, ¿cómo se puede decir?, no sé si disperso o... pero no hay muchas correlaciones cuando que se dan cuando los mercados, ¿no es cierto?, están con cierta calma, ¿no es cierto?, que se empiezan a respetar ciertas tendencias y cosas así. Así que bueno, tenemos que mantener el ojo con la volatilidad, así que estar atento ahí a cada día que les vamos a ir trayendo la información necesaria. Ahora nos vamos entonces con la última sección del día de hoy, que es el concepto serial del día.
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3: Ya, el concepto serial del día de hoy, Daniela, y para todos nuestros auditores, les cuento que es la oferta pública inicial, conocida por su sigla en inglés IPO, IPO. Y es el proceso mediante el cual una empresa ofrece acciones al público y comienza a transar en una bolsa por primera vez. Antes de la operación, la compañía presenta un prospecto con su negocio, estados financieros, uso de los recursos, gobierno corporativo y riesgos. El prospecto informa, ¿ya?, no elimina la incertidumbre ni garantiza que el calendario se mantenga. En una IPO puede haber acciones primarias y secundarias, ¿ya? Las primarias son nuevas y el dinero ingresa a la empresa. Las secundarias pertenecen a socios que venden, ¿ya? Ese dinero va a quienes se desprenden de sus acciones. Los bancos colaboradores proponen un rango de precio y conversan con inversionistas, ¿ya? La demanda ayuda a definir el precio final y cuántas acciones se venderán. Si el interés cambia, la operación puede ajustarse, aplazarse o cancelarse incluso, ¿ya? Valoración y recaudación son conceptos distintos. Si una empresa tiene 1.000 millones de acciones y cada una se valora en $10, su valoración sería de 10.000 millones de dólares. Si vende solo 100 millones de acciones nuevas, la recaudación bruta sería de 1.000 millones de dólares y no 10.000 millones de dólares. Entonces, después del debut, el precio puede subir o puede bajar, ¿ya? La primera cotización incorpora expectativas, pero no demuestra que el negocio ya sea rentable. Por eso conviene revisar ingresos, flujo de caja, pérdidas, deuda, concentración de clientes y destino del capital. En el caso de Anthropic, por ejemplo, la IPO todavía es eventual. Las cifras del prospecto y la valoración mencionada son parte de un proceso que puede cambiar antes de cualquier listado. Así que una IPO abre la propiedad al público, no convierte una expectativa en una rentabilidad garantizada. Eso tenemos el día de hoy en el concepto serial del día, la oferta pública inicial, o más conocida en su sigla en inglés como IPO. ¿Qué te parece, Daniela?
2: Muy claro, porque ya veníamos con estas noticias del radar global, así que nos queda clarísimo también qué significa esta cicla en inglés. Y que claramente hay una oportunidad ahí para quienes son un poquito arriesgados de comprar muy, muy barato, pero las noticias y todo lo que vimos respecto de las valorizaciones hay que tenerlo muy considerado.
3: Sí, y ya tenemos un caso hace poco que pasó con SpaceX. ¿No es cierto? La IPO de SpaceX, que también por expectativa, ¡pum!, los precios por las nubes. ¿Y después qué pasó? Fue cayendo, ¿no es cierto? Entonces ahí hay que tener ojo que también es muy especulativa la salida de una acción al mercado, ¿no es cierto? Una IPO. Así que hay que revisar fundamentos, ver todo lo que se propone ya. Así que, bueno, cada día vamos a ir informando este tipo de acciones que van a ir saliendo, vamos a ir dando también ejemplos de terminología, ¿no es cierto?, en el concepto serial, para que cada día nuestros auditores vayan aprendiendo un poquito más. Así que, bueno, Daniela, son las 8 de la mañana de hoy, martes 29 de septiembre, y llegó el momento de despedirnos del día de hoy, y mañana ya continuaremos con más de El Mercado Serial Día, Daniela.
2: Me parece. Un abrazo para todos nuestros auditores y para ti también, que tengan un excelente día.
3: Bueno, entonces con eso nos despedimos y nos vemos mañana a eso de las 7:30, 7:35 de la mañana con más de El Mercado Cereal al Día. Mercados con contexto.
2: Para decidir con criterio.
3: Nos vemos. Chao, chao.
2: Chao, chao.

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4: Son las 8 de la mañana. 2 minutos.
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2: Bienvenidas, bienvenidos, amigas, amigos, a Días Felices en UCB Radio. Listo ya para compartir una hora de música con las anécdotas, con las historias de las grandes canciones las que tenemos involucradas en la banda sonora de nuestras vidas. Estamos de 8 a 9 horas y con repetición a las 21 horas en el 103.5 FM para la región de Valparaíso, y también estamos con nuestra señal online que se ubica en el sitio ucbradio.cl. ¿Qué tenemos para hoy? Es en el año 1980 cuando aparece The Blues Brothers, una película cómica musical estadounidense que trata sobre Jake Blues y Elwood Blues, los hermanos Blues, unos personajes que se desarrollaron a partir de un sketch musical del programa de televisión Saturday Night Live, un famoso late show estadounidense. Y la banda sonora de esta película fue absolutamente exitosa. Uno de los destacados temas incorporados en esta banda sonora fue Sweet Home Chicago, un tema escrito por Robert Johnson en los años 30 y que muchos la han versionado posteriormente. Hoy traemos la versión de 1980 creada para la película The Blues Brothers. Sube el volumen, comienza Días Felices en UCB Radio.

La canción Respect es un tema que grabó en el año 1965 Otis Redding, a quien recordemos se le llamaba el Rey del Soul, una canción que en voz de Otis Redding fue un absoluto éxito, pero fue un éxito mayor aún en voz de Aretha Franklin, quien la grabó 2 años después, esto es en el año 1967. Curiosamente, una misma canción para el Rey del Soul y la Reina del Soul, una canción que habla del respeto, y Aretha acá interpreta con fuerza, a ritmo del soul, por supuesto, de gospel. Y con esta canción Aretha se consagra definitivamente, es 1967, y a pesar de ya venir irrumpiendo a punta de grandes temas y también con grandes interpretaciones, es esta canción, Respect, la que la instala en su sitial máximo. Escuchemos a la Reina del Soul con el tema Respect.

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1: Neil Diamond, hoy alejado de los escenarios por motivo de salud, de Parkinson específicamente, vendió más de 100 millones de discos. Su pasión por la música lo llevó a abandonar sus ya avanzados estudios de medicina. Iba a ser médico, Neil Diamond. Una decisión probablemente difícil al interior de la familia, pero el tiempo le dio la razón. La pasión pudo más que la razón. Crunchy Granola Suite es un muy buen tema de Neil Diamond, memorable canción que da inicio al álbum grabado en vivo en el Teatro Griego de Los Ángeles, esto en el año 1972, un álbum absolutamente exitoso y que está incorporado en los de mayor venta en la industria de la música, un álbum llamado Hot August Night. Neil Diamond en Días Felices, UCB Radio.

En el libro biográfico Neil Diamond, Un hombre solitario, se describe ahí su trayectoria, su consagración como músico, como letrista, sus problemas también con la mafia que tuvo por ahí, sus discos conceptuales, su aporte al cine con el film The Jazz Singer. También se mencionan sus grandes giras, sus discos en directo, sus amores, que dicho por él, le han proporcionado el suficiente material para escribir muchas canciones. Dentro de la amplia discografía de Neil Diamond está el tema Solitary Man, un tema que él graba en el año 1966, una canción que trata sobre la reflexión de un hombre que, al ser engañado por la mujer que ama, decide mantenerse solo. Y hasta que no aparezca un nuevo y verdadero amor, él se mantendrá como un hombre solitario.

A propósito de esta soledad a la que se refiere la canción de Neil Diamond, que escuchábamos recién, Solitary Man, Hombre Solitario, el grupo América lanza en 1974 el tema Lonely People, Personas Solitarias, un tema que tiene en su letra un mensaje de optimismo para las personas que se sienten solas y que les abruma esta soledad en su vida. Y el mensaje es que no hay que rendirse, nunca se sabe, las cosas pueden cambiar de un minuto a otro. América, en Días Felices, UCB Radio, Lonely People.

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0: Son las 8 de la mañana, 31 minutos.
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8: De vuelta en Días Felices en UCB Radio. Estamos cada día de 8 a 9 horas y con repetición a las 21 horas. A través del 103.5 FM para la región de Valparaíso o nuestra señal online que usted encuentra en el sitio ucbradio.cl. Obladi Oblada es una reconocida canción de los Beatles, es del año 1968, fue compuesta por Paul McCartney pero acreditada a Lennon y McCartney, a la sociedad. Obladi Oblada es un usual dicho de la tribu llamada Yoruba de Nigeria. Y significa esto, la vida continúa. Eso es, Obladi Oblada. Claro, esto le llamó la atención a Paul McCartney y decidió crear una canción con este popular dicho. Entonces, usted ya sabe, la vida continúa. Obladi Oblada.

Ten Sharp es un dúo, una banda de origen holandés de comienzos de los años 90. Su tema You fue un éxito en ventas en varios países, en popularidad durante 1991. Es una canción melódica, romántica, que en su letra nos habla de una declaración. El protagonista habla de lo que significa ella en su vida.

Men at Work fue una banda de rock australiana formada en 1978. Estuvieron activos ellos hasta 1986. En ese año deciden ellos la disolución de la banda debido a que estaban con poco éxito comercial. Pero, curiosamente, 10 años después, es decir, en 1996, su música comienza a escucharse reiteradamente en las radios. Y sucede lo inesperado. Le llega repentinamente el éxito estando ellos ya disueltos como banda. Pero esto hace que se junten nuevamente para una gira y continuar con algunos trabajos y recopilaciones también, algunos conciertos. Pero en el año 2002 ya ellos de ahí se separan oficialmente. Who Can It Be Now es un tema de Men at Work del año 1981. El título dice ¿Quién puede ser ahora? Y se refiere a esa situación en que golpean a la puerta y tú ya no quieres atender ni recibir a nadie. Estás cansado, tienes problemas, ya no quieres más. Entonces dices Who Can It Be Now? ¿Quién puede ser ahora? Men at Work, días felices. 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

Dan Fogelberg fue un cantante y compositor estadounidense que se destacó por canciones melódicas, románticas, principalmente en los años 70 y 80. Su gran canción, entre varias, fue Leader of the Band, un tema sensible y en el que su padre, músico también y líder de su banda, fue su fuente de inspiración. Leader of the Band fue compuesta en el año 1981. Dan Fogelberg, autor e intérprete de esta exitosa canción, falleció a causa de un cáncer el 16 de diciembre del año 2007. Tenía 56 años.

War Room Blitz es un tema de la banda británica The Sweet, una de las principales bandas del género glam rock, esto es en la década de los 70. War Room Blitz fue uno de sus grandes éxitos, es una canción del año 1973 y se convirtió en éxito liderando ranking de popularidad. Es una canción además de esas que se mantienen vigentes y que se sigue programando en las radios a pesar de su ya larga existencia. Son los británicos, The Sweet, en Días Felices, UCB Radio.

En la escena musical hay varias parejas o matrimonios que han compartido escenarios, o juntos o por separados. Es el caso de Paul McCartney y Linda Eastman, más conocida como Linda McCartney. Y según cuenta la historia, Paul McCartney siempre quiso incorporar a Linda en sus proyectos musicales. Su más clara y recordada incorporación fue en el grupo Wings. Digamos que Linda fue el gran amor de Paul McCartney. Linda murió en el año 1998 a sus 56 años, víctima del cáncer. La banda Wings se formó en 1971, solo un año después de la separación de los Beatles. La canción Coming Up es creación de Paul McCartney. Una versión en vivo de Coming Up fue grabada en Glasgow, en Escocia, durante la gira de Wings, esto en el Reino Unido.

0: y nos atrapó el tiempo. 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Amigas y amigos, gracias por la compañía. Gracias Gerardo Terán por los controles y por el buen sonido. Cuídense mucho, abracen la música. Lo mejor está por venir. Chau.
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2: Son las 9 de la mañana, 2 minutos.
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1: Casi, casi, pero no, aquí estamos. ¿Cómo están? Gusto de saludarles, muy buenos días, bienvenidas, bienvenidos, comenzando en este día martes, la mañana en tu región. Martes 29 de septiembre, a puertas del final del mes de la patria, que se acaba mañana por lo demás. Oye, ¿se nos viene? Sí, se nos está terminando. Se nos acaba el mes de la patria. Pero viene ahora una fiesta nacional muy propia, muy nuestra. ¿Ah? Se nos viene Halloween. Claro, Halloween. En un par de semanas más, sí. Estaba revisando ahí cuántas semanas tiene el mes de octubre. Y son 4 semanas y media. Se viene largo.
2: No tengo ni uno.
1: Largo, largo, lánguido. Pero bueno, así son las cosas. Así es la vida, así es la gente, así es la democracia, así es la inmensa mayoría. Claro. Oye, jornada de día martes, cielo prácticamente nublado, ¿eh? Abundantes nubes en Viña del Mar y Valparaíso. Hay quiebres en la nubosidad en todo caso, ¿eh? Por lo cual podríamos decir que está parcial. Temperatura del momento, déjame sacar el dedo índice por la ventana, vamos a ver. Tenemos a esta hora 13 grados, según indica mi dedo índice. La máxima llegaría a los 19 grados en la costa. Viento en la tarde, hasta 40 kilómetros por hora. En la zona interior, provincias de Quillota del Verga Amarga, cielo parcial, 22 grados como máxima. San Felipe y los Andes nublado, 21 grados como máxima para hoy. Y Santiago, mi Santiago querido, 12 grados una décima, temperatura del momento, cielo parcial con abundantes nubes, 19 grados, se espera que sea la máxima en la capital. Está bueno, ¿no? Está rico el día igual. Oye, y nosotros como siempre, variada información, noticias del mundo de la música, datos interesantes, datos curiosos y el contacto directo con ustedes. Teléfono y WhatsApp también. Más 5632-276-8561. Más 5632-276-8561. El WhatsApp tradicional, el más 569-6666-7160. Y también tenemos ahí nuestro grupo de WhatsApp, nuestra comunidad de todos. 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Y junto al tremendo DJ Jordan en los controles. Lo más rico después del manjar a cucharadas. Ahí está, lo más grande, DJ Jordan. Por acá, Gonzalo Gallardo, uno como usted. Muchas gracias, mijo lindo. 9:17 es la mañana en tu región. El programa de todos somos la voz de la ciudad.

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1: Claro, con látigo incluido ahí, DJ Jordan, ¿eh? Con esa canción de Joe Cocker, llamada You Can't Leave Your Hat On. ¿Cierto? Y muy, muy relacionada también con...
2: ¡Como noche!
1: Claro, claro. Sí. Y antenoche y otras noches más. En fin. 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
1: Son las 9 de la mañana, 31 minutos.
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4: En UCB Radio, la temperatura actual en Quilpué.
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0: pequeño adelanto, ¿cierto? De lo que se nos viene más tardecito con los clásicos AM. Acá en la mañana en tu región, de 11 a 12 del día estaremos con aquellas canciones que transversalmente reconocemos, conocemos. Pone abrazo a quienes ya están programando música con nosotros. Y hablando de quienes están ya comunicándose con nosotros, vamos con mensajes en nuestro WhatsApp.
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0: Sandrita nos dice por acá, gracias por la oportunidad de recordar a través de las canciones. Quisiera pedir adiós, chico de mi barrio, de Tormenta, para los clásicos AM de las 11, si es posible. Gracias, saludos a todos los realizadores de tan magnífico espacio. Muchas gracias. Sandra Silva, ahí está, en sintonía con nosotros. Desde la región metropolitana, Eduardo Daimaru, amigo Gonzalo, DJ Mansky, DJ Jordan y Cookie al Cielo. Muy buen día. Para este martes 29 de septiembre, Día de los Éxitos AM, quisiera programar a Humberto Tozzi con Gloria. Felicidad también de Albano y Romina Power. Desde ya, gran saludo a la comunidad, auditores de la mañana en tu región. Dejo algo que el otro día no alcanzó a salir al aire el viernes, pero que tiene mucho de realidad. Es difícil describir la magia de la radio, dice. A diferencia de la televisión o de las plataformas actuales como Spotify y YouTube, donde los algoritmos deciden gran parte de lo que escuchamos o vemos, la radio conserva algo especial. Acompaña, une, informa y entretiene de una forma única. Quizá por eso es que sigue vigente. Toda la razón. Toda la razón. ¿Qué más podría agregar en eso? Claro, porque, y eso es lo que nos agregaba el viernes pasado, sigue vigente porque detrás de cada sintonía hay una voz humana, una historia y la posibilidad de encontrarse con algo inesperado. Muchas veces esos descubrimientos terminan convirtiéndose en recuerdos que nos acompañan para toda la vida, decía nuestro querido Eduardo Daimaru el viernes. Igual lo leímos, pero aquí lo repetimos porque es un gran mensaje, sin duda. Un abrazo, Eduardito, gracias por estar con nosotros. A ver, por acá, buenos días, Gonzalo, Jordan, Mansky, a todos los auditores. Ya estamos a martes, así que estamos tomando vuelo con la semana, dice. Por acá camino al trabajo con cafecito y buena música, que nunca puede faltar. Hoy me acordé de un tema que tiene ese no sé qué de los recuerdos. Mikel Erentzun, a un minuto de ti. Que tengan lindo martes, que todo salga bien. A disfrutar el día, abrazo grande y como siempre mil cariños al cielo, gran programa, excelente compañía, nos dice Carlita la Cabimo. Muchas gracias, Carlita, gracias por estar ahí. Faltan 20 minutos para las 10 de la mañana.
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1: Primavera en Viña, pero también en todo el país y con abundantes nubes, ¿ah? Y es UCB Radio y preparando un verano que vamos a tener lleno de calor, pero lleno de grandes canciones, de grandes espacios. Se nos viene mucho más junto a UCB Radio permanentemente y junto a ustedes, por supuesto, que son parte importante de la programación. Oye, vamos a hablar ahora de Robbie Williams. Claro, Robbie Williams, que estuvo de visita en nuestro país. ¿Y sabes de quién se acordó? De Lucho Jara. Sí, se acordó. Se acordó de Lucho Jara. No, pero en serio, no, sí, es verdad. Le mandó un saludo en inglés, algo que entendiera Lucho. La cosa es que ya corten, se ha empezado con Lucho Jara. En su reciente visita a nuestro país, el cantante británico se refirió a esta comentada entrevista del año 2012 en Canal 13 con Luchito Jara. Williams, bueno, se presentó en el Estadio Bicentenario de la Florida este pasado fin de semana en el marco de su gira Britpop World Tour, claro. Y recordó esta anécdota donde... Ahí está, Luchito Jara, ¿eh? Un golpe de truth, oh mother, yeah. Claro. Oye, Coca Fanta Sprite Me, exacto. El inglés ahí. Yo he escuchado inglés peor, ¿eh? Sí. Sí. Imagínate, Lucho Jara. Cantando con Robbie Williams en el escenario, un golpe de suerte. ¿Cómo sería eso? ¿Ah? Imagínate Robbie Williams cantando un golpe de suerte al estilo Lucho Jara. ¿Ah? Imagínate cómo sería. ¿Ah? A stroke of luck. ¿Ah? Claro. Golpe de suerte, por cierto. Sí, yo sé inglés, pues. Estudié en el Instituto Norte Maraucano. Y claro, la cosa es que Luis Jara iba a decir, no, Robbie Williams, cuando se refirió a esta entrevista fallida de Lucho Jara con él, dijo, sé que eso se ha mencionado, ¿eh? Cuando se me habla en mis visitas a Chile, siempre me preguntan de lo mismo. Y hace poco lo vi en internet, dice. Y lo vi y me acordé que simplemente en ese momento yo no entendía qué es lo que estaba pasando. Así dice Robbie. No lo sabía, puedo recordar vagamente que fui a hacer una entrevista y luego no pude descifrar si el conductor estaba teniendo una crisis nerviosa o si era una broma. Nunca había estado en esa situación antes. Nunca he estado en esa situación después, donde literalmente no se pudo hacer nada, dijo. Intentando buscar una explicación a lo ocurrido, Robbie Williams
2: no sabía,
1: sino claramente no tenía idea, estaba pero totalmente bueno, ¿qué es lo que dijo? Mira, en ese momento estábamos hablando, dijo, en un idioma diferente, no, claramente, y además literalmente el espíritu de todo esto fue como estar metido en el ácido. Ah, lo hizo bolsa. Lo hizo bolsa. Oh. Ajá, claro, la cosa es que estábamos metidos en el ácido, dijo. ¿Eh? Suavecito. Fue como, oh, ahora estamos en una realidad diferente. No sé qué está pasando en realidad. Y bueno, ¿qué fue lo que pasó? Preguntó en ese contexto Robbie Williams. Claro, porque fue para él bien confuso el asunto. Entonces dice, tras pedir que, bueno, que le contaran lo que ocurrió, que le rememoraran lo ocurrido ahí, qué sé yo, estaba Robbie Williams, ¿cierto? Que él dice que lo hicieron mover la colita, él no entendía nada. Sí, porque aquí estamos acostumbrados a que te digan cosas así, ¿no? Así como, así, así, como mueve la colita, y no tenía idea qué significa, si, de dónde viene la palabra la colita, de dónde salió. Y aquí tenemos un espacio, recordemos el extracto de este momento tenso entre Robbie Williams y Luis Jara. ¿Eh? Yo les voy a relatar qué es lo que estaba pasando. Ahí venía Lucho Jara con toda la fe.
2: Okay.
1: O sea, se le acerca y le dice lo siguiente, que ahí queda la embarrada.
3: I'm gonna try to be not your fan, but I am.
2: Okay.
1: Voy a tratar de no ser tu fan, pero lo soy. Voy a tratar de, a pesar de ser tu fan, de no serlo, decía en la entrevista. Puro grito a las chiquillas ahí, ¿cierto? Que querían comerse a Robbie Williams, o sea, perdón, que querían escuchar a Robbie Williams, ¿cierto? Dos cosas le dice Robbie Williams a su productora, que estaba ahí, le dice, le dijo que no va a ser mi amigo, ¿qué significa eso?
3: ¿Y yo no voy a tomar agua? Allá, esa es la mía, ¿no?
1: Ya, pero ¿qué significa eso? Vamos a cortar ahora, olvídalo. Maldición, si sé, lo siento, tranquilo tú, le dice la productora. Y va la productora donde Lucho Jara y le dice, anda a la AR. Una cosa así. Robbie Williams empieza a interactuar con el público. Ah, ¿queréis que nos casemos ahora? ¿Ya a qué hora? Sí, nos casamos a qué hora, qué sé yo. Tampoco tenía idea qué significaba eso, hombre, por Dios. Hasta que la productora se acerca y le dice a Lucho Jara. ¿Va a hacer alguna pregunta? ¿Sí o no? Absolutamente, dice, es que no encontré las palabras correctas. Es que no encuentro las palabras precisas para decirle que yo era su fan. Ya está bien, pero ¿por qué no hace la entrevista entonces? Pero claro, por supuesto. Bueno, ¿cuál es la primera pregunta? Perdón, ¿cuál es la primera pregunta? Le dice la productora. La primera pregunta es ¿cómo te llaman tus amigos? Entonces la productora le dice al productor, oye, ¿sabes qué? Parece que este gallo no tiene preguntas. Nadie, el productor del 13 dice, oye, parece que entendió mal. Ya, perfecto, mira, ¿sabes qué? Como no ha hecho ninguna pregunta y él no sabe qué hacer en este momento, nos vamos. Venga para acá, Robbie, párese y nos vamos a ir lejito, porque la verdad es que este estúpido, este gallo no tiene idea de cómo preguntar, así que como ya no sabes qué estás haciendo acá, ¿te parece que nos vayamos? Sí, en la vida no tengo idea, dice, ¿qué estoy haciendo acá? Dice Robbie Williams, y muy obediente se levanta y dice, voy al baño y vuelvo, espérenme un segundo, voy a mi casa y regreso al tiro. Y se mandó a cambiar y ahí quedó Lucho Jara como un troll eternamente, y hasta el día de hoy lo siguen recordando con eso. Bueno, ¿qué dijo Lucho Jara? Nada. Pero ¿qué dijo Robbie Williams ahora? Y cuando rememoró el caso, soy tu fan, pero esta vez voy a tratar de no serlo. El cantante continuó la reflexión. Vale, pero es bastante notable que si estuviera entrevistando a un artista alemán y no pudiera hablar inglés, ¿cómo íbamos a esperar que en esa entrevista no se hablara en inglés? Todavía no entiendo muy bien lo que pasó. O sea, me lo han explicado, dice. Pero no entiendo cómo se puede permitir que eso suceda, dijo Robbie Williams. ¿Cómo se llama el hombre con el que pasó esto? Preguntó el artista. Y contestó el periodista que le hizo la entrevista del diario La Tercera. Luis Jara. Y le pusieron hasta una canción de Luis Jara, que obviamente Robbie Williams tampoco entendió nada. La cosa es que... Ah, dijo, Dios bendiga a Luis. Sigue con trabajo. Cáchate vos. O sea, nivel de desconocimiento total de Luis Jara. ¿Sigue con trabajo? Preguntó Robbie Williams. Y va y dice al final, bueno, quizá deberíamos juntarnos y tomarnos una foto juntos. Eso fue lo que dijo. El problema es que ¿cómo saludaría a Luis Jara para decir tomémonos una foto juntos? Hello, Robbie. You can photo with selfie for me to you and you and vos cachai, ¿ah? Una chic, por favor. O sea, please. Oye, y respetando ahí a un emblema nacional como es Luis Jara, ¿ah? Sí, Robbie Williams. Fuck, no, tranquilo. No nos insulte a Robbie Williams. De hecho, nos vamos a quedar ahora con Luis Jara, no, mentira. Y no se olvidó. No, claro, sí, de algo se olvidó. Ya, vamos a la música. Eso, a mover la colita. Vamos, Robbie. What's this, motherfucker? No, es que tú tienes que... You are mover a culo. Mover a culo. Eso, a colita es culo. It's your ass. It's your ass, ¿eh? No se dice ass, hombre. Achuta. You are nalgas. Yes, you are nalgas. Estamos claritos, ¿eh? Ya, 5 minutos para las 10. Robbie Williams junto a Lucho Jara. Ah, no, perdón. No. Solo Robbie Williams.

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3: Son las 10 de la mañana.
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1: Ya estamos de regreso con más de la mañana en tu región. Ahí pasaba Gloop. Gloop. Gloop. Pero déjame hacer un gloop. Y vamos con más mensajes en nuestro WhatsApp.
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3: Hola, hola, hola, Gonzalito, ¿cómo está usted? Buenos días, por acá el Peña. Un gran saludo al señor DJ. Oiga, buena verdad que le pasó a Luchito Jara. Pero ¿sabe qué? Me queda con, no sé, los artistas, ¿por qué tienen que ser tan tirados para arriba, compadre? Un poquito más de empatía, si al final se deben también a su público, la gente. Si no fuera por la gente, por nosotros, los que los escuchamos, que compramos los discos, ellos no serían nada. Está bien. Es un artista de talla mundial y todo lo que quiera, pero no hay para qué ningunear a la gente. Más encima viene y pregunta por él, y más encima ni siquiera sabe nada de él, entonces ¿para qué pregunta por él? Tiene que dar vuelta a la página nomás el hombre. Supéralo, Chojara, supéralo. Oiga, bueno, ahora de él, yo pedirle un temita de Day That, donde cantaba Robin Williams. Pero no, no tenía ahí con escuchar a ese gringo tirado para arriba. No, que era ningún era nuestro artista nacional. ¿Qué se cree? Oiga, quiero pedirle un temita de Eros Ramazzotti. Otra como tú. Me quiero dar un gustito aquí. Un gran abrazo. ¡Chao!
1: Oye, sí, ¿sabes qué? Yo ahí, por ejemplo, quiero destacar a dos artistas de Reino Unido que también a lo mejor no entienden nada de lo que hablamos en el chilenismo chileno, pero por lo menos son afables y amables. Una que falleció en 2022 y que me tocó estar en la conferencia de prensa de ella cuando vino al Festival de Viña, Olivia Newton-John. Oye, qué gran artista, pero al mismo tiempo qué afable, incluso más. Le hicieron una pregunta tan estúpida en la conferencia de prensa, y ella muy tolerante, así como que no entendí, pero no importa, qué sé yo, sigamos adelante. Muy amable ella. Sí, pues, que en paz descanse. Y un grande, que de hecho me tocó hasta estar echando la talla con él en el Festival de Viña también, el gran Rick Astley. Y no solamente yo, sino que varios periodistas que estábamos acreditados pudimos compartir con él más de cerca, porque él es muy afable. Salió, fue a disfrutar de los vinos de Casablanca. También británico él. Compartió con los medios, con la prensa, con la gente que a lo mejor nunca pensamos tener la posibilidad de compartir ahí un rato, conversar casi como grupo de amigos con un artista como Rick Astley. Entonces, ¿por qué Robbie Williams tan levantado? Sí, ¿por qué? Nuestra solidaridad contigo, Lucho Jara. En serio, de verdad. No, en serio, no estoy tonteando. Porque lo han troleado durante años. Así. Sí, ¿cuántos años? ¿2012 pasó eso? Cáchate. Sí, o sea, imagínate. Ha sido toda una vida. Y ahora que está volviendo a la tele con este rol de jurado, quiero expresar, Luis Jara, mi solidaridad contigo. I stand solidarity with you, Lucho Jara. ¿Entendiste, no? No, te la di contento, entonces, ¿no? My solidarity goes to you, Luis Jara. No, lo digo de nuevo. I'm with you, Luis Jara. No, tampoco entendió. Sending on my support, Luis Jara. Tampoco entendió. Entonces, compadre, Luchito Jara, oye, no baja nada con el gringo, concha. No, no, no, no, no, hasta ahí nomás.
4: Mejor no.
1: 10:17. Vamos a la música. Voy a tomar agüita de melisa, ya vuelvo.
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1: Cherokee, sonando en la mañana en tu región. Por acá nos dicen, hola, buenos días, buenos y agradecidos y bendecidos días, dice. Cariñoso saludo a todos los que hacen la radio, muchas gracias por su buena onda. Quisiera solicitar el tema de Mon Laferte, Tu falta de querer. Nos dice por acá, nuestro queridísimo e intransferible, nuestra queridísima e intransferible amiga, la Chelita, ¿cierto? Ahí está con nosotros, muchas gracias. ¿Cierto? Hace bien para las alergias, ¿eh? Sí. Ya, córtala. Buenos días, Gonzalo y DJ. Es muy temprano, pues ya córtala. Buenos días, Gonzalo, DJ. Está heladito. Y me pregunto, ¿dónde estará la primavera? Oye, en todo caso, ¿eh? Está nublado. Ha estado nublado desde que llegó la primavera. A propósito, sí. Quiero pedir el tema de Falco llamado Jenny. ¿Qué te hay creído, Jenny? Ándate a la y entera, en fin, vos cachai. Sí, ¿dónde estará la primavera? Se nos perdió. Oye, acá me decían también, buen día familia, de vuelta al trabajo, zona interior parcial, templado. Ahí está Jenny de fondo con el manso grito. ¡No! Claro. Como es de costumbre, acompañado con vuestro programa, dejo un temón para la comunidad. Sí, él dice que le encanta La Mañana en tu Región. Es un programa inigualable, dijo. El conductor, junto con el DJ, hacen buena pareja. ¿Cómo eso? Ah, no, de trabajo, perfecto. Sí, yo creo que sí, ¿eh? ¿Sí? Se va a poner celoso Mansky. Sí. Y dice, te quiero invitar a un capuchino. No, oye, pero córtala. Oye, ¿tú crees que Jordan es fácil? No, jamás. Oye, Paul McCartney nos pide por acá el catetín de voto con el tema Coming Up. Gracias, hasta cualquier momento, dice catetín de voto. Oye, el tema anterior de Joe Cocker me hizo pensar que a estas alturas de la vida son puras Pascuas y ni una noche buena. Pero como tanto, por Dios. Hola, Gonzalo, dice, calza el programa para un temazo de aquellos que no ponen nunca. A ver, de Corkis, con el tema Everybody's Got to Learn Sometime. No. Es una canción que nunca colocan en la radio y es un gran temazo, deberían ponerla. Y dice acá que UCB, le tengo fe al DJ que está. Mira, desafío, ¿ah? ¿Eh? Es como mañana que parece sí, que falta, se sí, va sí, a equivocar. Mañana a sí, DJ falta, Jordan sí, lo sí, van a pillar. De Corgis.
2: ¿Cuánto hay?
1: De Corgis, ¿no? Se escribe de Corgis. Everybody's got to learn sometime. Everybody's got to learn sometime. Oh, mira, qué temazo. Qué temazo.
3: Mañana sin falta, sí que sí.
1: Sí, me imagino, sí, me imagino. Tiene 24 horas para buscar el tema. Oye, vamos a la música, ¿te parece? Ah, no, pausa. Pero alcanzamos a escuchar a la tremenda Mon Laferte, Tu falta de querer. Luego pausa comercial y ya regresamos.

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2: Son las 10 de la mañana, 35 minutos.
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0: La temperatura en UCB Radio, en Quintero.
1: 14 grados.
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0: lo van a pillar.
1: No, nada que ver, no, no, no.
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1: No lo pillaron, ¿viste? Sí, ahí sonaba Everybody's Got to Learn Sometimes. Tremendo temazo de Corgis acá en UCB Radio. Ya que lo pidió, dijo, oh, si voy a pillar al Jordan. No. Parece que se va a equivocar. Parece que se va a equivocar.
3: Venga.
1: A DJ Jordan lo van a pillar. No, señor. No lo pillaron. Sí. Oye, está bueno el tema. De hecho, lo vamos a tirar mañana. Es un gran tema, ¿eh? Mañana en el fin de selección vamos a partir con esa canción. Así que dígale a Mansky, su padawan, que parta con esa canción. Gran temazo por lo de Mansky. Sí, Mansky. ¿Qué estará Mansky en este momento? Sí. Está en este momento elongando las pantorrillas, porque es un tipo de deportiva. ¡Córtala! Córtala tratando así. Es un tipo deportivo y está haciendo elongación. ¿Ah? De las pantorrillas. De las pantorrillas y de los brazos. Para poder estar pendiente aquí presente mañana para el fin a selección. Pero por lo pronto nos estamos acercando. Y fíjate lo que tengo acá. Un mensaje. Bueno, estamos acercando a los clásicos AM. Y mira, alguien nos pide por acá, dice, ¿sería tan difícil escuchar un tango por una cabeza que me recuerda a mis abuelos? Esto me lo dice Fabián, que nos saluda por acá y dice, saludo para ustedes, dice, me gusta mucho el programa, sé que vienen los clásicos AM, pero nos faltó el tango, dice, la semana pasada, en recuerdo del reconocido Día del Abuelo. ¿Era el Día del Abuelo la semana pasada? No sabía que existía, la verdad. El Día del Abuelo, me dice acá, Fabián. Y dice, por una cabeza. Mira. Un clásico tango, ¿eh? Clásico tango que nos estaba pidiendo acá. Aquí va, al tiro. Al tiro. Y como previa de los clásicos AM que viene a las 11:16 para las 11 de la mañana, por una cabeza, Carlitos Gardel.
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0: escuchar el tango. También lo hacemos acá, ¿eh? En la mañana en tu región, por supuesto.
1: Hola, Gonzaleque, ahí sí le dejé la vara alta al DJ. Que me busque ese tema, a ver si lo tiene. Que tengan buen día, muchachos. Este mazo, sí, del Queen antiguo.
0: Queen, Father to Son. Oh, parece que se va a equivocar. Parece que se va a equivocar. A DJ Jordan lo van a pillar. Tan, tan. ¿Será o no? Parece que se va a equivocar. A DJ Jordan lo van a pillar. Y tan, tan.
2: No, nada que ver. No, no, no.
0: Ya, vamos a la música. 12 para las 11.

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1: Es un temazo. Un temazo. Déjelo seguir nomás. Eso. Me dice acá. ¡Oh, temazo! The Queen, Father to Son. Nunca pensé que lo podrían colocar en la radio que no fuera la futuro, dice. ¿Eh? ¿Ve? No nos subestime, ¿eh? No nos subestime. Oye, quiero. Con la música ahí de fondo, hablar con un amigo, ¿eh? Un amigo que está pasándolo desde el año. Desde hace 5 años atrás, 2021. Fue declarado por muerto. Tiene hasta una tumba. Fue un caso que seguimos en el Contigo en Directo de Chilevisión. Conversamos con él. De hecho, fue a ver su propia tumba, algo macabro, pero además ha sido una pesadilla para él porque ha estado durante todo este tiempo tratando de recuperar sus derechos sociales, su cuenta bancaria, la posibilidad de meterse al bancomático, un montón de cosas. Y hoy hay un trámite muy especial, pero vamos a hablar con Rodrigo Huechún, que está en línea con nosotros. Rodrigo, gusto saludarte, gracias por el contacto con UCB.
2: Hola, ¿cómo están? ¿Cómo están? Buen día.
1: Gracias por estar con nosotros. Oye, Rodrigo, mira, ya hemos hablado del caso, mucha gente lo conoce, básicamente por lo que se ha difundido en las redes, ¿cierto? En los medios de comunicación, nosotros mismos también, con Chilevisión estuvimos contigo. Claro, llama la atención esto del muerto vivo, que había una tumba con el nombre tuyo, que alguien entró con tu nombre y fue declarado muerto, que no se sabe quién es la persona que está en el cementerio 3 de Playa Ancha. Pero esto ha sido una pesadilla. Antes de entrar en el trámite que tienes hoy día, que yo sé que estás ahí justo en eso, contarnos qué fue lo que pasó, porque qué es lo que sabes, qué es lo que te han dicho, porque tú pudiste ir a ver casi tu propia tumba, ¿no?
2: O sea, prácticamente fui y he ido, bueno, reiteradas veces al tema. Es algo muy, muy, muy especial, por no decirlo de otra manera.
1: ¡Macabro!
2: Sí, pues, espeluznante. Sí.
1: Claro. Ahora, una situación, Rodrigo, que ha afectado también a tu familia, a tu entorno, me imagino, la situación emocional y lo que llama más la atención, 5 años que ha pasado. Cuéntanos cómo ha sido esa experiencia antes de entrar en contarnos qué es lo que pasa hoy día.
2: Bueno, sí, lamentablemente el deterioro psicológico ha sido desgastante, muy, muy fuerte, muy fuerte. De hecho, a punto ya del paso del psicólogo que me está viendo, la psicóloga que me está viendo también, me están ya casi dando un paso al psiquiatra. Y la parte física, emocional, ¿para qué decirte? Claro. Sin ni siquiera mencionar la parte económica. El deterioro económico ha sido grande. Esto me empobreció. La verdad que no tengo recursos, vivo con lo mínimo y menos. Ha destruido parte de mi vida.
1: Claro, perdiste la pega. De hecho, estuviste vendiendo dulces, helados, las micros. O sea, ha sido una situación que tú no tenías por qué haber vivido, a pesar que el trabajo nos desmerece, pero claramente ha sido una situación que no debías haber vivido y que te tocó vivir por una situación errónea, donde claramente cualquiera diría, oye, ya, pero entonces que lo indemnicen, pero no es tan fácil tampoco, parece, ¿no?
2: No, el tema de eso ahora. Yo, de partida, yo no podía haber hecho nada, porque yo no existo, ¿ya? Hasta el día de hoy, ahora que estoy hablando contigo, todavía no existo, ¿ya? Entonces yo prácticamente no puedo hacer nada, no puedo entablar recursos de amparo, no puedo entablar demanda, no puedo hacer nada, porque prácticamente no existo para el gobierno. Yo no existo. Entonces, en base a eso, recién, una vez que esto se pueda solucionar, yo puedo establecer alguna demanda judicial en perjuicio de todo lo sucedido, por los daños y perjuicios que he tenido que pasar, principalmente yo y a las personas que arrastro, que es mi familia, porque ellos, claro. Ahí repercute el problema también, mi hija, la chiquitita, claro. mi niña tenía 9-10 meses cuando pasó esto, y mi hija ya está cumpliendo casi los 6 años, imagínate.
1: Qué terrible. Y que aparte de todo, eso aparte del tema administrativo, hay un tema emocional de por medio. Rodrigo, es muy importante, claro, hoy día estás como un muerto viviente porque no existes en muchos casos en el sistema, a pesar que después de que hicimos nosotros el móvil con Chilevisión para el Contigo en Directo, empezaron a llegar llamados telefónicos, te van a volver al sistema con tu clave única, pero todavía está ahí en este limbo, ¿cierto? Que es como, diría yo, es como el purgatorio entre la vida y la muerte, entre que estáis vivo y no estáis vivo. Entonces, ¿qué involucra? Porque hoy día estás en un trámite muy importante, quiero que lo contemos, por favor. ¿Qué es lo que está pasando hoy respecto a esto?
2: Mira, bueno, aproximadamente hace una semana yo tuve un reportaje de los canales nacionales, ¿ya? Y resulta que en ese día, el día martes aproximadamente, tuve la posibilidad de hablar con el encargado de acá de Valparaíso, de la sucursal de registro civil, y el cual él personalmente me está agilizando, me dijo el tema, ya que él iba a hacer todo lo posible porque esto se arreglara lo más rápido posible. Así que estuvo en comunicaciones conmigo y él me llamó, me dice que el carnet y clave única están listos. Así que yo en ese proceso ando ahora, voy camino al registro civil y espero tener una muy buena respuesta, porque la verdad que ya no se puede aguantar, ya no. Sí, es difícil, es muy difícil aguantar cinco años.
1: Ahora, que te habiliten la clave única, que ese es un tema muy importante, sin duda, y den tu carnet de identidad nuevo, implica que esto, y eso es muy importante que se lo puedas preguntar también al director, y después nos cuenta, porque queremos restablecer contacto contigo más tarde cuando ya el trámite esté hecho. Pero implica que cuánto tiempo pasa entre esto y que los bancos, las entidades financieras, incluso el Estado, a través de sus distintas áreas, ¿cierto?, puedan considerarte vivo. Porque estamos hablando de un tema administrativo que te desbloquea en ciertas cosas, pero implica que vuelves a estar vivo para el sistema, porque te ha tocado incluso hasta que una multitienda te podría dar por muerto. O sea, quizá esto es una oleada que podría demorar quizá cuánto, y eso es lo que importante, y la información importante que debería darte el registro civil. ¿Ya has tenido alguna información al respecto, no?
2: O sea, lo que dices tú prácticamente... es así, pues, a mí todos, la multitienda, Fonasa, Provida, o sea, perdón, la FP, la FC, todos me dieron por fallecido. O sea, yo no existo de ninguna manera en ninguna entidad pública pública ni privada de acá del gobierno. O sea, todo ha sido nulo hacia mi persona. Entonces, ahora esperemos que la solución es sacar el carnet con una clave única, la cual pueda estar vigente y activa, pero otra es que yo salga del sistema. Por eso yo pretendo, una vez salir de acá del registro civil, con mis documentos al día, espero, pretendo ir al banco, al mismo banco donde se inició esto, el mismo banco que me dio por fallecido, ¿ya? Claro. El mismo banco quiero ir y ver si puedo sacar una humilde cuenta RUT, una cuenta básica,
1: a ver si resulta,
2: para ver si de verdad estoy nuevamente en el sistema.
1: Claro, y a ver cuánto demora esto, si es que es al tiro, que eso es súper importante. Y lo otro muy importante también, y como dato que nos podría servir, si tú vas con tu carnet nuevo, no vaya a ser también cosa, no quiero azuzar, no quiero generar también polémica, pero no vaya a ser cosa que te digan, usted está usurpando la identidad de un muerto, por ejemplo, que eso podría pasar, ha pasado personas que han usurpado identidades de personas fallecidas porque el sistema se demoraba 24 horas, hace 5 años atrás por lo menos era así, para registrar el fallecimiento de una persona con su certificado de defunción, y habían estafas en eso, se conocieron casos, de hecho. Y claro, ¿cuál podría ser la consecuencia de que tú te atrevas a ir con tu nuevo carnet? Me imagino que será el mismo RUT también, ¿no? El que tenías tú antes de morirte, supuestamente, ¿no?
2: Sí, prácticamente en la misma información, mismo Ruth, no cambia nada. Ahora es de esperar que esto se haya solucionado. Y hoy día martes, que de verdad esto se supone que debía haber estado listo el viernes, ¿ya? Claro. Pero yo me atreví a alargar esto un poquito más en caso de cualquier cuestionamiento que se pueda hacer, porque ya van más de 48 horas en la cual yo creo que no se pueden, no puede haber un retardo, porque, bueno, es lo que yo creo. Todo esto empieza y termina, como te digo, yendo al banco y ver si estoy en el sistema bancario, y ahí prácticamente ahí se va a saber 100% si estoy en... estoy vivo nuevamente.
1: Claro. Oye, te ha tocado vivir una situación muy compleja. Rodrigo, quiero liberarte ahora para que puedas hacer el trámite y nos mantenemos en contacto durante el resto de esta jornada hasta Infonoticia Central, porque nos gustaría poder tener contacto contigo y ver cómo te fue con el trámite, ¿cierto? Y también con la activación. Queremos hacer seguimiento a esto para también tener claridad de si la situación se soluciona o todavía estamos ahí en el limbo, en esta especie de injusto purgatorio en el que te ha tocado estar. Así que te quiero agradecer tu tiempo, Rodrigo. Sigue con el trámite ahora. Cuéntanos cómo te va. Por interno estamos en contacto, así que luego podríamos estar nuevamente en contacto y nos cuentas cómo te sigue yendo.
2: Ok, se lo agradezco mucho. Gracias por la preocupación y saludo a todos los radioescuchas de acá de la región. Saludos grandes. Y ahí les voy a estar informando de lo que sucede en unos minutos más.
1: Saludos. Perfecto, para hacer seguimiento. Saludos, amigo, que le vaya bien. Abrazo.
2: Gracias.
1: Oye, un muerto viviente, ¿eh? Seguimos el caso. Búsqueme en TikTok. Quiero aprovechar de difundirlo porque, para quien no entiende, esta es una persona que fue declarado muerto el año 2021. Lleva 5 años desde que no ha tenido posibilidad de acceder al sistema bancario. Perdió su trabajo. Ha sido una situación bien compleja para él. En TikTok, búsquelo si quiere para que conozca la historia. Fue hace 5 días esta entrevista que tuvimos con él, y usted puede buscarla a través de la cuenta Gonzalo Gallardo E en TikTok. Ahí estoy, busque la historia de hace unos días atrás, específicamente el día, déjeme ver, 5 días atrás. Aquí está, aquí la tenemos, 5 días atrás. Estamos hablando del día martes de la semana pasada. Ahí está, para que usted también conozca a Rodrigo y podamos seguir esta historia. ¡Uy! Estoy pasadito en la hora, mijito lindo. Pausa comercial, ya vienen los clásicos AM. Tranquilos, tranquilos, que ya viene.
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1: Son las 11 de la mañana, 5 minutos.
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6: Ya estamos en esta hora de los clásicos AM. 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En esta jornada de día martes 29, el último día del mes de septiembre de los clásicos AM. Que tú programas a través de los WhatsApp, teléfono también. Más 56 32 276 8561, y el WhatsApp tradicional, el más 569 66 66 7160. ¿Tienes un tema que te marca, que te hace recordar aquella canción de los clásicos antiguos que tú quisieras recordar para saludar? Clásicos AM, desde ahora ya, en la mañana en tu región.
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1: Harto saludo, harto pedido, ustedes los hacen. Hola Juan, buenos días.
2: Buenos días, amigo Gonzalo. Buenos días, amigo DJ Jordan. Buenos días para toda la comunidad guasapera de la mañana en tu región y también para todos los oyentes de la 103.5 del dial de la quinta región. Amigo Gonzalo, le quisiera pedir un favor, si pudiera por favor tocar el temita de Andrea Bocelli, Por ti volaré. Bueno, que tengan todos un excelente día y que Dios sea bendiciendo a cada uno de sus corazones.
1: Muchas gracias, Juanito. Clarita también del Cerro Yungay nos dice, Roberto Carlos, ¿con qué será de ti? También nos pide ahí ese temazo para tenerlo en el itinerario. A ver, por acá también nos pedían... espérate, que harta gente nos pide música de temprano. Adiós, chico de mi barrio, de Tormenta. Vamos a la música, a los lentos, los más rápidos y los más recordados. Son de los clásicos AM en UCB Radio.

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1: Oiga, y tenemos mensajes, ¿ah? ¿Eh? Harto mensaje con pedidos musicales. Por ejemplo, el Leo. ¿Cómo está, Leo? Buenos días.
2: ¿Cómo está, Gonzalo? Por acá el Leo, escuchando los clásicos AM con grandes recuerdos. Quisiera pedir, si pudieran colocar canciones de la nueva ola, cualquiera sean, la nueva ola chilena, y ojalá puedan poner varias, porque ojalá se recuerde a la nueva ola como lo inmortal que hizo que Chile se extendiera hacia el extranjero en una época en donde no había internet. Así que algo de la nueva ola, Luis Diva, pueden ser los hermanos Zabaleta, que no eran de la nueva ola, pero por lo menos cualquier canción de la nueva ola.
1: Claro que sí, pero estaba también el Pollo Fuentes, estaba Gloria Benavides, hay hartos. ¿Qué tenemos de la nueva ola, querido Jordan? ¿Hay algo, no? ¿Sí? 11:23, Clásicos AM en UCB Radio.

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1: Son las 11 de la mañana, 29 minutos.
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0: 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En UCB Radio, es la temperatura de este momento en Villa Alemana.
1: 15 grados.
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1: Buenos días, mi casa, Rodri, ¿sabes cómo están? En este día martes de Clásicos AM. Oye, Gonzalito, seguí el consejo del amigo que trabajaba en el banco ayer, porque mandó el audio de que lo mejor era hacer la tira, que sé yo, la pesqué. Llegando a la casa, tomé una tijera, la rompí, la tiré al basurero, güey. Así que, nada, pues, sí, era lo mejor que voy a hacer, porque yo, la verdad, que ir a dejarla al banco el tiempo no me da, no me alcanza. Así que eso, Gonzalito. Oiga, Gonzalito, lo llamaba a pedirle un temita, por favor. Una canción que me gustaba mucho de José Luis Rodríguez, güey, que se llama Atrévete. ¿Ya? Esa, por favor. Y una vez más, como siempre, gracias totales. Se pasaron, un abrazo, buen martes para todos.
2: Un abrazo, Cris. Sí, lo mejor. Tijeretazo a la tarjeta ahí y punto. Claro, lo que pasa es que él se encontró una tarjeta de alguien y no sabía qué hacer. Y le pasa a mucha gente, ¿eh? Pero hoy día la tecnología permite reimprimir una nueva tarjeta, así que si usted se encuentra una, más que buscar el destinatario que podría haber bloqueado la tarjeta por internet, es mejor cortarla para evitar cualquier cosa. Con una tijerita nos vemos y se acaba, ¿cierto? Es más fácil y más seguro para usted y también para la persona que perdió la tarjeta, ¿eh? Es un consejo del Tesoro de Palabras de UCB Radio. 11:38, Clásicos AM, en la mañana en tu región.

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1: Por acá Camilo nos pide a José Luis Perales con Que canten los niños. Dice, para recordar que fuimos niños, lo seremos siempre, y para los niños de hoy, para que tengan un mejor ambiente. Dice, casi me salió paya al final del mes de la patria, dice. Uy, uy, gracias Camilo. Uy, uy. Oye, pero que es cierto lo que dice, ¿eh? Para los niños, para las niñas, que canten los niños de José Luis Perales. Eso es lo que nos pide. 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

que canten los niños. Mientras escuchábamos esta hermosa canción que nos habla de los niños, quizá vale la pena detenernos un minuto antes de cerrar este espacio. Un instante y pensar en algo que muchas veces olvidamos. Los niños no necesitan un mundo perfecto, necesitan un mundo que los cuide, que los escuche, que les permita jugar, equivocarse, preguntar, descubrir, pero sobre todo soñar, que es lo más importante. Porque un niño que ríe recuerda que todavía existe la esperanza. Yo cuando niño gané un festival cantando esto, quizás sin entender tanto lo que significa la niñez hoy, y lo hice en los Sagrados Corazones, que era mi colegio, y esta canción se volvió un himno para muchas cosas después de lo que yo hice cuando participé cuando era un niño, pero sin entender lo que un niño pregunta y que nos obliga a mirar el mundo con otros ojos. Un niño que sueña nos recuerda que el futuro todavía está por escribirse. A veces creemos que somos nosotros, los adultos, los que tenemos que enseñarles a ellos cómo vivir, pero quizá los niños también vienen a enseñarnos algo a nosotros, a sorprendernos, a ser parte de las cosas pequeñas, a perdonar más rápido, a abrazar sin preguntar por qué, y a volver a empezar cada mañana. Por eso cuidemos a nuestros niños, a nuestras niñas, no solamente con alimento, con educación, con un techo, con tanta atención para lograr dar objetivos. Cuidemos también con tiempo, con cariño, con palabras bonitas. Y más importante, con presencia a los niños, a las niñas. Porque la infancia dura muy poco, pero las heridas y los recuerdos de la infancia pueden acompañarlos durante toda la vida. Y eso hay que cuidar. Que nunca nos falte la capacidad de proteger a un niño o una niña. Y que cuando miremos atrás, cuando nuestros niños sean grandes, podamos decir con tranquilidad que hicimos todo lo que pudimos para que fueran felices. Amigos, gracias por haber estado con nosotros esta mañana. Gracias por la compañía, por la música, por los mensajes, por hacer de esta radio una vez más ese lugar donde nos encontramos. Que tengan hermoso resto de jornada y no olviden algo muy importante. Quizá el futuro no está en nuestras manos, pero la infancia de un niño muchas veces sí. Hasta mañana, aquí en UCB Radio, la voz de la ciudad, en la mañana en tu región. Cerramos los clásicos AM y el programa de hoy. Que esté muy bien, será hasta mañana.

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5: Son las 12 horas, 6 minutos.
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0: es La Voz en Radio UCB 103.5, hoy día martes 29 de septiembre a las 12 horas. Estamos un poquito más atrasados comenzando el programa. Como ya saben, les habla Georgina Pizarro, directora y revista Ella Es. Y en este primer bloque ya tenemos nuestras dos invitadas, María Fernanda García Maffer y tenemos a Daniela Saldía Espinosa. Y en nuestro segundo bloque también va a estar Pamela Urra. Así es que desde ya le doy la bienvenida y bienvenidos a un nuevo capítulo de Ella es la Voz por Radio UCB 103.5. Ya saben que soy Georgina Pizarro, directora de revista Ella Es. Pueden seguir la revista en arroba revista Ella Es. Y también hoy les voy a comentar que tenemos dos horas para conversar, para escuchar historias y sobre todo para poner en la mesa estos temas de conversación, que son temas de conversación de mujeres. Hoy vamos a hablar de bienestar, de ansiedad, de procesos de cambio, infertilidad por ahí, acompañamiento, emprendimiento y la más importante de todas, crear espacios para que podamos brillar todas juntas. Y para comenzar, me acompañan dos mujeres con historias y caminos muy distintos. ¿Será que muy distinto? Yo la estaba analizando y realmente entendí que no eran tan distintos los caminos. Y ahí ustedes van a entender por qué. Así que primero quiero presentarles a María Fernanda García, conocida como Maffer. Maffer es emprendedora y coach en bienestar con más de 14 años de experiencia acompañando a personas en sus procesos de cambio. Actualmente ayuda a mujeres mayores de 35 a trabajar su relación con la ansiedad, a fortalecer sus hábitos y transformar su vida desde el cuerpo y la mentalidad. Así es que, bienvenida Maffer, ¿cómo estás?
1: Ay, pero muchas gracias, increíble presentación, estoy muy bien, Geo, gracias por esta extraordinaria invitación a tu programa.
0: Me encanta, así que ahí también vamos a compartir programa con Daniela Saldía también que está acá. Daniela es profesora de inglés y magíster en gestión y dirección educacional, con formación especializada en Big Data, ciencia de datos e inteligencia artificial, además de ser diplomada de Mindulfines, me encanta. Desde el 2023 se desempeña como activista por la visibilización, inclusión y derechos de las personas autistas. Es además cofundadora del Círculo de Mujeres Acompañando la Infertilidad, una iniciativa orientada a generar acompañamiento para mujeres que atraviesan procesos de infertilidad. Y junto a Antonia Antonia Carrasco han fundado The Pink Samin, un evento creado para generar espacios de encuentro, conversación y visibilización en torno a temáticas relevantes para las mujeres y la sociedad actual. Así que Dani, bienvenida, ¿cómo estás?
2: Geo, un gusto estar acá. Llegamos de Santiago hace poquitos minutos, así que agradecía la invitación.
0: Bienvenida, me alegro. ¿Cómo estuvo este viaje? ¿Cansador?
2: Sí, pero había que venir, pues Antonia no pudo, por temas laboral igual, las dos tenemos hartos trabajos paralelos, aparte de esto, así que no pudo, pero vine yo en representación de las dos.
0: Eso está perfecto. Así que bienvenida Dani y Fer. Así es que aquí va a comenzar nuestro programa Ella es la Voz, y no antes, de música.

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1: Y aquí estamos. Y estamos de vuelta. Estoy con un resfriado para los que están escuchando. Voy a recibir esta primavera con un resfriado, no sé si alérgico, qué será, pero así estamos con la voz. Así que, bueno, pero para eso tengo dos bellezas acá al lado mío, que es la Dani y la Fer. Vamos a compartir este bloque y quiero partir primero señalar, Mafer, llevas 14 años acompañando tú en procesos de cambio. Pero antes de hablar de todo este proceso, cuéntame, ¿cómo ocurrió en tu propia historia el cambio para poder llevar adelante toda esta causa por estas mujeres que tú haces?
2: La verdad es que en mi caso personal yo fui mamá adolescente a los 16 años, entonces obviamente tuve que crecer muy rápido. Yo siento que de hecho yo tengo 39 años actualmente, pero fue en base a una sobrevivencia un poco el hecho de estar constantemente con mamá, papá. Y obviamente eso como que me impulsó a tener que superarme a mí misma constantemente. Uh-huh. Y bueno, obviamente como todas las mujeres siempre pasamos por distintos procesos. En mi caso personal tuve depresión postparto, ¿cierto? No me encontraba en mi cuerpo, en mi físico. Y bueno, yo estudiaba tecnología médica, trabajaba de día, de noche. Y me di cuenta que las mujeres finalmente, el físico sí es importante, pero una de las cosas más trascendentales es poder hacer un cambio de identidad y realmente sacar el máximo potencial respecto no solamente a lo físico, sino que además un cambio de mentalidad y además un cambio de hábitos.
1: Sí, esa es tu idea. Yo estaba viendo tu perfil de Instagram y ¿cuántos seguidores tienes?
2: Ahora llegué a los 100k, estoy muy contenta.
1: Sí, estaba celebrando eso.
2: Sí, estaba celebrando. De hecho, vengo llegando de Europa ahora y justo me pasó allá, obviamente gracias a la constancia, obviamente a poder conectar con mujeres. Mm. La verdad es que me encanta trabajar con mujeres. No hago hombres, mujeres, pero en realidad me encanta conectar con mujeres que realmente busquen una transformación, no solamente rápida, porque siempre las mujeres estamos como, hay algo rápido, la dieta rápida, y tengo que bajar porque, no sé, tengo un matrimonio, tengo algo. Quiero hacer algo más consciente y esa es mi idea, que realmente en 90 días tú puedas transformarte físicamente, pero por sobre todo de forma interna.
1: Qué importante, vamos a seguir hablando de eso. Y Dani, vienes de Santiago, vienes con un propósito claro, cuéntanos un poquito de ti, cómo nace todo esto que ustedes están creando.
3: Mira, es increíble cómo la vida te junta con las personas que tienen que ser un poco. Mi mamá toda la vida, desde que yo era muy chica, trabajaba con mujeres. Trabajó en el PRODEMU, que es un programa del gobierno. Trabajó en un Instituto para Chile, trabajó en INDAP. Y en el fondo ella apuntaba a esto, a ayudar a la mujer a potenciar lo que ya tienen en el fondo, esos dones que tienen o esas habilidades. Potenciarlas y ayudarlas a hacer sus propias emprendedoras con plata del gobierno, por supuesto, porque eran familias muy muy pobres. Mi mamá en el fondo con poquitos recursos ayudaba a mujeres en programas de desarrollo personal. Uh-huh. Y también de económico. Mi mamá estudió administración de empresas, así que por ahí viene un poco esto de los negocios. Y trabajé muchos años en una institución del servicio público, 11 años, y ahí conocí a Antonia. Antonia es mi socia, es también cofundadora de Pink Summit. Inicialmente esta como idea creativa la conversamos durante 4 años más o menos, desde que nos conocimos como
1: casi amigas. Trabajo de largo
3: aliento. ¿Qué podemos hacer para ser millonarias? ¿Cacha la mentalidad de nosotras? Y resulta que probablemente vayamos a ser millonarias, eso espero. pero claro, con la Antonia se fusionó esto de ayudar a mujeres, hagamos nosotras algo, queremos salir. Yo, bueno, renuncié por supuesto a ese trabajo, con todo el miedo que significaba, renuncié y con la Antonia nos asociamos en esta idea de darle a las mujeres una tarde completa de bienestar, donde van a ver, bueno, desfile MOA, va a haber charlas, un poco lo que hace aquí la coach, la Fer, va a haber fiesta, va a haber DJ, va a estar... Es una tarde para que las mujeres descansen, en el fondo. Y eso ahí fue la creación de The Pink Summit.
1: ¿Cuál es el propósito directamente de The Pink Summit? Hoy día nos están escuchando, también hemos hecho un llamado masivo a través de las redes sociales. La Fer tiene una cantidad de seguidores importante, la revista hoy día tiene una cantidad también de seguidores orgánicos, ustedes también están creciendo en eso. Entonces, ¿para quién están escuchando? ¿Dónde se va a hacer? ¿Cuándo? ¿Y el propósito?
3: Es el 17 de octubre en el hotel Icon, en Vitacura. Es toda la tarde, desde las 14 hasta las 8 de la tarde. Nosotros le llamamos experiencia inmersiva, porque en realidad tiene de todo. En el fondo junta música, junta mujeres, porque hay muchas emprendedoras también. Y eso, ir a pasarlo bien con las amigas, descansar, olvidarse un ratito de, en el fondo, tener que siempre ser las que están a cargo de todo, de solucionar en la casa, de solucionar en el trabajo.
1: Sería como una instancia, un momento, un encuentro, como donde las mujeres nos vestimos de rosa, justamente. Disfrutamos, conversamos, temas livianos en el fondo, porque claro, hoy en día hay muchos eventos con temas densos y de repente no encuentro un espacio para ir a juntarte con esas mujeres power que conociste e ir a pasarlo bien. Sí. Entendería yo que eso también es de Pink Summit.
3: Y de hecho, importante el tema del rosa, porque al final aquí ha habido como una reconciliación un poco con este color, pensando que existe el impuesto rosa, que no sé si ustedes conocen de eso. Aquí es como, ¿por qué está mal que sea rosa? ¿Cachai? Como a mí me pasó igual un tiempo que yo siempre he tenido mucha energía masculina y me empecé como a... me cargaba el rosa. Pero resulta que con todos los coach, terapia, sesiones, etcétera, apareció el rosa nuevamente en mi vida. De hecho, la Anto para mí es como el rosa. Ella es un concepto rosa en sí mismo. Ella es muy linda, es una modelo. Yo a mi amiga la amo, es muy inteligente.
1: Bueno, y es modelo, efectivamente.
3: Es modelo. Y con la Anto nos unimos. Pues. De hecho, mi mamá nos juntó. Yo siempre digo, mi mamá murió el 2022. Fue súper triste porque murió un infarto. Y el 2023 conozco a la Anto y ella va y dice una frase súper icónica que me dice, no sé por qué salió, dijo, obras son amores. Y mi mamá decía, obras son amores y no buenas razones. Y yo dije, mi mamá me la mandó. O sea, ella me la envió mi mamá. O sea, para mí no había otra posibilidad. Y de ahí no nos separamos más. Aunque nos han intentado separar. Pero siempre. Pero no.
1: Oye, Fer, tú estás hoy día trabajando con mujeres de más de 35.
2: Sí, así es.
1: Ya, coméntame, ¿qué es lo que tú trabajas con estas mujeres de más de 35 y por qué el interés de trabajar con estas mujeres de más de 35?
2: La verdad es que estoy muy de acuerdo un poco con la Dani. Creo que las mujeres actualmente estamos en un modo sobrevivencia y con una ansiedad demasiado grande porque constantemente tenemos que ser como la mamá, la hija perfecta, la amiga. Y obviamente el hecho de tener la posibilidad de poder impactar a mujeres desde lo profundo y obviamente cambiando un poco su mentalidad. Yo creo que lo personal pasa, que no sé si es una conversación muy natural, pero las mujeres sobre 35, entre 35 y 45, estamos pasando por una etapa en que, ¿cuál es mi propósito? ¿Qué es lo que quiero? ¿Realmente estudié lo que quiero? ¿Realmente trabajo en lo que quiero? Entonces, finalmente, esa disociación de estar tan ocupadas y no ocuparse de sí mismas me llevó a querer ayudar a mujeres. Y además de eso, he tenido la posibilidad de poder viajar, conozco 35 países, he estado en muchos eventos de crecimiento personal con los más líderes a nivel mundial y la verdad es que el crecimiento personal es la base, sobre todo si tú quieres hacer un cambio de identidad, porque obviamente nos enseñaron, sobre todo en esta sociedad latina, que hay que esforzarse, que hay que trabajar, que estás con el cortisol elevado, que te autorregulas a través de la comida y finalmente el tema físico, que es lo visible, nunca es lo físico, finalmente es lo que te está pasando por dentro. Entonces, un poco mi idea siempre va a ser trabajar con las mujeres desde realmente sacar tu máximo potencial, desde crear tu mejor versión, no comparándote con otra mujer, sino que quién eres tú y realmente qué es lo que quieres para la vida. Entonces, en lo personal, me encanta este tipo de eventos. Yo también realicé algunas actividades el año pasado, wellness, que era cambio físico, mental, y poder darle espacio a las mujeres, pero para bajar el cortisol, apaga el teléfono un rato, date las 2-3 horas para ti y obviamente poder conectar con una. Yo creo que estamos muy desconectadas de nosotras mismas. Y al igual un poco que la Dani habla, hubo una, no sé en qué momento pasó que nos enojamos con el rosa, o no sé en qué momento nos pasó que las mujeres éramos competencia, y nuestros mayores haters muchas veces no eran ni siquiera los hombres, eran las mujeres. Entonces creo que ahora hay una armonización de podemos trabajar todas juntas, un poco cuál es tu propósito, lo que tú estás haciendo, lo que la Dani hace, el tema de que el rosado está perfecto, de volver a nuestra energía femenina, y yo estoy intentando, al igual que después pasé por un proceso muy difícil, de poder sacarme el masculino y que ser más femenina y entender que la energía femenina no es mala, es maravillosa, es creadora, y sacar un poco y ser ese camaleón donde, claro, resuelves con tu negativo, pero también estás en tu femenino.
1: Oye, a propósito de que las dos han mencionado la energía masculina, nos vamos a ir a música y le vamos a explicar a quienes nos están escuchando qué entendemos nosotros las mujeres por esa energía masculina. Vamos.

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2: Son las 12 horas 31 minutos.
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1: Y efectivamente, ya estamos de vuelta ya con nuestro programa Ella es la Voz. Sabe que pueden escuchar nuestro programa en UCB Radio FM a través de su página web. Este programa va a quedar grabado por una semana para que lo puedan escuchar. Y también va a estar visible a través de las redes sociales porque ahí nos están grabando. Así que, chiquilla, hola la cámara ya, estamos ahí. Listo, estamos aquí con la Dani y con Maffer. Quedamos en una pregunta, chiquilla, ¿no es cierto? Estábamos hablando sobre la energía masculina y qué debiera entender quien nos está escuchando nosotros con la energía masculina. ¿Quién parte, Maffer?
2: A ver, yo creo que la energía masculina y la energía femenina son buenas energías. O sea, ninguna es mala con la otra. Lamentablemente, al estar constantemente en modo sobrevivencia, por lo menos las mujeres, hemos tenido que ser muy masculinas. De resolver, yo puedo con todo. Pero la mujer necesita, obviamente, activar su energía femenina, porque la energía femenina no es que sea una energía débil. Muchas veces está asociado como la energía femenina es algo débil. Y la verdad es que la energía femenina tiene que ver con la creación. Ahora, normalmente, y sobre todo cuando uno está en una relación de pareja, ¿cierto? Una mujer quiere como poder descansar, ¿cierto? Y estar como en modo alerta, estar constantemente con ansiedad, tener que estar resolviendo constantemente, tener una mochila grande de la maternidad, del tengo que hacer, que el trabajo, obviamente eso hace que una tenga que ponerse un poco como esta, como voy a la pelea, ¿sí o no? Así como que quiero pelear, estoy así ansiedad y le grito a mis hijos, ¿cierto? Entonces finalmente yo creo que hay que hacer consciente lo inconsciente. Muchas veces sabemos que estamos en un estado de alerta y tenemos que entrar nuevamente en una energía que es la que nos corresponde. No es fácil, pero es como, ok, lo que estoy haciendo es desde lo femenino, desde lo masculino, desde soy consciente, desde, no sé, estoy un poco más coqueta, estoy así, y creo que es algo muy bueno. De hecho, a mí me pasa, hasta el año pasado estaba muy masculina, así como, no, negocio, business, y ahora es como, no, me dejo querer, y ahora estoy muy energía femenina, y coqueteo, y soy bonita, me explico, ¿no? Y es increíble las cosas que empiezan a ocurrir cuando uno está en modo como recibimiento, y es como, bendito, pero tienes que ponerte de forma consciente en esa energía.
1: Okay. Yo concuerdo absolutamente con lo que tú dices. Y la Dani, ¿concuerda? ¿Cuál es tu opinión respecto de la energía masculina que de repente cuesta comprenderla o hay una mala conceptualización también de aquello?
3: Sí, en mi caso me pasó un poco de que soy la mayor de dos hermanos. Tengo otra hermana igual más chica, nació harto años después. Y me tocó ser líder, po. Entonces, aparte mis papás se separaron en la época de los 90, yo tenía 10 años, entonces la hermana grande es la que resuelve, la que decide, la que después en el fondo elige qué regalo le compramos a la mamá, qué regalo le compramos al papá, al día del papá. Entonces, claro, me tocó en el fondo ser muy como resolutiva. Y eso efectivamente tiene mucho que ver con la energía más masculina en el fondo, como más proveedora en el fondo, que el día de hoy es heavy, porque si nos ponemos a pensar en las estadísticas, las mujeres en Chile, las mujeres solteras, jefas de hogar, son infinitas en Chile. Y ellas en el fondo han tenido que perder justamente esa como ese lado más niña, más rosa, por hacerse cargo de la familia, ser la bruja. Mi mamá siempre decía como, "Oy, qué rico ser tu papá, perdón papá, pero eso es lo que decía, qué rico ser tu papá porque él es como lo saca los fines de semana a pasear, van a la plaza, lo pasan chancho, pero ¿quién es la bruja de la historia? Pues ¿quién pone como los límites y todo? Entonces, un poco ya los últimos años yo me reconcilié con este lado porque, bueno, de años de mucha terapia, en la terapia también al final encontraron que estaba dentro del espectro. Tengo TDA, estoy dentro del espectro autista, altas capacidades. Como que ahí fue quién soy. Y un poco denante, Maffer dijo, sobre los 35 años efectivamente viene ese replantearse. Entonces, ¿qué tan femenina, qué tan masculina soy? No, pues soy ambas, soy un todo, y eso hay que equilibrarlo, hay que olvidar un poco. Dani, ya no eres la hermana grande, ahí viene todo el tema de la infertilidad, que me casé hace un par de años, no he podido tener guagua hasta ahora, y resulta que dentro de todo los exámenes están buenos, pero ¿qué es lo que pasa, po? Entonces, supuestamente la mujer se creía finalmente que la mujer viene al mundo para engendrar niños, y resulta que ese lado femenino yo no lo tengo tanto. Entonces empezó todo este cuestionamiento De la búsqueda de, y bueno, en algún momento te voy a comentar un poco de eso, del círculo este que tenemos cada 15 jueves, es gratuito, así que la que quiere participar la dejo súper invitada, se llama Acompañando la Infertilidad, y con una de mis mejores amigas del colegio armamos este grupo justamente de mujeres para conversar de eso, de cómo nos acompañamos desde el simplemente conversar y escucharnos. Inició como un poco acompañamiento femenino de mujeres en condición de infertilidad, pero resulta que migró y ahora participan mujeres desde los 72 años, que es una matrona, Irma, jubilada, y hay niñas, yo les digo niñas, porque son mis niñas, o sea, yo tengo 37, tengo amiga, de hecho la cara es una de ellas, anda ahí nuestra fotógrafa, sí, y diseñadora seca, mucho más chica en el fondo, y es bonito cómo se cruzan generaciones para hablar. Partimos hablando de la infertilidad y contándole nuestra historia de cómo mi amiga lleva 3 FIV y no ha logrado tener guagua, y yo que no sé, también me pasó esto, quiero o no quiero ser mamá, tengo o no tengo que ser mamá, y todo un cuestionamiento, y resulta que hay niñas que tienen las mismas dudas que nosotras. Entonces partió de infertilidad, migró a chicas que hoy en día participan en el grupo solo para hablar temas de mujeres y escucharnos y acompañarnos, porque, chuta, sobre todo las que han estado en proceso de fertilidad o desde ese mundo, en el fondo, como es ese aspecto, se gasta mucha plata, mucha, mucha plata, es muy caro. Entonces, además, tengo que tener economía. X cantidad de plata más para la psicóloga, nos estaban dando las lucas. Entonces, ¿qué hacemos para en el fondo visibilizar este tema, conversarlo, sin tener que poner un peso, ¿cachai? Entonces, ha sido muy lindo porque hay una matrona muy seca, experta, la Irma Rocha, está Marcela Espinosa, ella es magíster en bioética, enfermera, tenemos una abogada, hay nutricionista, entonces se ha conformado un equipo multidisciplinario de acompañamiento, y también han participado mamás contando su experiencia de lo difícil también que es ser mamá, de que nos pintaron como un mundo de Hobby Rain, perdón, se me cayó el carnet, pero el mundo Hobby Rain, ¿cachai? Y resulta que no es tan fácil la maternidad.
4: O sea, creo que está absolutamente romantizada, ¿cierto? La maternidad, o sea, amiga, yo creo que es como... Quieres ser mamá, pero yo estoy absolutamente de acuerdo contigo. O sea, está muy romantizada la maternidad. Y creo que la gente debiese, cuando decide ser mamá, saber cuáles son las consecuencias de la maternidad. A mí, al igual que tú, me llega mucha mujer depresión postparto porque no se halla lo físico, no duerme, o sea, no te das cuenta en realidad lo básico, que es, no sé, tomarte una taza caliente después de un mes y medio postparto porque no podís, ¿cachai?
3: Sí, po.
4: Entonces, finalmente, la mujer se desarma mucho. Muchas relaciones se quiebran de pareja porque no solamente son mamás de su bebé, sino que son mamás del marido, de la pareja.
3: Se diagnostica mucha mujer TDA y autista post embarazo, porque ahí se les desarma el mundo, po. Sí. Y se dan cuenta que no pueden controlar nada. De hecho, esta es una teoría de mi psiquiatra, de la Cota Román, que hay mucha depresión postparto justamente por eso, porque no saben qué hacer, no tienen el control que tuvieron toda su vida. Exacto. Y resulta que después viene una guagua al mundo.
5: Problemita. Sí, ahora yo les voy a contar porque hicieron match con mis tipos.
3: Ah, sí, no.
5: Pues sí, pero se los voy a contar ya, después de
3: justo, buen link.
5: Después de música, después de tanda comercial. ¿Qué nos dice el control? Música, música. Nos vamos. Música, música.

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1: Y estamos acá de vuelta en Instagram, nos pueden ver en UCB Radio FM. También pueden seguir en Instagram a Revista Ella Es, arroba Revista Ella Es. Les comento que sigo con estas guapas acá y estábamos hablando sobre el orden que debemos seguir las mujeres en lo social. Entonces yo les decía que habían hecho match un poco con mi historia, porque yo primero me puse la ilusión, la argolla, me casé, luego de eso nació mi hija y a los 3 meses me separé. Y luego de los 3 meses, ya mi hija tiene 24 años, yo ya tengo 52, he vivido toda esa maternidad sola, y lo que ha sucedido ahí es que tú dices que sí se puede, pero es difícil. Entonces nadie nos dice a nosotros lo difícil que es la maternidad, pues. Nadie nos dice lo difícil que es la maternidad. No. Y yo tardíamente, que en esos momentos no se daba, lo viene llegando una de nuestras invitadas. Uh-huh. Y en ese momento no se dan mucho los diagnósticos de depresión postparto. Entonces yo lo único que sentía era una pena profunda cuando nació mi hija. Y la pena era tan profunda que yo sentía que esa pena era única y exclusivamente provocada por el papá de mi hija. Y realmente no era así, pues después descubrí que yo, desde el momento que tuve a mi hija, gatillé inmediatamente una depresión postparto y que me costó salir de eso. Pero nadie me ayudó, porque ¿dónde? ¿Cómo? ¿Cuándo? No estaba ese lenguaje. Y estoy hablando, mi hija tiene 23 años, 24. Entonces estoy hablando de hace 24 años, nadie tenía ese lenguaje de la depresión postparto. Entonces, ¿cuántas mujeres como yo en mi historia?
2: Y de la depresión, pues.
1: Y de la depresión.
2: Solo existía casi que la esquizofrenia. O sea, no había nada más.
3: El que iba al psicólogo y el psiquiatra estaba loco.
2: Loquísimo.
3: O sea, era lo peor que te podía pasar. O sea, yo no recuerdo a nuestros papás yendo a terapia. No. O sea, no era un lenguaje normal. Claro. Y realmente si estabas en terapia era porque ya te estabas, o sea, mal.
2: Y era el último recurso y casi para que te pusieran el electrochoc.
3: Sí, y de hecho ahora, no sé si te pasa, pero nuestras generaciones estamos todos en psicólogo. Sanando nuestros niños interiores.
1: Sanando nuestra niña interior. Oye, chiquilla, ¿se dieron cuenta que llegó una nueva invitada?
2: Sí, qué linda.
1: La Pamela Urra, ya que ella está en el segundo bloque con nosotros, ahí nos va a contar... Cúbreme.
3: ¿Qué nos va a contar? Bienvenida, preciosa.
4: Feliz de estar acá. Tengo muchas cosas que contar.
2: Ay, que te ves linda, me encanta.
3: Y tu pelo muy rojo, amiga. ¿Usted no pasa desapercibida?
4: No, para nada. El otro día me dieron en el video y dijeron, en ningún lado pasa
2: esta
4: con ese color.
2: No, qué lindo. Mi mamá era colorina, así que me trae muy lindos recuerdos. Sí.
4: La verdad que yo era colorina cuando pequeña, ahora ya no es tan natural, pero...
2: No, linda, igual.
3: Muy lindo.
4: Tengo una sobrina que me dicen que es mi clon.
2: Me encanta.
1: Esa es como la de Valiente.
2: Sí.
1: Ay, sí, me encanta. Bueno, chiquillas, ya se nos juntó el ganado.
3: ¿Qué ganado?
1: Sí, y esto sí que sí. Esto se viene bueno, este programa. Bueno, vamos a incluir entonces a la Pame en esta conversación. Y estábamos hablando sobre lo difícil que es la maternidad, la infertilidad, esos lenguajes de mujeres que en sus tiempos no estaban. Entonces estábamos hablando de esto. Y quiero que la Pame se presente también, que nos diga cómo está. Y Pame, ¿te costó llegar acá?
4: Más que nada me costó dejar uno de mis negocios, no llegaba la persona que tenía que reemplazar, así que...
1: Mira,
4: así que lo estaba amando en ese momento.
1: Ya, coméntanos tu negocio, ¿por qué costó tanto dejarlo?
4: Ay, porque cuesta dejarlo, ¿no es cierto?
3: Soltar el control.
2: Nadie lo hace mejor que yo.
4: Exactamente. Bueno, yo tengo 2 negocios en estos momentos. Siempre me ha gustado hacer varias cosas y siempre ando haciendo plan B, plan A, plan C, plan D, todos los que hay. Hoy día tengo un emprendimiento tradicional que es mi óptica, que se llama Óptica Visual Más, que está en Limache. Y también hago redes de mercadeo y estoy con una empresa nórdica hoy día posicionando y liderando esa empresa llamada Sincino. Así que eso es en lo que estoy hoy día y la verdad que también en apoyar a las mujeres. A apoyar en estos miedos que nos cuestan a veces la gente y las mujeres sobre todo tenemos mucha culpabilidad de cosas, de dejar la casa, de dejar la pareja, el marido, distintas cosas y yo creo que tenemos que apoyarnos entre todas, que eso es súper importante.
2: Oye, ¿hablas inglés igual? No. ¿Cómo lo hacís con tu empresa nórdica? Yo soy profe inglés, por eso te pregunto.
4: No, mira, La verdad que no hablo inglés, lo entiendo, sí, pero no lo hablo.
1: Ya, hablemoslo.
3: Perdón, pero me pasó algo que voy a contar brevemente. Me fui a Europa ahora, 2 semanas a cuidar a una amiga, y me tuve que ir a Alemania.
1: ¿A cuidar?
3: Bueno, fui a una congregación de yo nunca había hablado inglés. O sea, sí hablo inglés, pero muy básico. Pero es increíble, cuando estás inmerso tienes que.
1: Claro.
3: Y de hecho ahora me
1: encontré... No te queda opción.
3: No, espérate. Y yo, bien buena latina, metiendo... conversando en Open English.
1: Claro.
3: Bueno, tengo que... En 2 semanas tengo que... Me contrataron para ir a Colombia a ser traductora. Y yo digo, en mi vida.
1: Ay, o sea, no te creo.
3: Contigo aprendo. Pero ya, te juro que es la aptitud, güey.
1: Duolingo.
3: Te juro.
1: Duolingo.
3: No estoy a Duolingo y ChatGPT. Tengo 3 semanas para ser contratada así como... Y me pagan $2,500 todo pagado, 5 días, cartas.
5: No puedes perder esa oportunidad.
3: ¿Tú puedes? Sí puedo. Hablo perfecto.
1: Obvio que podí. Obvio que sí.
6: Ya, yo creo que aquí, cuando la escucho, yo creo que realmente no me equivoqué y no me he equivocado en hacer match con ustedes. Porque me veo reflejada. Bueno, ustedes son más jóvenes, yo ya no.
1: Todas somos jóvenes.
6: Pero me veo joven, así que mi espíritu sigue así de happy. Bueno, lo que le quería decir, no me equivoqué en hacer match. Porque bueno, la Pame llega acá diciendo, me costó porque no podía dejar mi negocio. Bueno, lo mismo me pasa a mí. Y la verdad, las cosas que hay que aprender a soltar, aunque el mundo te lo diga, uno suelta poquito, pero hay que hacerlo. Y me engancho con eso porque habla también del sentido de colaboración. Pero pues, sobre todo, aunque no sepas algo, te embalas igual como la Fer. Ya no sé, vamos, démosle, sí, hagámoslo. Sí, a todas las oportunidades no las deja pasar.
5: No puedo
6: pasar,
5: pero aprendo.
3: No, yo puedo.
5: No lo sé, pero lo aprendo.
3: Sí, te yo juro confío. Que al final, sí. Yo creo que es al final, es este síndrome un poco de impostor, ¿cierto? Sí, que pues, finalmente sí. Siempre la gente a veces tiene más fe en ti que tú mismo. Entonces, yo digo, o sea, si ofrecieron el negocio, o sea, si ofrecieron ser productores porque no le dan mal.
5: Tremendo
3: claro,
5: potencial.
3: Claro, y yo así como, sí puedo, ¿cierto? Entonces, de hecho, ahora estoy en el mood, sí a todo. Así por como, sí, sí puedo a todo. Sí. Pero finalmente siempre la gente tiene un perfil de ti mucho mejor que de tú mismo. Cuando dicen, ay, que eres tan inteligente, eres tan bonita. Y tú así como, ¿soy inteligente? ¿Soy bonita?
6: Sí, empiezas.
3: ¿Me explico? Sí. Entonces, ahora...
5: dismorfia intelectual.
3: Oye, tal cual.
6: Sí. Chiquillas, antes que esto se nos desbande, porque ya cuando se juntan más de 2 mujeres la cosa se desbanda, ¿no es cierto? Entonces, me están diciendo que nos vamos a ir a una tanda comercial. Y de vuelta de eso, yo quiero que focalicemos la conversación en darles consejos y tips a estas mujeres que nos están escuchando. Algunas están cocinando, unas van a buscar los hijos, unas están escuchando en el auto, todo. Quiero que les demos algunos consejos, algunos tips para que sean tan power como ustedes. Aquí tengo la Dani, que está creando un super evento para 300 mujeres, wow. Todas pink, todas rosadas, todas lindas. La Pam está con su empresa internacional y la Fer viene viajando de un seminario y todo internacional. Entonces yo quiero que estas mujeres que están escuchando y que siguen Revista EYE, que también conecten con todo eso que ustedes tienen que entregar, ¿ya? Así es que perfecto. Nos vamos a una tanda comercial. Absolutamente. Eso. Nos vamos a tanda comercial.
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8: Es la 1:00 p.m.
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1: Y es así, ya estamos de vuelta ya en nuestro programa UCB Radio FM y Ella es la Voz de revista Ella Es. Voy a mencionar unas marcas que no las había mencionado a propósito de que esta conversación ha estado buena, desde que llegaron las chiquillas no hemos parado a conversar. 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Así es que tenemos esas marquitas ahí que están y que necesitan visibilidad para que por favor las sigan en redes sociales. ¿Listo? Sé que están muchas mujeres también escuchándonos, este es el horario de las mujeres, ya les decía, hay que dejar a los niños al colegio, hay que ir a buscarlo, hay que cocinar, ya hay que esperar ahí, ¿qué hacemos? Tenemos un break también, a veces en nuestros horarios de colación y todo, así que quedamos y yo le quedé con una pregunta con las chicas, le dije,
2: así es.
1: ¿Qué les dije yo?
2: ¿Qué crees tú que pudiésemos dar como un consejo, sí, para todas esas mujeres que están en burnout, con cortisol alto, que están con su energía masculina, que necesitan volver a conectar con ellas?
1: Sí, y eso a propósito, ¿por qué le queremos dejar estos tips? Porque estábamos hablando de lo power que son ustedes, cómo han generado oportunidades de negocio, cómo también algunas generan empleo, y cómo también algunas han tenido la posibilidad de ir con un mensaje, con un propósito fuera de nuestro país, como la Fer, que viene llegando también y también se va a ir prontamente de viaje. Así que esas son oportunidades, digamos, que son posibles. Hoy en día las mujeres, convengamos que en la época de mi madre y en la época de sus madres y su abuela y su abuela, esta cosa de andar viajando por todo el mundo no se daba. Y mucho menos una mujer revolucionaria que anduviera creando eventos, o mucho menos una mujer que creara su propia empresa. Entonces, chicas, sí que hemos evolucionado. Lo que sí, yo hoy día en mis discursos, en mis planteamientos y en mis conversaciones, les digo, nos debemos mantener unidas, chicas, porque sí, hoy día, lamentablemente, nuestros derechos no tienen hoy día un cimiento firme. Por lo tanto, puede llegar, y esto sin política y sin ánimo de nada, sí, pero puede llegar cualquier gobierno a cambiar todo y nosotros podemos retrotraernos con todos los derechos que tenemos hoy en día establecidos, que nos permiten trabajar, que nos permiten, digamos, tener una maternidad más cuidada, que nos permiten hoy día poder generar. Entonces, ante esas mujeres que todavía no salen de ese círculo, yo quiero que ustedes, desde lo que ustedes hacen, desde su experticia, por favor, le den un mensajito a todas estas mujeres. Así es que, parte la PAME.
3: Ah, muy bien. Mira, mi mensaje a todas esas mujeres que están ahí, porque yo sé que están pensando que quieren salir, pero tienen esos miedos, a que lo hagan con miedo. Pero salgan, vayan por sus sueños, luchen, busquen, las oportunidades están. No van a llegar a la casa a veces a tocar tu puerta, pero tienes que buscarlas. Y cuando uno pone foco en algo o piensa mucho en algo, ¿no es cierto? Quiero esto, el universo te lo da, te lo muestra de alguna forma. A lo mejor no de la forma que tú piensas, pero va a aparecer en tu vida. Así que está atenta, comienza a pensar en eso que quieres y atrévete. Con miedo, pero atrévete.
1: Me encanta, y ya la PAME, entonces PAME, danos tus redes sociales, igual nosotros vamos a seguir conversando, pero aprovechando ahí que ya nos diste ahí tu llamado de acción.
3: Sí, mira, tengo mis redes sociales de la óptica, que es óptica.visualmás, Y además, bueno, mi red personal, que es Pamelita Urra, que ahí también me pueden contactar. Y ahí también estamos trabajando marca personal y todas esas cosas.
1: Sí, claro, y además...
3: Porque siempre hay que mejorar.
1: Y además, mencionar que Pamela es una de nuestras embajadoras de Revista Yais, así que está en todos los eventos, colaborando siempre, así es que muy contenta, digamos, de este match. Y la Fer, desde lo que hace, ¿qué tips le va a dar a todas estas mujeres que están escuchando para empoderarse, para ser estas mujeres power?
2: Bueno, me quiero pegar un poco con todo lo que es el mensaje de la PAME, porque, bueno, en mi caso personal yo ayudo a mujeres en 90 días a transformarse física, mental y emocionalmente, en sacar su máximo potencial, pero tal como eliges tu ropa todas las mañanas, es elegir tus pensamientos. Qué importante es ser consciente respecto a tener una mentalidad positiva, realmente a proyectar qué es lo que quieres en tu vida, a que te des un espacio, aunque sea 30 minutos en el auto, donde sea, pero en las mañanas, donde tú veas qué es lo que necesitas y qué es lo que quieres, el por qué haces lo que haces. Creo que actualmente las mujeres estamos muy en automático, en la desesperación, pero una de las cosas que más me ha servido a mí es poder conectar conmigo dentro del caos, en la mañana, ver mi vision board, qué es lo que quiero, por qué estoy haciendo lo que quiero, cuál es mi meta, qué es lo que quiero para el próximo año, qué es lo que quiero para 5 años más, 10 años más, porque finalmente lo que estás viviendo hoy, como muy bien hablaba la Pame, es justamente lo que tú decidiste vivir hace o pensar hace algunos años atrás. Entonces, constantemente tenemos que a veces hacer una autorregulación, poner un poco de freno de mano y empezar a pensar de forma consciente qué es lo que quiero para mi próxima vida. Así que, nada, simplemente decirles que nunca es tarde. Siempre se puede empezar de nuevo. No importa la edad, no importa lo que tienes, haz lo que puedas con lo que tengas y no te preocupes por el resto, pero inicia. Porque en lo personal, mi mayor miedo, y creo que es un miedo general, es estar en la clínica de un hospital o una clínica de lo que sea, donde todos vamos a terminar, y haberme dado cuenta que no saqué mi máximo potencial porque no me atreví a hacer lo que yo quería y no fui tan valiente como debería. Así que yo la verdad es que vivo al máximo un día a la vez, pero lo doy todo en la vida. Y ese es el mensaje un poco para ti también, que lo hagas de forma consciente y que estamos vivos. Esa es la idea. Hoy día hay mucha gente que no despertó. Tú tienes la fortuna de vivir, pero no es momento de seguir sobreviviendo, es realmente vivir y obviamente ir hacia tus sueños y tus metas.
1: Me encanta tu mensaje, lindo también. Bueno, por algo son lo que son, ¿no es cierto? Así que pasamos con la Dani. Dani, ¿qué mensajito le vamos a dejar a todas estas mujeres que nos están escuchando?
4: Bueno, un poco las chicas ya han dicho todo. Finalmente la mente todo lo controla. Eso es algo que yo en el fondo apunto a esta conciencia. De hecho, voy a hacer una práctica de mindfulness en The Pink Summit, así que las dejo también súper invitadas. Y un poco eso, o sea, agradecer también a las mujeres que están escuchando, a esas mamás, a esas mujeres que están en la casa, que es un tremendo trabajo. Eso también es un trabajo, lamentablemente no remunerado. Entonces son, me imagino, quienes están ahora y escuchando este programa. Hay que aprovechar las oportunidades. Eso es un poco lo que yo creo, y las invito a googlear la filosofía Ikigai, que es una filosofía japonesa que a mí me encanta, también me movilizó mucho esto, y tiene que ver un poco con qué es lo que amo, para qué soy buena, qué necesita este mundo, en qué puedo aportar, ¿cierto? Y cómo me lo pueden pagar. Entonces, si yo soy buena cortando pelo, corto pelo, aprendo a cortar mejor pelo. Si yo soy buena haciendo alfajores, vendo alfajores, hago más alfajores. Si soy buena, en mi caso, yo era muy buena con inglés, me gustaba mucho. Clases de inglés, partí con clase de inglés, al día de hoy sigo trabajando con el tema del inglés mucho. Entonces, todos tenemos un don, todos, todos. El tema es a través de la conciencia, ¿cierto? Que las chicas lo comentaron. Un minuto de atención, un minuto, no más que eso. ¿Y en qué soy buena? ¿Para qué sirvo? ¿Sirvo para más que lo que yo creo que sirvo? Y ahí está la clave del éxito. 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Ahí yo muestro un poco este acompañamiento a las mujeres y va a estar buenísima la fiesta. Vayan, en Santiago las dejo invitadas, la gente de la quinta región. Mi mamá vivió en Viña mucho tiempo, así que le tengo mucho cariño a esta ciudad. a Valparaíso también, así que bueno, a todo Limache aquí comentaron, súper súper invitadas, es el 17 de octubre en el Hotel Icon. Un besito igual a la Carla Ochoa, que se pasó, onda, nos ha apoyado esto full, ella es nuestra como iconic public figure, que va a estar así mostrando todo lo que ella ha logrado también. O sea, ella es tremendo, tremendo aporte a las mujeres de este país. Así que
1: me ahí encanta. Van a ver. Tienen referente muy, muy bueno. Y bueno, uh-huh. ¿Y qué instancia también para conocer a Carlita, quienes no tienen la posibilidad de conocerla, uh-huh. que es un rostro y que ha sabido también trabajar muy bien su marca personal. Eso es muy llamativo. Así es que, bueno, así estamos. Hoy día empezamos ya a despedir a la Fer. Gracias por estar acá.
2: Sí, gracias a todas ustedes, obviamente. Y bueno, síganme ahí en mis redes. Soy mafre.wellness y ahí van a recibir no solamente tips de nutrición, de transformaciones maravillosas, sino que mucho crecimiento personal y obviamente feliz de poder aportar ahí también.
1: Genial, Fer. Gracias. Y despedimos ya a Dani también, que viene de Santiago. Valió,
4: pero totalmente la pena.
1: Conversamos mucho, sabemos que tenemos mucho que conversar, sí. Así que los invito entonces a que vayan y revisen el Instagram de Pink Samin, ya, porque todavía hay ticket, hay espacio, hay filas preferenciales, sí. Tienen que vivir esa experiencia, no se la pueden perder, así que a quien le gusta todo el rosa, esta es la instancia. ¿Listo? Nos vemos entonces, nos vamos a música y volvemos con nuestra invitada, seguimos hablando con la Pamela.

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1: Y estamos de vuelta, ya lo estamos ordenando aquí, estamos de vuelta con la Pame. ¿Cómo estás, Pame? Aquí, ahí estamos, aquí. Ahí estamos. Ya, perfecto. ¿Cómo estás, Pame?
2: Bien, súper bien.
1: Coincidió, feliz. Te encontraste con estas guapas también que estaban,
2: sí,
1: por acá.
2: Qué rico, me encantó. Oye, y el evento, un súper buen tema y que me llega también así.
1: Sí, pues, sí.
2: Por eso, nada es casualidad.
1: No, no, y viste tú la linda energía que
2: sí,
1: se crea.
2: Lo que...
1: Precioso.
2: Muy
1: así es que bueno, yo te voy a hacer la presentación formal como se la hice a todas, ¿ya? Así es que le quiero presentar a una mujer que representa el espíritu emprendedor, la perseverancia y las ganas de abrir caminos para otras mujeres, Pamela Urra, quien se define como una emprendedora de la vida dando paso a la empresaria, una mujer inquieta que crea oportunidades y que cree que las oportunidades hay que salir a buscarlas y no cerrarse a nada. Por eso hoy lidera dos negocios, su emprendimiento tradicional, Óptica Visual Más, el Limache, y su negocio de redes junto a Cincino, que estuvo en un stand también en la mesa de negocios de revista Ella Es, donde ha encontrado una plataforma para seguir creciendo y compartiendo conocimiento. Pero Pamela no viene a contarnos una historia perfecta, ¿no es cierto?
2: No, para nada.
1: Viene a contarnos ahí el camino real, lo que realmente sucede, y que la distingue especialmente en su compromiso con otras mujeres. Así que bienvenida, Pam.
2: Muchas gracias por esta invitación. La verdad que, bueno, hace muy poquito descubrí, siempre me han gustado las comunicaciones. Siento que este es mi camino.
1: Ah, este es.
2: Yo este
1: estoy,
2: es,
1: sí. Estoy para esto, dices tú.
2: Exactamente.
1: Me encanta. Bueno, son bonitas las comunicaciones. Yo sí. Siempre lo he dicho desde el momento que salió la oportunidad de estar acá en la radio. Yo lo venía en mi mente. Quizás no tengo un bicho board ni nada de esas cosas, pero
2: pensando.
1: Siempre lo he pensado. Yo decía, va a llegar un momento que voy a estar en la radio, va a llegar un momento que voy a estar en la radio. Siento que tengo buena voz, decía yo.
2: De loco.
1: Sí, entonces, y además que me lo decía mucho, pero se había presentado la oportunidad en la instancia, pensando que yo vengo del área legal. Entonces era como, ¿en qué momento?
2: Claro.
1: Y así que me inviten a hablar de algo legal, pero yo pensaba que siempre había algo más. Cuando conecto con UCB, que nos abre las puertas, las ventanas y todo, vengan, den el programa, háganlo, especial para las mujeres, que UCB hoy en día tiene un foco súper especial y un propósito de visibilizar a mujeres. Entonces eso es buenísimo y hacía un match perfecto. Entonces cuando se me informa, sí, ya comienzas con el programa, dije yo, bueno, esta es la instancia para aprovecharla, para utilizarla, pero no para mí, Geo, sino que para todas las mujeres.
2: Para abrir paso a otras mujeres.
1: Para abrir paso, porque no me costaría nada estar acá sola y hablando y listo, y eso sería ir publicitando unas marcas. Siento que este espacio es también para otras mujeres, y de hecho por eso tenemos una mesa donde asiento hay de sobra para que vengan.
2: Así es.
1: Y ya se dio muy linda la dinámica con
2: no,
1: la feria.
2: Y agradecía que tú puedas abrir y que nos abras estos espacios a nosotras. La verdad que yo te conozco hace un poco tiempo atrás, sí. Y la verdad que para mí ha sido un placer de cómo focalizas todo esto y cómo eres muy colaborativa con las demás mujeres que somos nosotras, que quieres avanzar con nosotras
1: juntas.
2: Es
1: que yo encuentro que es el real propósito, a propósito que tú sabes que a mí no me gusta hablar de comunidad.
2: Sí, eso...
1: ¿Ya? Sí. Quedó claro, ¿no es cierto?
2: Quedó muy claro.
1: Entonces, sí me gusta.
2: Y me encanta.
1: Y me gusta crear lo que se llama espacios seguros. Ya, esto es espacio para que nos conectemos, nos sintamos segura, nos sintamos protegida. Es un espacio seguro y protegido. Esos espacios yo me identifico. Y creo que para esos espacios también se tienen que abrir espacios y herramientas y entregar herramientas concretas a las mujeres, porque no sirve de nada que yo te diga, mira, yo te visibilizo, bueno, pero ¿cómo? ¿Cuándo? ¿De qué forma? Entonces, hoy día tú eres un ejemplo de eso, de que hicimos match, llegamos a un acuerdo, todo lindo, todo precioso, y ahí está tu visibilidad, pero también la mujer tiene que tener el ímpetu de querer hacerlo.
2: De querer, si parte de uno.
1: Sí. Sí, yo digo, o sea, yo me lo he preguntado en este último tiempo, tienen la revista, tienen el podcast, tienen la radio, tienen los espacios, la mesa de negocio, utilícenlo, yo soy súper llamada a eso, es decir, utilicen todo eso, ahora ya, créanse el cuento. Y entonces, ¿qué es lo que pasa? Que a veces cuando no se creen tanto el cuento de lo que hacen, de todo lo lindo, lo preciosas que son, cómo brillan, les cuesta tomar la decisión de decir, ya sí voy a ir a la radio, porque creen que la radio claro. es como... Aquí te diste cuenta, ¿sí? Algo súper genuino, conversaciones, pero les tienen un poco temor a la exposición.
2: Es que acá fluye, bueno, yo había tenido otras experiencias en radio, pero sí me doy cuenta que las mujeres tienen mucho miedo. Y ¿sabes qué? Creo que ayer también me sucedió que una de mis amigas me preguntó, oye chica, ¿sabes qué? Estoy en esto y me dijeron que dijera características buenas de mí, para qué soy buena o cuáles son mis aptitudes o mis cosas buenas, y la verdad es que no supe qué escribir. Entonces quería ver si me podían ayudar. Entonces ahí te das cuenta que todas las mujeres nos pasa lo mismo que decía Fernanda, que no nos damos cuenta de quién somos, de qué talentos tenemos, de qué aptitudes. Pero sí las demás personas lo perciben de una manera más fácil. Uh-huh. Entonces, también pasa que siento que hay mujeres que ya son emprendedoras o que tienen un negocio, pero aún así le tienen miedo a ciertas cosas uh-huh. porque no se sienten capaces. O dicen, no, eso es para alguien que a lo mejor siempre hace un video. Y no es así. De hecho, el otro día en el desayuno de negocio, perdón, una chica también... me decía, no, es que a mí me da miedo grabarme. Y yo le decía, pero tienes que lanzarte, porque a veces esperamos la perfección y no es así.
1: No. Lo que pasa es que no hay peor cosa que no intentarlo pensando que sí, va a llegar la perfección. O sea, yo creo, hay que intentarlo y lanzarse. De hecho, siempre me acuerdo cuando hice mi primer video en TikTok, estaba sola en la oficina, esperé que todos se fueran.
2: Para que nadie te viera.
1: Para que nadie me viera. Y me puse la pantalla y dije, hola, soy Georgina, yo hago esto. Llegué y lo subí a TikTok. Y tuvo me gusta y después se convirtió en un vicio, pues. Tantos corazones, me gusta, comentarios, y yo dije, oh, bueno, funciona, ya, listo. Entonces, igual hay una preparación y yo entiendo. Ahora, está en mi mente, a propósito de la mesa de negocio, está en mi mente hacer algo más práctico que tiene que ver con precisamente, lleven su trípode, lleven su celular y nos ponemos ahí a crear contenido. Bueno, son cosas que se le vienen a esta directora de revista.
2: Me encanta esas ideas.
1: Hay que hacer algo porque tenemos ahí un núcleo bien importante de mujeres. Pame, tú hoy día estás liderando dos negocios. Yo quiero que así nos es. Cuentes sobre ese liderazgo en estos dos negocios, pero no antes de música.
2: Perfecto.
1: Nos vamos a música y ahí nos comentas sobre tu negocio sí. y todo eso. Chao. Nos vemos ahí. Música de la buena.

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2: Es la 1:00 p.m, 31 minutos.
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1: Y ya estamos de vuelta ya en nuestro programa Ella es la Voz en UCB Radio 103.5, la pueden escuchar, y también a través de la web. Estamos en vivo conversando aquí con Pamela. Así es que voy a mencionar antes, Pamela, voy a mencionar la emprendedora, porque si no me van a querer. Vamos a mencionar aquí este espacio. 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No me dice qué hace. Ya, a ver. 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
1: 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Tulsi Urbea, aprovecho de presentarles un proyecto ya para que vayan a conocer el proyecto de ella ahí en Instagram. Loreto, @soyloretomediadora, un espacio para mujeres que necesitan orientación, claridad y apoyo en temas de familia, mediación, asesoría socio-jurídica.

0: aquí mencionamos a todos sin recriminar a nadie. Momo Mari Carmen, arroba Umbrella Family Chile, ecosistema neurodivergente en Chile. Tenemos harto. Arroba Chilo, Chilove Family Mama. Megan Colby, me encanta. Arroba Chilo, Chilove Family Mama. Apoyo a mamás y papás a criar desde la calma y la conciencia. Me encanta. Spa. Ah, y esta me encanta, la Steffi. Steffi, ella. Arroba hipoprestech. Está medio ahí, lo voy a deletrear. Hipopresores, ella hace cuidado y piso pélvico y core.
1: Me encanta. Entonces, ese tema.
0: Sí, está súper de moda y una guapísima que sabe hacer muy bien su trabajo. Entonces le vamos a deletrear acá, arroba hipopres, con doble S, T-E-P-H, tech, guión bajo, S-C-L.
1: Es mi amiga ella.
0: Sí, me encanta.
1: Es un amor de mujer.
0: Fabiola Ruiz, regala bienestar para quien la siga. Fabiola Ruiz. ¿Dónde me mandó el WhatsApp? No puedo dar WhatsApp, querida. 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Claudia Gutiérrez. El Club El Mercurio de Valparaíso. Para que se inscriban, tengan lectura de este diario con historia y puedan ahí también conocer todo lo que está pasando en nuestra región. El Mercurio de Valparaíso, estrella impresa y digital. Bueno, ya pasé todos los datos. Ya no
1: le debemos a nadie.
0: No le debemos a nadie. Entramos a tu bloque de lleno, Pame. A ver, tú tienes una óptica visual más, un emprendimiento tradicional, y paralelamente has desarrollado tu negocio de redes junto a Cincino. ¿Cómo conviven estos dos mundos en tu vida?
1: Uy, interesante pregunta. La verdad es que yo siempre he sido de hacer más de una cosa. Y como yo les decía que venía a contar una historia real, no una perfecta.
0: Claro.
1: Porque podría decir que es perfecta, que las combino súper bien, que en las dos me va muy bien y que no tengo ningún problema, no tengo estrés, pero no es así. No es así porque, ¿no es cierto?, que la vida es fluctuante. A veces tenemos altos y bajos y la verdad que muy bien en Cincino, pero cuando uno está potenciando, ¿no es cierto?, foco en algo, de repente descuida el otro lado. Entonces, hoy día estoy tratando de llegar a ese equilibrio donde estos dos negocios se puedan liderar las pueda liderar de una buena manera, sacando el máximo potencial de estas. Así que hoy día me encuentro tratando de equilibrar esto, no dejando ese hijo que tengo, que es mi óptica, que lleva 9 años, ya vamos para los 10, que ha pasado por muchas cosas. Bueno, si te contara todo lo que ha pasado, ese lindo negocio. Y también tratando de apoyar y liderar a mi equipo en esta empresa Cincino, que la verdad también amo por lo que está enfocado, la visión que tiene, en lo que son pioneros, y la verdad que eso me hace mucho sentido, me resuena, porque también puedo ayudar a muchas personas.
0: Me encanta, entonces ahí estás compatibilizando estos dos mundos.
1: Así es.
0: Ahora que estás dando este paso hacia sentirte empresaria, ¿qué ha sido lo más desafiante? ¿Vender, administrar, tomar decisiones, liderar o reconocerte a ti desde otro lugar?
1: Yo creo que reconocerme desde otro lugar. Y a veces uno dice, oye, no sé, el negocio no anda tan bien, puede ser por esto otro, pero al final es por uno, es porque algo está pasando en uno, y eso me costó darme cuenta. Entonces, cuando uno llega bien abajo, es que empieza a buscar ayuda y ahí te das cuenta.
0: Sí, lo que pasa es que yo creo que en esos quiebres que nos suceden cuando empezamos este camino, ese quiebre también tiene que ver mucho, a propósito de lo que yo te preguntaba, es reconocerte a ti, pero desde otro punto, desde otro lugar.
1: Exactamente.
0: Claro, porque al no tener negocio, tenemos una vida que es levántate a tal hora, hace tal hora a tal hora tal cosa, y luego se acaba tu día y empiezas con esa rutina. Pero no hay nada más entretenido que la vida de una mujer emprendedora y de negocio, porque la vida se mueve rápido.
1: Cambia
0: completamente. Tan flexible el horario de las mujeres emprendedoras y de negocio. Entonces, en esa flexibilidad, claro, nos podemos perder.
1: Sí, de hecho, estuve hace un tiempo atrás en eso, estuve perdida. Y ¿sabes lo que me pasó? Que creo que estuve un poquito como en una zona de confort, que no me di cuenta que estaba en esa zona de confort, hasta, ¿no es cierto?, donde empiezan las alertas, que algo pasa, que esto no está funcionando. que mi estado de ánimo también está fluctuando por muchas cosas, por muchos sucesos también. Y hoy día puedo decir que siento esa energía de yo lo puedo, sé que soy capaz de hacer todas estas cosas, sé que puedo hacer más, pero había perdido eso porque estaba, ¿no es cierto?, en mi zona de confort, no notaba, sabía que algo pasaba. Mm. Pero obviamente cuando estos negocios en algún momento empezaron, algo pasa, yo sentía que no tenía toda la energía, pero hoy día puedo decir que recuperé esa energía. Por eso yo decía, no vengo a contar una historia así como toda perfecta, sino que una historia real, porque no solo a mí me pasa, a todas nos pasa. Pero hay personas que lamentablemente cuando pasa eso, abandonan.
0: Y en este proceso, Pame, ¿qué es lo que tú has tenido que aprender a hacer rápido ya y qué has tenido que dejar?
1: Yo creo que soltar algunas cosas. Bueno, cuando llegué estábamos hablando de eso, sí, porque yo no debería haber ido a trabajar hoy día, pero igual fui a soltar. Pero también, en algún momento solté mucho la óptica, pero también me di cuenta que no había que soltar todo. ¿No es cierto? Porque sí, también ahí también que, hay un
0: sí, fíjate
1: un
0: que
1: quiebre.
0: Me hace match lo que tú comentas con mi historia también. Yo también tengo una guagua, que es asistencia jurídica. Pero sí, ya no es una guagua, ya mi hijo ya tiene 17 años. Ya.
1: Súper grande. Adolescente.
0: Adolescente, está. Todo ya se mantiene solo, todo se alimenta solo. Bueno, así como hablando así, ¿no es cierto? Sí. Entonces uno igual se confía de eso, porque el negocio está andando, entonces dice, ah, bueno, ya si estoy vendiendo, hace todo solo y ya, listo. Y entonces empieza a abrir el foco para otro lado, que en este caso yo lo tengo abierto, digamos, para revista IAE, para la radio, para el podcast, para conectarme con otras mujeres, porque sentía que ese era mi propósito ahí, ¿ya? Entonces no me cuestiono el tema de haber encontrado a mis 52 años o a mis 50 años el propósito. Pero sí, muchas veces me pasa que todo mi propósito está en la revista y me olvido de mi hijo adolescente. Entonces, cuando me acuerdo, tengo incendios, tengo que ordenar, tengo que reestructurar, tratando de armar estrategias rápido para que no se note. Entonces, yo creo que cuando tú dices es empezar a delegar y a soltar, bueno, pero tampoco hay que soltar tanto.
1: Exactamente, me pasó exactamente, de hecho me pasó hace muy poco, ahora recién estoy reestructurando y todo, y también súper importante es pedir ayuda, y debo agradecer el espacio que tú nos brindaste, porque gracias a ese espacio también estoy tomando una mentoría, estoy pidiendo ayuda, porque claro, en algún momento que yo me sentía la super mujer, la que podía hacer todo, lo hacía, pero llegó un momento en que también empezaron a pasar cosas en mi vida y esa energía empezó a bajar, esa seguridad empezó a bajar, pero siempre traté de conectar, de buscar hasta que encontré ayuda y ahora estoy de nuevo en esa energía.
0: Lo que pasa es que cuando uno, yo creo que cuando uno tiene un mentor o un coach, es esencial porque te ayuda quizás a refrescar esos pensamientos o esos propósitos que habías olvidado. Sí. Y también te ayuda a saber que vas a poder hacerlo, pero con claridad, con orden, con estructura, que a veces uno en el camino se pierde, porque como el camino es tan flexible.
1: Sí, y sobre todo, yo debo decir que como me gusta hacer muchas cosas, claro, me pierdo, me distraigo en muchas cosas y necesito estructura.
0: ¿Te ha pasado que de repente has estado enfrente al computador? Yo por lo menos tengo el WhatsApp también ahí en el computador. Yo estoy en el computador trabajando, presentando un escrito, de repente me cae un mensaje al WhatsApp, me enganché con el mensaje al WhatsApp y de repente me sonó una notificación o me acordé que tenía que ver algo que estaba pasando en Instagram y voy para el Instagram y de repente retrocedo a donde estaba. Estaba
1: totalmente.
0: Ya, listo.
1: Totalmente. Sí. Oye, totalmente soy, como
0: sí,
1: dicen.
0: Sí, sí, somos entonces, somos. Somos. Oye, Pame, te voy a dejar una pregunta porque nos vamos a ir a música.
1: Ya.
0: Quiero saber, ¿ha existido algún momento en este camino en el que hayas dudado profundamente de ti y qué hiciste para continuar? Ya, quiero que nos responda eso después de música. Nos vamos a música.

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1: Y es así, ya estamos de vuelta ya en nuestro programa Ella es la Voz en UCB Radio FM. En Instagram lo pueden conseguir así y la web ucbradio.cl. Estoy aquí con la Pame y quedamos con una pregunta que le estaba yo haciendo. Y le decía, si ha existido un momento en ella, en este camino de emprendimiento, de empresaria, algo que la haya hecho dudar profundamente y qué fue lo que hizo para continuar.
2: Ya, bueno, lo que te comentaba antes, yo tenía mucha fortaleza. Y sí hubo un momento que creo que fue hace 2 años atrás aproximadamente, que sí dudé. Y el año pasado y un poquito al principio de este, porque las cosas como son, sí dudé de mis capacidades. De repente igual la gente te hace comentarios, la gente quiere de repente mucho mandar tu vida, aparte que yo en general soy como muy accesible. Y claro, ahora, ¿a qué se debió eso también? Es porque también en mi historia, en mi vida personal, también estaban pasando cosas que me movieron el piso. Entonces todo eso, obviamente que hace dudar, empiezas a decir, a lo mejor será esto para mí, no será para mí, es lo que tengo que seguir haciendo, a lo mejor ya no soy esa Pamela fuerte, a lo mejor nunca fue... Entonces empieza una seguidilla de cosas y la mente, como tú sabes, es muy traicionera. Puede ser tu mejor aliada como tu peor enemiga. Y creo que hace 2 años atrás fue mi peor enemiga. Ahora, ¿qué hice? De todo. Mira, empecé a vivir experiencias primero, porque sabía que era desde mí, desde yo, Pamela, desde mi corazón, desde mi alma. Y comencé a buscar experiencias. Y como decía, cuando tú pones foco en algo, empiezan a aparecer, ¿no es cierto? Personas empiezan a aparecer, experiencias. Hice Wim Hof, ingresé a hielo, que también me ayudó mucho. Conocí personas muy bonitas.
1: Increíble eso, para desbloquear, sí. Enorme.
2: Enorme. La primera vez te tengo que reconocer que no disfruté nada, la segunda tampoco tanto, pero la tercera ya sonreía. En todas salía llorando, sí, porque uno suelta, la verdad. Y también debo agradecer ahí a Pía, que es una mujer excepcional y que siempre me acompañó en ese proceso de ingresar a el agua fría. Bueno, seguí bailando, a mí me encanta mucho lo que es el baile. Volví a reconectar con el baile porque llegué también a otro lugar que me acogió muy bien, y es lo que necesitaba, que fue a Quillota, por eso ahora vivo en Quillota. Como te decía, de hecho ahora empecé también a hacer otros deportes, empecé a hacer stand-up paddle, que me daba miedo.
1: O sea, tú motivas que en ese momento de quiebre tiene que haber primero una intención, una acción y buscar qué hacer.
2: Exactamente, y no digo que no sufras o que no llegues al suelo, porque pasa, yo sufrí, yo llegué al suelo, muy al suelo, que sea... de verdad que en algún momento tuve crisis de decir ya no quiero más esta vida, porque de repente uno se ahoga en ese vaso de agua, pero yo sabía que tenía que salir de ahí y sabía que no iba a salir sola. Sí comencé con experiencias, pero siempre como acompañada de alguien. Iba sola, pero conocí a alguien, y cuando hoy día ya eso está superado, empiezo a buscar ayuda también en la fortaleza, ¿ya? En la fortaleza en los negocios, ¿ya? Pero primero tienes que empezar por ese.
1: Primero por uno, me encanta. Primero por uno, claro. Oye, Pame, hoy día concretamente, ¿en qué estás? Nos quedan unos cuantos minutitos para terminar nuestro programa. Yo quiero saber en qué estás, qué es todo lo lindo, porque saliste de ese quiebre, evolucionaste, has crecido, estás participativa, activa en Revista Ella Es. Entonces quiero saber en qué estás y que nos dejes tus redes sociales y el mensajito para que todas te sigan y se conecten contigo, con tu óptica y también con tu propósito.
2: Bueno, hoy día estoy full con el tema de la óptica. Estamos participando mucho también en eventos deportivos, ¿ya? Estamos con todo el tema del running, también de Ganamar, que está aquí en la Playa San Mateo. Y con Cincino, que es una empresa pionera, ¿ya? Es una empresa pionera que viene a cambiar cómo la gente piensa en la suplementación, porque es una suplementación basada en pruebas científicas. Pero además tenemos una oportunidad gigante de hoy día ser pioneros, de entregar un negocio maravilloso donde, aparte de cuidar y prevenir tu cuerpo, puedes ayudar a más personas, y no solo en la salud, sino además en la parte financiera. Así que en esa, lo que es Insino, yo lidero y acompaño a todo el equipo, a mujeres también, a que crean en ellas mismas, a crecer en su negocio y tener esta visión de futuro. Así que en eso estoy hoy día. Y mi mensaje de hoy, bueno, que me sigan en las redes sociales, obviamente, en Pamelita Burra y en óptica.visualmás. Y mi mensaje de hoy es: seamos constantes, seamos conscientes de quiénes somos. Si no sabemos, si no lo tenemos claro, busquemos ayuda, busquemos esa oportunidad, y que no están solas. Eso es lo más importante, porque creo que la mujer hoy día a veces nos cerramos, ¿no es cierto? Nos escondemos. Entonces, y en el momento que uno está más mal es cuando más tiene que salir a buscar, ese espacio seguro, como muy bien decías tú, ese lugar donde vibres. De hecho, hoy día me pone muy feliz estar acá, porque, como te comentaba, siento que mi propósito son las comunicaciones, dar a conocer a través de mi historia, por medio de las comunicaciones, que sí se puede, que sí hay altos y bajos, pero que lo puedes lograr. Así que ese es mi mensaje de hoy día.
1: Me encanta, Pame, me encanta que estés acá, y ya comenzamos a cerrar el programa, se hizo cortito, hemos conversado mucho hoy día y yo estoy ahí con la garganta y media agotada. Así que este fue el capítulo de Ella es la Voz. Hoy conversamos con tres mujeres magníficas, con la Dani Saldías, con la Maffer y con Pamela Urra. Hemos conversado y queremos encontrarnos con otras grandes mujeres también para el próximo capítulo del programa Ella es la Voz. Y le damos gracias a nuestro control, que nos está apurando. Nos vamos a las noticias, nos vamos a las noticias a las 2. Y esto no se termina, tienen que seguir escuchando UCB Radio. Nos vemos.
2: Nos vemos, chao, gracias.

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2: Son las 2 de la tarde, 5 minutos.
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0: Personal de Gendarmería evita ingreso de sustancias ilícitas a la cárcel de Quillota. Continúan las indagatorias respecto a estos casos. Policía de Investigaciones detiene a mujer vinculada a secuestro de víctima que permaneció 4 días retenida contra su voluntad en Playa Ancha, Valparaíso. En las últimas horas se continuarán entregando detalles en torno a diversas actividades relativas al aniversario de Carabineros del próximo año. De hecho, la jornada de hoy a las 15 horas en Quillota, la cápsula del tiempo de Carabineros llega a la zona. La comunidad podrá depositar mensajes para el bicentenario en 100 años más de Carabineros, una actividad que será gratuita para la ciudadanía. Detienen a sujeto que portaba armas y drogas, además de municiones, en la comuna de La Cruz. Además, se generaron también diversos operativos para incautar drogas en la zona mediante operativos especiales por parte de la policía. Por segundo día consecutivo, la empresa ENAP debió solventar una situación de amenaza de artefacto explosivo al interior de sus instalaciones. De hecho, se señaló que se va a presentar una querella respecto a este tema, debido también a la reiteración de lo que ha sido los avisos de bomba que han obligado a evacuar, de hecho, la refinería Aconcagua. En las últimas horas se dio cuenta del fallecimiento de uno de los hinchas que estaba dentro de los buses que fueron atacados por parte de sujetos desconocidos en San Antonio, hinchas de Colo-Colo. Por lo demás, esto tras un encuentro y además lo que ocurrió en San Antonio con el ataque a estos buses. Se está entregando detalles adicionales a la justicia para poder llevar a cabo diligencias que permitan dar con más detalles en torno a lo ocurrido.
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0: Hola, buenas tardes, bienvenidas, bienvenidos a Infonoticias Central en esta jornada de día 29 de septiembre del 2026, día martes, con cielo nublado, Viña del Mar y Valparaíso a esta hora. Una temperatura en todo caso bastante grata, a pesar de las nubes en la zona costera y en la zona interior de la región de Valparaíso. Vamos a revisar las condiciones, según lo que indica la Dirección Meteorológica de Chile. El cielo se mantendrá nublado, variaría a nubosidad parcial, de hecho durante la tarde, con viento en la tarde de hasta 40 kilómetros por hora. Temperatura del momento alcanza los 15 grados 6 décimas, la máxima llegaría a los 19 grados en la costa. En la zona interior, provincias de Quillota del Marga Marga, nubosidad parcial, 22 grados como máxima. San Felipe y los Andes, nubosidad parcial variando a nublado, 21 grados como máxima para hoy. Y Santiago, la región metropolitana, a esta hora con cielo nublado. La temperatura de este momento, 16 grados 6 décimas. La temperatura máxima llegaría a los 19 grados en la capital. Tenemos variada información, como siempre, al trabajo del Departamento de Prensa de UCB Radio. Saludamos a Renato Sagredo en los controles. Les saluda el periodista Gonzalo Gallardo. Vamos de inmediato junto a ustedes a revisar el detalle de las noticias.
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0: comenzar con las informaciones policiales de las últimas horas. Y comenzamos con la detención de un sujeto que portaba armas, drogas, municiones en la comuna de Cartagena, inclusive un revólver que estaba cargado. Es parte de lo incautado en el marco de patrullajes preventivos que se desarrollaron por parte de carabineros del OS-7 de San Antonio en las inmediaciones de la intersección de la calle Camino Viejo Cartagena con calle Nueva Bruselas. Esto significó un sujeto que fue sorprendido, quien al advertir la presencia policial se desprendió de un objeto de similares características a un arma de fuego, lo que implicó el operativo policial. Ante dicha circunstancia se procedió a percutar o a efectuar un control de identidad, realizando además un registro del bolso de color negro que el individuo portaba consigo. En su interior se encontró un revólver adaptado para el disparo, una pistola a fogueo, municiones a fogueo y ketamina, clonazepam, dinero también en efectivo, entre otras especies asociadas al delito. Por lo anterior, este hombre de 18 años con antecedentes penales fue detenido y puesto a disposición de la justicia por los delitos de infracción a la ley de drogas número 20.000, ley de control de armas número 17.798 y el artículo 445 del Código Penal. Quedó a disposición de la justicia. Personal de gendarmería, mediante un trabajo de monitoreo y rápida reacción en el marco de controles en el Centro de Detención Preventiva de Quillota, permitieron detectar e incautar también distintas sustancias ilícitas que fueron lanzadas durante el fin de semana desde el exterior de esta unidad penal quillotana. El último hecho ocurrió durante la noche del domingo 27 de septiembre, el pasado domingo, cuando funcionarios del circuito cerrado de televisión del recinto penitenciario detectaron un bulto sobre una malla en un patio y de inmediato levantaron las alertas al personal de la Guardia Interna, que rápidamente trasladó sus equipos al sector, verificando un paquete que contenía envoltorios de papel cuadriculado y de nylon transparente con sustancias ilícitas. Este procedimiento se sumó a otros de similares características registrados durante el fin de semana, donde personal de los puestos de vigilancias del CDP de Quillota evitó el ingreso de elementos prohibidos mediante lanzamientos desde el exterior. El director regional de Gendarmería, coronel Pablo Torres Herrera, destacó la operatividad de estos procedimientos, explicando que estos permitieron incautar más de 60 dosis de distintas drogas como resultado de la permanente labor de vigilancia que ejercen los funcionarios y funcionarias en los distintos puestos en los establecimientos penitenciarios de la zona. Bueno, cabe mencionar que este trabajo refuerza la seguridad de los establecimientos penales, manteniendo el control al interior de estos. Gendarmería entregó en agosto de este año también algunos detalles, ¿no? De hecho, fue publicada en el Diario Oficial la ley 21.834, que amplía la penalización dispuesta por el artículo 304 bis del Código Penal para fortalecer la seguridad perimetral en los recintos de la zona y del país. La nueva ley establece sanciones para quien ingrese o intente ingresar cualquier elemento prohibido por la administración penitenciaria a través de lanzamientos desde el exterior a establecimientos penales. Uno de los principales cambios en la norma es que cualquier elemento que intente ser ingresado mediante canales no autorizados por la administración penitenciaria podrá ser sancionado aunque el elemento lanzado no sea recuperado o no se pueda establecer cuál era su contenido. De esta manera, la ley abordará uno de los vacíos que dificultaba la investigación y persecución penal, por ejemplo, de los llamados pelotazos. Policía de Investigaciones, a través de detectives de la Brigada Investigadora de Robos, en Valparaíso detuvo durante estas últimas horas a una mujer mayor de edad de nacionalidad chilena sin antecedentes policiales y quien mantenía una orden de detención vigente por el delito de secuestro. La investigación se originó en un hecho ocurrido en noviembre del 2025, cuando una víctima fue abordada por un grupo de sujetos y trasladada contra su voluntad hasta un domicilio ubicado en el sector Alto de Playa Ancha, en la ciudad Puerto, donde permaneció privada de libertad durante 4 días. A partir de diversas diligencias investigativas, la Policía de Investigaciones logró establecer la identidad de la mujer y determinar su vinculación con el hecho, además de posicionarla en el sitio del suceso al momento en que ocurrieron estos acontecimientos. Y este hecho, con estos antecedentes, que se origina una investigación, y cabe mencionar que con estas diligencias investigativas, los detectives, en un trabajo coordinado con el Ministerio Público, gestionaron ante el Tribunal de Garantía correspondiente las órdenes de entrada y registro y detención en contra de esta mujer involucrada en este hecho. Escuchemos declaraciones desde la Policía de Investigaciones, entregaron detalles en torno a la detención de esta mujer. Escuchemos.
2: Siete autoridades especializadas detuvieron el día de hoy a una persona de sexo femenino, mayor de edad, chilena, sin antecedentes policiales, por registrar una orden vigente por el delito de secuestro. Toda vez que en el año 2025, en el mes de noviembre, esta mujer junto a otros dos sujetos secuestraron a una mujer, a la cual trasladaron en contra de su voluntad a la parte alta de Playa Ancha, manteniéndola secuestrada por 4 días. El trabajo desarrollado por los detectives de esta brigada permitió individualizar y posicionar a la mujer en el sitio de suceso. Por lo anterior, se gestionó con SAC del Ministerio Público ante el Tribunal de Garantía correspondiente orden de entrega y registro y orden de detención para esta mujer, siendo detenida el día de hoy. La mujer será puesta a disposición del juzgado de garantía de Valparaíso.
0: Ahí están los antecedentes y detalles en torno a este procedimiento que permitió concretar durante esta jornada la aprehensión de la mujer en un inmueble ubicado en la población Joaquín Edwards Bello. Será puesta a disposición del juzgado de garantía de Valparaíso para su respectivo control de detención, mientras que los oficiales de la PDI continúan con el trabajo para dar con el paradero del resto de los involucrados presuntos en este caso. Vamos al Valle de la Aconcagua. Les contamos que en la zona, un colegio, de hecho el colegio Greenland de San Felipe, para ser específico, suspendió de forma preventiva las clases debido a un funeral que podía ser de alto riesgo programado en las cercanías del establecimiento. Se trata de las exequias de 2 personas que fallecieron en una colisión frontal registrada en la comuna, un incidente que ocurrió en la ruta E71, altura del Callejón Los Naranjos, y en donde además otras 2 personas resultaron gravemente heridas. Ahora, ¿es de alto riesgo o no? Ahí está la pregunta, porque el establecimiento preventivamente suspendió las clases debido a las diligencias que se han registrado en torno a este caso. Uno de los vehículos, por causa que se investigan, traspasó el eje central de la calzada y colisionó con un segundo móvil. Y ahora, pese a la suspensión de clases, desde la Delegación Presidencial Provincial de San Felipe, se precisó que, a pesar de lo que piensa el colegio, el funeral no fue categorizado como de alto riesgo. Aún así, el establecimiento educacional optó por adoptar la medida preventiva, señalando que habría presencia de disparos y uso reiterado de pirotecnia en el sector. Además, indicaron que siguen las indicaciones de las fuerzas de orden y seguridad. De esta forma, remarcaron que la prioridad absoluta es resguardar a la seguridad e integridad física de los estudiantes, apoderados y trabajadores. El funeral se desarrolla durante esta jornada, de hecho a esta hora, en San Felipe. Estaremos pendientes a los detalles en torno al resguardo a este acto, que para este colegio se señala sería una instancia de alto riesgo, según concluye. Un envenenamiento masivo de perros es investigado en el sector Caicay, en Olmué. Esto luego de que durante la madrugada de este pasado sábado murieran cerca de 10 canes en causas que son investigadas. El hecho fue reportado durante la mañana de este domingo por vecinos, quienes alertaron sobre la presencia de los animales fallecidos en distintos puntos de la zona. Ante esto, Carabineros realizó una denuncia de oficio y la Fiscalía instruyó diligencias a la Brigada Investigadora de Delitos contra el Medio Ambiente y Patrimonio Cultural Videma de la Policía de Investigaciones. Según explicó el fiscal de turno regional de Instrucción y Flagrancia, Andrés Gallardo, el Ministerio Público tomó conocimiento de los hechos cerca de las 6 de la madrugada de este domingo 28 de septiembre a través de una publicación en Instagram. Tras recibir la denuncia, funcionarios de la Videma se trasladaron hasta el lugar y constataron la presencia de cerca de 10 canes muertos, uno también que habría sobrevivido a este envenenamiento masivo. Desde el municipio de Olmué, el alcalde señaló que los equipos de seguridad pública y de la oficina de tenencia responsable de mascotas concurrió al sector para recopilar antecedentes y tomar declaraciones de vecinos. Asimismo, adelantó que el municipio presenta durante estas últimas horas una querella contra quienes resulten responsables de este hecho. Nos vamos a hacer también presentes con una querella contra quienes resultan responsables, señala, porque no puede normalizarse el envenenamiento masivo de perritos, afirma el jefe comunal. El alcalde agrega que el hecho ha afectado a familias del sector Caicay y sostuvo que los animales forman parte de sus hogares. Por su parte, el concejal Diego Umaña señaló también que fueron más de 10 los perros encontrados muertos y afirmó que este tipo de hechos ya habría ocurrido anteriormente en la comuna. Desde el municipio hicieron un llamado a quienes tengan antecedentes que puedan contribuir a la investigación a entregarlo a las autoridades. Durante esta jornada, un segundo aviso de artefacto explosivo se registró al interior de la refinería ENAP Aconcagua en la comuna de Concón. De hecho, la propia empresa ya presentó una querella criminal en contra de todos quienes resultan responsables de las amenazas de bomba que se han registrado en el lugar. Los hechos ocurrieron durante la jornada de ayer lunes y hoy martes y han obligado a activar protocolos de emergencia y evacuar las instalaciones, además de requerir la intervención del Grupo de Operaciones Policiales Especiales GOPE de Carabineros, que tras la revisión especializada en las dos oportunidades ha descartado la presencia de artefactos explosivos. La acción judicial apunta a los delitos de falsa alarma de emergencia y amenazas luego de que aparecieran mensajes con la leyenda bomba en el casino, esto en la jornada de ayer, y uno similar durante la jornada de hoy, según los primeros antecedentes que hemos conocido, en un baño del salón principal de la refinería, situación que motivó la evacuación de más de 2.000 trabajadores y trabajadoras, además de afectar a la comunidad conconina debido también a la interrupción de la circulación en la ruta F30 que pasa por fuera del recinto. Recordemos que un episodio similar ocurrió el pasado 19 de agosto, cuando otro mensaje con el mismo contenido obligó a activar procedimientos de emergencia y a evacuar las instalaciones. De acuerdo a la estatal, en ambos casos las amenazas resultaron ser falsas, generando una importante alteración en las operaciones y preocupación y temor entre quienes estaban en la operación. ENAP, según se señala en un comunicado, reafirma el compromiso con la seguridad de las personas en su máxima prioridad y colaborará plenamente con las autoridades, dice, para esclarecer estos hechos. La empresa condenó este tipo de conductas y las calificó de inaceptables, ya que generan alarma pública y movilizan recursos de emergencia, afectando el normal funcionamiento de una instalación estratégica para el abastecimiento energético del país, concluyeron. En las últimas horas se confirmó la muerte de uno de los 5 hinchas de Colo-Colo que resultaron heridos tras un ataque a balazos contra un bus ocurrido el pasado fin de semana en San Antonio. Se trata de Ignacio Jesús Maján Berríos, quien, de acuerdo a la información entregada por parte de la indagatoria, era un joven de 18 años que también resultó afectado con un disparo durante este fin de semana y en las últimas horas, pese a todos los esfuerzos, falleció. El ataque ocurrió este sábado 26 de septiembre en el sector de Bellavista, cuando el bus regresaba tras el encuentro entre Colo-Colo y Audax Italiano disputado en el Estadio Nacional. En este sentido, producto de los disparos, 5 personas resultaron lesionadas. Ignacio Mahan se mantenía en riesgo vital y había sido trasladado a la región metropolitana debido a la gravedad de sus heridas. A través de su cuenta de Instagram, el Colegio Espíritu Santo, establecimiento del cual el joven fue estudiante, confirmó su deceso y señalan en un comunicado, y cito: "En este doloroso momento acompañamos con mucho cariño y oración a su familia y amigos y seres queridos". Así se lee la información que fue difundida en las redes sociales, dando cuenta de este hecho. Señalan: "Como comunidad educativa del Colegio Espíritu Santo, acompañamos a familia, amigos y compañeros y a todos quienes tuvieron la posibilidad de conocerlo y compartir con él. Pedimos a Dios y a la Santísima Virgen que lo reciban en su reino y lo concedan y le concedan el descanso eterno, y que entreguen consuelo y fortaleza y paz a la familia en este doloroso momento. Descansa en paz, Ignacio", se lee entonces en la misiva. La Brigada de Homicidios de la Policía de Investigaciones y el Equipo contra el Crimen Organizado y Homicidio SECO de la Fiscalía mantienen diligencias por un nuevo caso de homicidio registrado, esta vez en la comuna de La Calera. Un hombre murió tras ser baleado en plena vía pública y, según el Ministerio Público, vecinos del sector de la población Manuel Rodríguez habrían identificado al autor del delito. Este homicidio con arma de fuego y cuya víctima corresponde a un hombre chileno de 25 años de iniciales DFVD se mantiene bajo investigación. El individuo recibió al menos 3 disparos y, según relató la pareja del fallecido, ambos se encontraban en una plaza de la población, específicamente en la calle Manuel Montt con Arturo Alessandri, a eso de las 16 horas. En este contexto, la mujer regresó a su domicilio, desde donde escuchó disparos percutados en contra de la víctima. La Brigada de Homicidios de la PDI de Valparaíso, a través del subprefecto Rodrigo Gallardo, adelantó que no se descarta participación de más personas en el homicidio.
3: El contexto de este homicidio ocurre cuando la víctima se encontraba al interior de una plaza o en esta... El contexto de este homicidio ocurre cuando la víctima se encontraba al interior de una plaza o en esta misma población, donde en un momento determinado, a lo menos un sujeto, provenido de un arma de fuego, le efectúa diversos disparos.
0: Bueno, tras esta ráfaga de disparos, la víctima ingresó a urgencias al Hospital Doctor Mario Sánchez de La Calera. Por su parte, el Ministerio Público detalló que se manejan diversas hipótesis. Sin embargo, la principal tesis aborda a rencillas anteriores entre la víctima y el autor de los disparos. En este sentido, el fiscal de turno, Hernán Silva, añadió que los vecinos de la población Manuel Rodríguez de La Calera habrían entregado ya la identificación principal del responsable de la muerte, que sería un hombre de 25 años.
4: La motivación de este crimen podría ser rencillas anteriores, sin embargo no es posible descartar otras hipótesis también. Hay una persona que está siendo sindicada por testigos del vecindario donde esto ocurre, quien sería el autor de los disparos.
0: De esta manera, la Brigada de Homicidios de la PDI y el equipo ECO de la Fiscalía se mantienen con diligencias a esta hora para esclarecer el homicidio número 10 en la provincia de Quillota durante este año, y 73 a nivel regional. Son las informaciones policiales de las últimas horas que revisamos en Infonoticias Central.
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0: Continúan las indagatorias luego de balacera que terminó ya con la vida de uno de los hinchas de Colo-Colo que volvían de un partido ante Audax Italiano. Esto en San Antonio. Durante las últimas horas continúan las indagatorias al respecto. Por segundo día consecutivo evacúan la refinería ENAP de la Aconcagua en Concón. Esto por un mensaje con amenaza de bomba. La instancia presentará una querella al respecto. Un colegio de San Felipe suspende sus clases por funeral, que podrían ellos considerar de alto riesgo a pesar que las autoridades señalaron que no lo era. Esto por víctimas de una colisión ocurrida en la zona. En el contexto de una serie de indagatorias que se han realizado por el crimen organizado. Se entregaron más detalles en torno a la detención de una mujer que estaría involucrada en el secuestro de otra mujer también. Esto en la parte alta de Valparaíso, específicamente en el Cerro Playa Ancha. Por ahora se están entregando detalles en torno a la indagatoria al respecto. Durante estas últimas horas, a nivel judicial, la Fiscalía de Limache logró más de 30 años de cárcel. Esto en total para los acusados por un intento de encerrona y receptación que ocurrió en la zona. Una marcha de los trabajadores de la salud municipalizada se registró durante esta jornada por las calles de Valparaíso. Esto por diversas causales que están derivando en estas manifestaciones. Ha sido una marcha que transcurrió sin mayores problemas. Y a esta hora se lleva a efecto el funeral del cabo segundo de Carabineros que fue asesinado en la comuna de Lo Espejo. Durante esta jornada se entregarán más antecedentes respecto a la indagatoria tras el fallecimiento de quien habría sido su victimario, pero también de la búsqueda de otros involucrados en este hecho que marca también la instancia de un nuevo mártir de la institución.
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5: Son las 2 de la tarde. 30

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7: Bien, ya estamos de regreso, 14 horas 38 minutos. Esto es Infonoticias Central aquí en UCB Radio. Y vamos de inmediato a revisar el debate interactivo de Infonoticias a través del X arroba UCB Radio ex Twitter. Tenemos la pregunta diaria para que usted vote y participe con nosotros de los temas que marcan la agenda informativa. Y Jorge Muñoz, desde nuestra área web, nos cuenta detalles del debate interactivo de esta jornada, también los resultados del debate interactivo de ayer. Jorge, buenas tardes.
8: ¿Cómo están? Martes para el debate interactivo. Ayer preguntábamos, considera oportuno por su investidura y modalidad, fue en carta, no personalmente, que los expresidentes Michelle Bachelet y Gabriel Boric cuestionaran la adhesión de Chile al escudo de las Américas. Sí, tienen plena autoridad, ganó como alternativa la número uno con un 39% de quienes votaron en la plataforma X UCB Radio. Hoy día nos abocamos a determinar en el debate interactivo lo que sucedió con la interpelación al ministro de Relaciones Exteriores, Francisco Pérez Maquena. El encargado de realizar el cuestionario fue el diputado Nelson Venegas del Partido Socialista. Y es el punto precisamente que se destaca con el diputado Nelson Venegas del Partido Socialista cuando lo increpa de esta manera.
9: Sea honesto con usted mismo y con el país. Usted no tiene conocimiento relevante en política ni en geopolítica. Déjele el puesto a alguien más calificado. Mi última pregunta para usted es ¿por qué no renuncia?
10: Esa es su pregunta, ¿por qué no renuncio? Bueno, porque usted no es el presidente de la República, esa es mi respuesta.

0: Pregunta, debate interactivo. ¿Debería renunciar el canciller Francisco Pérez Mackenna después de la interpelación de ayer o lo apoya en su gestión? Esa es la pregunta. Alternativa 1, sí, debe renunciar. Alternativa 2, no, no es un buen momento. Alternativa 3, simplemente es decisión del presidente Kast. Y 4, no tengo suficiente información como para llegar a determinar si debe o no renunciar. Gracias por participar. Debate interactivo UCB Radio.
1: Bien, muchas gracias, Jorge. Vamos a revisar los resultados parciales. Viene... No sé si usted... esto es un análisis particular del tema, pero... No sé si usted coincidirá conmigo, pero esto de cómo reacciona la Cámara de Diputadas y Diputados ante respuestas y ante preguntas... por el lado y lado, es bastante preocupante, porque es como el curso de cuarto medio, ¿no? ¿Y qué se cree usted que dijo esto? ¡Oh! Y la respuesta, ¿y qué te creís tú? ¡Oh! Es como bien llamativo, ¿no? Es como que nos recuerda un poco la escolaridad. Preocupa, ¿cierto?, la utilización de estas herramientas tan importantes constitucionalmente para... temas como esto, es casi colegial un poquito el cómo se dio el tema. Pero vamos al debate interactivo y las preguntas y las alternativas. Hasta el momento, un 43% señala sí debiera renunciar. 33% dice solo es decisión del presidente. 19% dice no, no es un buen momento. 4% dice no tengo suficiente información al respecto. Acá tenemos algunas opiniones. De las que nos llegan, porque hay algunas que no podemos leer porque son bastante irrespetuosas, pero hay unas que sí podemos traspasar. Salgan a quemar alguna cosita, dice un usuario que se llama Cast Emperador, y otro que coloca un epíteto que no podemos traspasar, así que queda solamente como una opinión con un meme. Pero bueno, usted puede votar y participar con nosotros y dejar su opinión, pero siempre, y eso es lo que pedimos, que sea respetuoso, que no tengamos que estar filtrando opiniones que pueden ser muy valiosas. Hágalo a través del ex Twitter @UCB Radio. Ahí tienen la posibilidad de votar y de participar interactivamente en el debate interactivo que tenemos diariamente en UCB Radio a través de nuestro X, nuestra plataforma virtual, y que compartimos acá en Infonoticias.
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1: Vamos a cambiar absolutamente de tema, pero nos quedamos en el Congreso Nacional. La presidenta de la Asociación de Concesionarios de Obras de Infraestructura Pública, COPSA, Gloria Hutt, expuso ante la Comisión Investigadora sobre Concesiones de Autopistas, recalcando que las tarifas de los peajes son definidas no por las concesionarias, sino que por el Estado. En medio esto de una serie de polémicas por manifestaciones que hay en contra del TAC y este anuncio también de poder quizá bajar las tarifas en algunas concesionarias, vamos con detalles en el siguiente informe.
3: Exponer sobre el funcionamiento del sistema de concesiones, la determinación de las tarifas de peajes y diversas dudas sobre las autopistas concesionadas fue el objetivo de la participación de la presidenta de la Asociación de Concesionarios de Obras de Infraestructura Pública, COPSA, Gloria Hutt, en la comisión que investiga antecedentes relativos a esta materia. En una extensa presentación, Hutt precisó que las tarifas de los peajes tienen naturaleza jurídica de tributo y el concesionario realiza la recaudación por cuenta del Estado. Agregó que estas responden a decisiones estatales vinculadas a la rentabilidad social del proyecto, al comportamiento de los viajes y a la gestión de la demanda del transporte. Para el diputado Patricio Briones, aún quedan más antecedentes que recabar.
4: Se centró mucho en las mejoras, se centró mucho en los procesos que podrían darle un alivio a la gente, pero seguimos indagando respecto al por qué se sigue abusando un poco del usuario. Creo que parte de mi intervención en el segmento de preguntas era atingente a revelar un poco el por qué las multas siguen siendo el pesar de miles de usuarios.
3: La comisión también solicitó conocer posibles medidas para fortalecer la televigilancia y los mecanismos de seguridad que permitan prevenir delitos como las encerronas.
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1: Y atención a lo siguiente, ¿eh? Lo decíamos en los titulares. En el marco de las actividades rumbo a la conmemoración de los 100 años de historia de Carabineros de Chile, hoy martes, en un ratito más, se va a desplegar una de las iniciativas patrimoniales más significativas en la provincia de Quillota. Se trata de la Cápsula del Tiempo, Camino al Centenario. Un hito coordinado a nivel local por la Cuarta Comisaría de Carabineros de Quillota, que cuenta con el apoyo de la Oficina de Seguridad Pública de la Municipalidad de Quillota y que se va a desarrollar en la Plaza de Armas de la comuna. Esto a partir de las 3 de la tarde, un par de minutos más, y se extenderá hasta las 17 horas. Durante la jornada se ha invitado a toda la ciudadanía, junto a vecinos, vecinas, clubes del adulto mayor, agrupaciones sociales y delegaciones escolares, a conocer de esta iniciativa. ¿Cuál es el propósito? Bueno, la idea es mostrar el dispositivo móvil en una exhibición, y una vez concluido su recorrido por la región de Valparaíso, el cual se extenderá hasta la jornada del 13 de octubre, el contenedor hermético será sellado, resguardado bajo estrictos protocolos de conservación, y la cápsula del tiempo será reabierta exactamente en un siglo más, el 27 de abril del año 2127, donde seguramente muchos de ustedes y nosotros ya no estaremos, pero sí las nuevas generaciones. En esa fecha, la institución policial va a celebrar su bicentenario, y con esto las futuras generaciones de quillotanos y chilenos podrán conocer de primera mano las vivencias, la diversidad cultural, los desafíos y los anhelos de la comunidad en el año 2026 y traspasado hasta el año 2127. Información para que usted la conozca. Esta actividad es esta recepción de esta cápsula del tiempo de Carabineros, que va a recorrer la región de Valparaíso y que va a tener su hito especial consecución e instalación para el centenario de la institución el próximo año. Para la jornada de hoy, de 15 a 17 horas, se exhibirá en la Plaza de Armas de Quillota con una ceremonia abierta a toda la comunidad con acceso gratuito. Si usted quiere participar, se puede acercar sin ningún problema a este hito que marca también la historia y las actividades rumbo al centenario de Carabineros de Chile.
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1: El jefe de comunicaciones de La Moneda asiste a la comisión que indaga la gestión de la ex ministra Trinidad Steiner. En este caso, el director de comunicaciones y contenidos de la Presidencia de la República, Cristian Valenzuela, defendió el nombramiento de la ex fiscal en el Ministerio de Seguridad cuando partió el gobierno de José Antonio Kast y destacó las cifras del gobierno de hecho en materia de seguridad. Tenemos los detalles en el siguiente informe.
5: La comisión que investiga la gestión de la ex ministra de Seguridad Pública, Trinidad Steiner, recibió al director de Comunicaciones y Contenidos de la Presidencia de la República, Cristian Valenzuela. El personero defendió el nombre en materia de seguridad del gobierno y afirmó que el criticado oficio que remitió a la ex ministra requiriendo información a la PDI no incumplió directrices de información a la presidencia, por ejemplo. No obstante, el diputado Gonzalo Winter cuestionó que aún ningún miembro de la actual administración reconozca que la ministra actuó mal.
6: Que no haya ninguna autoridad de gobierno que siquiera sea capaz de ir a decir, sabe que esto estuvo mal. Inclusive los señores Valenzuela y Arrázabal han dicho que no tienen reproche alguno hacia la ministra y que de hecho ellos no tienen ningún sistema de monitoreo que debió haber conocido, porque yo puedo entender que sea culpa de la ministra, que ellos no hayan conocido lo que estaba haciendo. Pero ellos dicen que la ministra ni siquiera incumplió deberes de monitoreo de esas características.
5: Por su parte, el diputado Benjamín Moreno planteó que las acusaciones o críticas que impulsaron esta comisión se han ido cayendo con las intervenciones de los invitados.
7: Pero lamentablemente la oposición se quedó sin argumentos con la primera intervención de la Contralora de la República, donde al final del día quitó el piso a todas las teorías que ellos venían esbozando. Por lo tanto, esto se ha transformado en una especie de cacería de titulares, donde una y otra vez están preguntando cosas que no guardan mucho.

0: relación con el objeto de la comisión investigadora.
1: A la sesión también concurrieron los subsecretarios de Seguridad Pública María del Pilar Giannini y de Prevención del Delito Gonzalo Guerrero, mientras que por quinta vez la exministra Trinidad Steiner se excusó de asistir a la instancia.
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3: Bueno, lo hablábamos en el debate interactivo y también lo hemos hablado de manera extensa, básicamente porque se ha viralizado un fragmento, ¿no?, de esta interpelación al ministro de Relaciones Exteriores, Francisco Pérez Mackenna, donde el interpelador, el diputado Nelson Venegas, le dice: ¿y usted por qué no renuncia? Y el ministro, el canciller en este caso, le contesta, porque usted no es el presidente de la República. Si bien es cierto, eso fue lo viral, pero la interpelación tuvo varias otras preguntas que la gente que no siguió la instancia en vivo probablemente se las perdió, no tiene claridad de qué es lo que ocurrió. Bueno, se abordaron diversos temas relacionados con la soberanía de Chile, también el tema del Estrecho de Magallanes y la relación con Argentina, los aranceles impuestos por Estados Unidos y obviamente la adhesión de Chile al escudo de las Américas. Vamos con detalles de lo que fue esta interpelación al ministro Pérez Mackenna en el siguiente informe.
4: Temas relativos a la soberanía nacional, la relación de Chile con organismos internacionales y la política de apertura comercial fueron algunos de los tópicos abordados en el proceso de preguntas realizado por el diputado Nelson Venegas al ministro de Relaciones Exteriores Francisco Pérez Mackenna. El canciller reafirmó la defensa de la soberanía de nuestro país sobre el Estrecho de Magallanes y negó la intromisión de Estados Unidos en decisiones de política interna o externa de Chile. El ministro calificó la interpelación como una ocasión para mostrar el trabajo de la Cancillería, posición que relevó el diputado Guillermo Ramírez.
5: Es una gran oportunidad para venir a explicar lo que hacemos, cómo defendemos los intereses de Chile, la soberanía, cómo estamos trabajando todos los días para buscar nuevas oportunidades para los chilenos. Y también, como dice nuestro plan estratégico, preocupados de la seguridad. Ese es el sentido del escudo de las Américas, ese es el sentido del compromiso de Santiago, porque queremos a las bandas organizadas transnacionales fuera de Chile. Así que pueden contar con esta cancillería que va a estar trabajando día y noche a lo largo de todo el mundo para conseguir mejores condiciones para nuestros ciudadanos.
6: Aquí vimos la diferencia entre un ministro serio, un verdadero estadista que puso por delante los intereses de Chile, y un diputado que tuvo un comportamiento mezquino, que solamente buscó una pequeña ganancia política para su sector político. El ministro jamás cayó en esa pelea en el barro, contestó siempre de los intereses de Chile, y creo que eso quedó en evidencia frente a todos los chilenos hoy día.
4: Para el interpelador Nelson Venegas y el diputado Gonzalo Winter, el ministro faltó a la verdad en sus respuestas.
7: El ministro contestó lo que quiso y lamentablemente muchas veces faltó a la verdad. Y ahí lo demostraremos con los antecedentes, insisto, que se solicitaron. Eso es lo más evidente. Aquí el ministro señaló cosas, por ejemplo, que como no se había firmado el escudo de la América, no existirían obligaciones. Pero si ayer en la prensa el propio ministro del Interior señaló que habían firmas y que ya habían acuerdos y habían conversaciones. El ministro señaló, por ejemplo, que se habían ejercido los métodos de solución de conflictos respecto del Tratado de Libre Comercio, y todos sabemos que no es así.
8: Insistió en mentir de manera abierta y deliberada el ministro de Relaciones Exteriores y de mentirle al país. Él insiste en que Chile adhirió al escudo de las Américas en una fecha, cuando hay declaraciones que están en la página web del Departamento de Estado diciendo que Chile ya era parte del escudo de las Américas. Esto es sumamente importante porque cuando él dice aquí no se ha firmado nada, es que él no comprende que la adhesión a una declaración es equivalente a una firma.
4: Al término de la jornada se aprobó una solicitud de antecedentes al ministro de Relaciones Exteriores que incluye, entre diversos puntos, la declaración conjunta sobre la soberanía hemisférica del escudo de las Américas, datos sobre la sobretasa arancelaria y el estado del acuerdo de libre comercio con los Estados Unidos, y la entrega de copias de las notas de protestas remitida a Argentina respecto a un decreto que vulnera el derecho soberano de Chile sobre el Estrecho de Magallanes.
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3: Cielo mayormente nublado tenemos a esta hora en Viña del Mar y Valparaíso. Se espera viento esta tarde hasta 40 kilómetros por hora, 19 grados se esperan como temperatura máxima. Ya hay 15 grados 5 décimas de temperatura actual en la zona costera. En la zona interior, provincias de Quillota y del Marga Marga, cielo parcial, 22 grados se esperan como temperatura máxima, 18 ya hay en Quillota a esta hora. San Felipe y los Andes, el Valle de la Aconcagua, espera 21 grados como temperatura máxima, cielo nublado, ya hay 19 grados una décima en el Valle de la Aconcagua. Y Santiago a esta hora está con el cielo nublado, la temperatura de este momento 16 grados una décima, la máxima llegaría a los 19 en la capital. Cerramos así esta edición central de Infonoticias. Ya faltan 4, casi 3 minutos para las 3 de la tarde. Gracias por estar con nosotros e informarse con UCB Radio y la invitación abierta a seguir en nuestra compañía en el 103.5 FM y ucbradio.cl. Que tenga excelente tarde.
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12: Son las 2 de la tarde. 57 minutos.
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2: Son las 3 de la tarde, 28 minutos.
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1: Son las 3 de la tarde, 58 minutos.
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1: Son las 4 de la tarde, 30 minutos.
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2: Son las 4 de la tarde, 55 minutos.
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9: El programa, sí, el Cowork, bienvenidos a este. Ahora ya llegó la hora de llegar acá a este programa que hacemos en una mesa, en un Cowork que se llama, sí, el Cowork se llama Paralelo, sí, donde hacemos el programa se llama Paralelo Studio, acá en Museo Lillo 222, orgullosamente, aunque usted no lo crea, don Walter, porque hoy día viene Walter Gil, sí, El hombre que habló de tendencia, el hombre de 1234, el hombre que habla de moda, el que tiene a cargo, sí, toda la parte con 1234, la marca que nos acompaña hoy día.
10: 150 pasos.
9: 150 pasos contados desde aquí a la Universidad Católica de Valparaíso. Mm-hmm. La primera transmisión de televisión en Chile, Conosur, se hizo acá, a 150 pasos. Estamos casi a punto de llegar a los 70 años. Sí, a los 70 años, con el mismo dueño, sí, con el mismo. Mira, sí, de la Universidad Católica de Valparaíso, Pontificia Universidad Católica de Valparaíso, con su canal de televisión y con su radio, 103.5, para toda la enorme quinta región, completa, completa, completa, y para todo el territorio nacional, en todo su cable operador favorito.
10: Buenísimo.
9: Incluso con su caja mágica. ¡Cling! Y por su verdad, pues. Y vamos a decir que no. Salvo un amigo que se llama Héctor. A usted no, nunca le ofrecieron caja mágica, ¿no? No, nunca, no, nunca jamás. Muy bien, excelente. Y también a ti, amigo, que estás en el metro, embotellado a lo mejor, en camino con tu celular, en YouTube Music o en YouTube normal o en YouTube Premium. Para ti, muchas gracias por estar ahí en YouTube, en Kick, en Twitch, en volmedia.cl. Suscríbete, porque así podemos cambiarle al Rancho Rode, porque ¿cómo es posible que su animador tenga un Rancho Rode de 2023? Me merezco el 2027. El tipo transparente para hablarse. ¿Cómo estamos, Walter?
10: Bien, pues.
9: Permíteme decirle, de nuevo, de oiga, verlo. Qué pintacha me sacaste.
10: Sí, lo primero que vi.
9: Descríbame, por favor. Mira. Camisa de lino.
10: Camisa de lino.
9: Sí.
10: Un pañuelito de lino.
9: Pañuelo de lino. No. Estamos y falta algo importante. Pañuelo que viste esta combinación perfecta.
10: Estamos a puerta de la primavera, así
9: sí,
10: que
9: pues.
10: El día está rico, no está caluroso, está fresquito, sí. Pero...
9: Levánteme las manos hacia arriba porque yo le quiero decir. Qué bueno que usted es un hombre atrevido como yo. Tiene su pulsera. Qué bonito su pulsera. Tiene un mandala, tiene muy bonito.
10: Este mandala es un amuleto que tengo, una persona muy especial.
9: ¿Cómo se llama?
10: Mi tía que falleció hace un
9: tiempo. Beso para ella. Contado, beso, ¿verdad? Para ella, por supuesto. Sí. Y también, lindo amuleto. Y también lo viste en su muñeca. Pero qué reloj más lindo.
10: Un reloj Swatch.
9: Pero qué lindo. Con tacómetro.
10: Sí. Me compré este reloj.
9: Sí. Sí, no, porque...
10: Te dije, anda con otro reloj.
9: Es que, no, yo no me he sacado, he sido vestido caballero Swatch. Caballero Swatch, ya. Sí, ya pasó un nivel, ya.
10: Bautizado por Swatch.
9: Sí.
10: Sí, oye, gracias por la invitación.
9: A ti, gracias porque nos gustó mucho. Hemos hablado, hablamos en el capítulo pasado. Nos dedicamos más a Swatch porque uno es romántico, además que fue la investidura, pero hablamos de tendencia, moda.
10: Sí, eso es lo importante.
9: Y nos quedamos incluso con esos pequeños tips. Saludos para ti, Javier. Que también. Le dijimos a la gente, guarden su garantía, esa ficha, ese carnet de identidad, guárdalo, porque cuando está tienes igual. La oportunidad de acercarte a un official seller, que es lo que es 1234 en Chile, ¿para qué marcas?
10: Swatch, Swiss Military, Casio y Choc. Y algunas sorpresas que vienen
9: perfecto.
10: Pronto.
9: Momento ahí, deteneos. Yo sé que Swatch está en el corazón de aquí, de este viejo animador. Ahora joven para ustedes.
10: Eso.
9: Pero... has tocado una marca que me gusta, Swiss Military. Primero que todo, Swiss, la casa del chocolate, de los bancos y de los relojes.
10: Swiss Military,
9: cuéntame.
10: Hoy día el título hoy día va a ser relojería clásica.
9: Relojería clásica.
10: Vamos. Entonces tenemos lo más conservador,
9: ¿sí?
10: El que no quiere tanto color, el ¿sí? que quiere algo más tradicional, que sea para el uso diario, sin tener que cambiarse tanto de colores, etcétera. Entonces vamos a hablar un poquito de ese público.
9: Me gusta eso.
10: Para no dejarlo como... No es que pasó de moda. Yo creo que el día de hoy, todas las modas confluyen.
9: Pero tiene...
10: Pero cada uno tiene su gusto. Sí. Gusto los colores.
9: El clásico. El clásico, ya. Y cuando nos investimos en clásico, tú has dicho la marca, Swiss Military. Cuéntame un poco cuánto tiempo tiene. ¿Es de la milicia suiza? Porque Suiza, como yo decía rápidamente, el chocolate, yo decía también el tema de los bancos. Pero ojo, la guarda suiza, la guardia suiza es quien resguarda, ¿sabe quién? Al país más pequeño del mundo, el Vaticano. Y no es la iglesia de Batman. Y sé que el chiste viene de cajón, pero...
10: Todo quería mostrar el
9: tatuaje. Sí,
10: que todo
9: yo sé que era...
10: Quería mostrar el tatuaje.
9: Pero el país más pequeño del mundo, pero que tiene la guarda suiza, está parado afuera.
10: Sí,
9: incluso
10: sí.
9: Ellos cuidaron a su santidad. A Juan Pablo II, cuando viaja en la Italia. Están en todo, pero es la milicia suiza. ¿Tiene algo que ver? Cuéntame un poco.
10: Bueno, mira, Swiss Military, a mí me encanta porque es una marca súper noble. Es una marca que no está metida en la guerra de precios, que protege mucho la tradición,
9: exacto,
10: la relojería suiza, el mecanismo, el sonido del reloj, el romanticismo que uno tiene con el reloj. Mira, hagamos un poquito de historia. ¿Tú te acuerdas cuando nosotros teníamos un reloj? Recibíamos el reloj como herencia,
11: sí,
10: por ejemplo.
11: Por supuesto.
10: Como una reliquia de un pariente muy cercano, un abuelo, un papá, qué sé yo. Y hasta hace muy poco tiempo el reloj era eso. Era una reliquia, un accesorio que uno lo usaba con mucho cariño.
11: Tú dijiste algo y se lo daste a tu tía. Eso es una reliquia, un recuerdo. Sí. Un beso que le damos. Y un beso, un recuerdo, una caricia, es decir, mi amor, tome, te lo traspaso. A muchas personas que nos están mirando, a lo mejor le entregaron, tome, mi amor. Yo no tengo mucho, pero le doy este anillo para cuando usted vaya a pedir matrimonio. Hijo, tome, le paso un reloj.
10: ¿Sabes lo que importante de eso? Es que uno tiene un apego emocional.
11: Exacto.
10: Con las cosas, con el Totalmente, accesorio. El accesorio sí. Hoy día tiene un apego emocional.
11: ¿Sí?
10: Hoy día quizás tiene otro rol. Es como la guinda de la torta, es como el accesorio que te falta para decir quién eres, por ejemplo.
11: ¿Cierto? Por supuesto, total.
10: Pero siempre ha sido ese apego emocional, ese significado especial de un regalo, de un recuerdo, de una situación, de una experiencia que tuviste en la vida, y eso es lo que se ha mantenido de por vida.
11: Claro.
10: Lo que pasa es que hoy día tiene otro rol distinto, pero no pierde la esencia.
11: Símbolo.
10: Un símbolo.
11: Un símbolo.
10: Volviendo un poquito a Swiss, es una marca suiza que nosotros queremos harto, de muy buena factura los relojes, con cristales de zafiro, tienen correas, por ejemplo, de cuero, tienes acero inoxidable, tienes silicona, tienes caucho, etc. Entonces, Swatch, si bien tiene el rol más fashion, ¿cierto?
11: Sí, la moda,
10: la tendencia, las colaboraciones con distintas licencias que hablamos en el capítulo anterior.
11: Incluso hacen esa trazabilidad con marcas tradicionales como Omega, que lo contaste,
10: claro,
11: tú con Speedmaster.
10: Sí.
11: Incluso, y se nos olvidó en otro capítulo, incluso han trabajado hasta con la NASA. Por la que está allá arriba, la, con los muchachos allá en la
10: escena. Y hace poco, que fue también un golazo, que hicimos una colaboración con Audemars Piguet, que nos ha llegado a Chile, va a llegar pronto. Entonces, esos pequeños paréntesis para decirte, oye, ¿sabes que Swatch es una marca que va a un mercado muy informado,
11: ¿sí, señor?
10: Muy fashion, muy de tendencia, y Swiss Military tiene otro rol? Es el relojero tradicional. El que quiere usar el reloj, un reloj para el día, por ejemplo.
11: Por supuesto.
10: Para ocasiones especiales, el que es amante de la relojería tradicional,
11: ¿ya?
10: Del sonido del mecanismo, por ejemplo, del corazón abierto, el open heart,
11: ¿sí?
10: O el mecanismo a la vista también, que le dicen.
11: Oiga,
10: automático.
11: Es etc. Que eso es lo que me quiero quedar usted. Perdone que yo le diga, yo sé que no lo voy a hacer, porque eso no se hace con un reloj como Swatch, pero cuando yo era pequeño, y eso estoy hablando con el tiempo aquí, el mundo del sepia, uno le daba
10: cuerda. La cuerda.
11: ¿Se acuerda usted?
10: Mecánico, sí.
11: Después el hombre llegó a la luna, yo estaba ahí presente, yo estaba ahí vendiendo diario. Pero estaba ese reloj, el que llevó al hombre a la luna, y que automáticamente se daba a cuerda, solo, automático. Después vino el reloj de cuarzo, ¿verdad, Héctor? ¿Te acordáis? Que hoy es un reloj de cuarzo. Tú dijiste, al de zafiro. Es acero inoxidable e inolvidable.
10: El cristal de zafiro tiene una particularidad.
11: Muy bien, vamos.
10: Que no se raya.
11: Eso
10: los relojes tienen en la pantalla de acrílico,
11: ¿sí?
10: Puede ser de mineral, por ejemplo, o también,
11: entre otras,
10: zafiro.
11: Zafiro.
10: El zafiro es como top de línea. Pueden hacer otro mejor, pero zafiro es un material que no se va a rayar.
11: A la segura.
10: Vaya, a la segura. Es un cristal mucho más duradero,
11: ¿sí?
10: Antirrayón, etc. Entonces, las características de la relojería tradicional finalmente vienen a acompañar a un público que gusta más del reloj clásico, de los colores más oscuros, del tradicional, no sé, te invento. Relojería en correa negra,
11: sí,
10: claro. Correa café,
11: totalmente.
10: Verde oscuro, como el militar que tienes puesto.
11: Sí, correcto.
10: Y acero inoxidable, que viene en plateado, viene en dorado, o mix.
11: Yo he visto... Sí, yo eso te quería hacer alcance. ¿Puedo tocar uno de los...?
10: Sí, claro.
11: Sí, permiso. Tenemos en mesa acá, aprovechando a las personas que nos acompañan. En mesa tengo acá dos Swiss Military, que es el Bicron.
10: Saquemos uno, sí. Es súper importante porque Swiss Military tiene como dos franquicias, por decirlo de alguna forma.
11: Dentro de una.
10: Claro. Entonces, una es Bicron, ¿no?
11: ¿Ya?
10: Que es como el top de línea. No el top de línea, como el ticket medio alto. Y Bicron, que es como el ticket medio bajo.
11: Ok.
10: Entonces, ¿Qué significa eso? Que finalmente las características de los relojes son mejores. Mejores terminaciones, mejores materiales, mejor presentación, etcétera. Walter, un poquito más de nicho, por decirlo.
11: Yo tengo una pregunta, préstame un segundo.
10: Aprovecha.
11: Tengo acá en mano, tengo aquí un Walter Hill, que es especialista de la marca 1234, que está en Swiss Military, termina Swatch, Casio y Nicho. Tengo en mano un reloj que es de acero inolvidable, inolvidable, no inoxidable, inolvidable, porque es inolvidable ver algo tan lindo como lo que tengo. Y es un reloj plano, delgado, porque es delgado, hay relojes que son más gruesos, que viene con la simpleza de la caja negra, con los números que son fluorescentes, que en la noche te permiten ver, y te permiten ver la hora. Y también obviamente viene con su caja de lo que es el calendario, y además viene con la demarcación del segundero.
10: Tal cual.
11: O sea, este es el reloj que uno ve en lo tradicional, que es el con el segundero. Ok. Y te lo voy a hacer una pregunta capciosa. En un mundo donde todo es inteligente, donde todo tiene
10: me encanta la pregunta. Es que me encanta desclasificar
11: mi. Es que claro, donde tenemos todo un tema de que tengo esto, pero dice, este reloj lo usaba mi padre, usaba mi abuelo, lo usaba mi jefe, lo usaba un profe, lo usaba alguien de autoridad, y que yo se lo vi en su muñeca y simbolizaba autoridad, simbolizaba poder. En un mundo donde todo es mar, donde todo es plástico, donde tiene, no sé, te dice las pulsaciones, los kilos, las calorías, los tamaños, no sé cuánto por ir, como un reloj como este, que tiene esta nobleza, que viene con el background, y viene con el peso de una marca suiza, porque esa relojería suiza le puede competir en un smartwatch.
10: Desclasifiquemos algunos comentarios.
11: Comentemos.
10: Mitos. Primero, la relojería clásica nunca va a pasar de moda.
11: Ok.
10: Ya, ese es como. ¿Estamos ahí o no?
11: Sí,
10: ahí.
11: Te estamos viendo, sí.
10: La relojería clásica nunca va a pasar de moda. ¿Por qué? Porque el smartwatch lo que viene a hacer es como un compañero el día a día. Digámoslo de una forma más solemne.
11: El smartwatch es el teléfono que
10: te mide los pasos, te cuenta las calorías, la distancia, que tienen GPS, que te despiertan, etcétera.
11: Y que te dice, por ejemplo, te llega un correo.
10: Pero una cosa hoy día no reemplaza la otra. Sí, si bien hay un mayor consumo de relojería digital,
11: ¿sí?
10: No significa que la relojería analógica
11: buena.
10: Viene a pasar de moda. Eso es un tema súper importante, porque la gente cree, no, es que ya no se usan los relojes. Sí se usan. El tema es que hoy día tú no ves la hora en el reloj, la ves en el teléfono.
11: Claro.
10: Pero el reloj lo que viene a hacer es, como te decía en algún momento, es como la guinda de la torta. Es como el sello para decir quién eres. ¿Te acuerdas que en el capítulo anterior, el otro día hablamos de para quién nos vestíamos? Si nos vestíamos para nosotros o para una validación de los demás.
11: Y ahí me gané
10: y ahí tú dijiste, ¿sabes qué? Mitad y mitad, tenés razón. O sea, 50 y 50. ¿Por qué? Porque finalmente nos vestimos para los demás porque queremos una, entre comillas, una validación, pero en el fondo es como también un respeto hacia los demás. Queremos decir, bueno, sé que me he visto súper bien, o me encanta vestirme bien para que compartir con la gente que quiero, o para verme bien en la vida, para decir quién soy, para demostrar mi personalidad, etcétera. Y el reloj lo que hace es eso, conversa un poco con eso, con, oye, este es mi sello, el reloj es mi sello.
11: ¿Te puedo decir una cosa? A ti te han dicho, oye, tú te vestís súper bien.
10: Muchas gracias.
11: Te lo digo súper bien. Tiene una combinación, él viene con su pañuelo verde, con detalles en azul, con una chaqueta de color. Permiso, calixo. No, en realidad es verdad, agua, pero es que me encanta decir la palabra calixo. Ya. Pero que viene con todo, con una camisa lino blanca, con una combinación con un pañuelo, que también que uno ya se fija incluso en el color de piel de tez, incluso si yo he visto canas ya en mi cabeza también, voy jugando con eso. ¿Te han dicho la palabra, oye, que soy fachoso? Oye, soy puro.
10: Sí.
11: ¿Te lo han dicho?
10: Sí, claro. Sí, claro.
11: Al principio uno era, uy, ¿por qué me dice esto? Pero después tú lo empiezas a entender, porque o te dicen fachoso, estiloso, o tiene onda.
10: ¿Sí?
11: ¿Te
10: sí,
11: lo han dicho?
10: Sí, sí. Ya, pero no ando por la vida fachoso, me caché.
11: Ya, pero lo haces intrínsecamente, porque es lo que uno dice, como cuando digo, yo me peino, me lavo los dientes, me pego una limpia, lavo la cara, abandono con la lagaña, ¿verdad? Me pongo un poquito de perfume, ¿verdad? Y elijo, por ejemplo, un lente que sea transparente, porque mi tono de piel, a lo mejor, como tengo cana, para no perder un poco. Yo tengo varios tipos de anteojos. Entonces, por eso te lo pregunto. ¿Eso eso va de la mano de que es complementario. Un reloj análogo.
10: Analógico.
11: Analógico, gracias.
10: El análogo, hagamos una corrección.
11: Dale, por favor.
10: Porque la gente
11: enséñame, enséñame.
10: Habla de análogo, pero viene del anglicismo analog.
11: Ah.
10: Entonces el chileno dice análogo, análogo. No son análogos, son analógicos.
11: Analógico.
10: Porque usa pila, porque tiene un mecanismo distinto, etcétera.
11: Entonces es el momento. Atención a la community manager, a la Javier Ardina. A esa cámara vamos a desmitificar un mito con 1234. A esa cámara, dígale.
10: Es analógico. No análogo, porque es un anglicismo, finalmente, que se pasó al español y que sale más fácil y más corto. Pero sí, finalmente es análogo. Bueno, pero es un poco el para que no desviarnos del tema.
11: Todos los
10: Yo creo que el cambio cultural que hemos tenido en los últimos años habla, si bien somos más trendy, andamos más a la moda, tenemos mucha información bombardeado, digamos, por redes sociales. ¿Dónde?
11: ¿Qué es trendy para el que le gustaba el pollo fuerte?
10: Perdón, tendencia, vamos. Tendencia.
11: Eso, vamos. No, pero me gusta, me gusta. Ya sabe usted que le gustaba el pollo fuerte y está esperando que llamen al pollo Belly a la selección. No sea malo, hombre, no se ría. Pero oye, trendy, tendencia.
10: Acuérdate que antaño nosotros no teníamos tanta información.
11: No, po.
10: Entonces nosotros vamos. Quizás queríamos parecernos o vestirnos como el actor de moda.
11: ¿Alan Delon?
10: Más o menos.
11: ¿Por ejemplo?
10: Sí,
11: pero
10: por
11: supuesto, que no. Pero es que no llegaba, ¿sabes qué? Que encanta que caes para acá, de verdad que sí, porque
10: muchas gracias.
11: Nuestros referentes uh-huh. eran externos, llegaban por revistas muchas veces, ¿verdad? No teníamos hoy día la inmediatez que tenemos con el teléfono.
10: Pero va un poco más allá,
11: ya.
10: Va ligado con la comparación, porque nosotros nos comparamos con otros. Pero hoy día no nos comparamos solamente con el de la tele, o con el que yo me quiero parecer, sí, o quiero más o menos vestirme con esa persona. Nos comparamos con millones y millones de influencers, de personas, de personajes que hay en las redes sociales. Entonces hoy día la información es tanta, yo tuve que decir, bueno, me quiero ver como él, o quiero ser yo con mi propia versión y con mi propio sello.
11: ¿Y me puedo adaptar?
10: Sí, claro.
11: ¿Sí?
10: Claro. Entonces hoy día no hay, insisto, yo no soy ni sociólogo ni nada, pero hoy día creo que no tenemos una respuesta concreta.
11: Usted no es sociólogo, pero usted representa. ¿Y qué es lo que hace en 1234 para que la gente sepa que hablamos con nombre, con propiedad? ¿Qué es lo que hace usted?
10: Vendemos personalidad.
11: Eso.
10: No relojes, vendemos personalidad.
11: Ese tema.
10: Ya, entonces, aquí voy. Es que hoy día, si bien nos comparamos inconscientemente igual con millones y millones de personas que hay en las redes sociales, queremos ser como, o quiero sacar un poco de este y un poco de este y hacer mi propia versión. Y lo voy a complementar con una pulsera, con un reloj, con unas botas, con un zapato, con un piercing, con lo que sea. Hoy día tú te fijáis la generación Z,
11: sí.
10: Y en general la vida, hoy día en Chile, tú veis los cortes de la moda, ¿cómo están? Volvieron el pantalón, entre comillas, la falda pantalón, el pantalón recto, cuadrado. Claro,
11: los colores,
10: la chaqueta como a la cintura y cuadrada.
11: Sí, señor.
10: El oversize, o la ropa ultra grande.
11: Correcto.
10: Los pantalones, entre comillas, los baggy o los bombachos. Exacto. O los que le dicen, no sé, pues los aladinos, ¿te acordás de los aladinos que eran como un inflado? Bueno, los baggy.
11: Volvió.
10: Entonces, tenéis tanta información, podéis sacar tanta referencia y tantas partes, pero generalmente la gente lo que hace es le busca el sello. Ya, ok, voy a agarrar este y de esto hago mi personalidad propia.
11: Correcto.
10: ¿Sí? Entonces, es súper interesante cómo ha ido evolucionando el mercado chileno en términos de moda. Hoy día ya no vemos el negro y el gris y el plomo. O el azul marino, si querís.
11: Claro.
10: Hoy día vemos, es normal andar de color. Así como es normal ver gente de la mano del mismo sexo.
11: Claro.
10: Hoy día no tenemos. Hoy día la diversidad da para lo que se le ocurra.
11: Hoy
10: todo
11: día,
10: vale.
11: Hoy día en nuestras calles tenemos distintas personas de distintos lugares. Porque Chile hoy día es como un país cosmopolita. Y lo tenemos que también entender, agradecer.
10: Que ese es un gran logro. O sea, que andemos en la calle, sí, como queramos.
11: Correcto.
10: Que los terian, que las lesbianas, que los que. Da lo mismo.
11: Si
10: andar con el pelo rojo, bacán. Si sí. Querías andar
11: las pelado. Las señoras mayores con su pelo
10: y con el
11: de morado.
10: Oye, o sea, al final, sí, lo importante acá es que el respeto da para todo. Y hoy día lo que prima en la sociedad chilena creo que es el respeto. Hoy día estamos acostumbrados. A ser distinto, a vernos distinto, y eso demostrarlo en nuestras conductas sociales o en la forma que nos vestimos o con el sello que le agregamos a cada vestuario.
11: Mostramos, ¿sabes?, personalidad. Hoy día el chileno o el ciudadano de acá, del Mercosur, porque somos ciudadanos del mundo, tú lo contaste también, nos contaste cuando dijiste en la tienda de Soach, que está en el cuarto nivel del Costanera, atendemos mucha gente de Brasil porque no tienen la tierra, pero tenemos ese roce con lo cosmopolita.
10: Tú sabes que en invierno, y perdona, va a ser el paréntesis, ¿sabes quiénes son los que más compran la colección Moonwatch de Swatch, la colaboración con Omega? Los brasileños. ¿Y por qué? ¿Y sabes quién fecha? En invierno.
11: ¿Y por qué?
10: Porque no tienen allá. Pero y porque de pasada vienen a la nieve, porque de pasada pasan al mall, sí, paga la redundancia, y compran cosas que allá no tienen.
11: Pero eso es un reloj analógico.
9: No análogo.
10: Eso.
9: Vamos, ¿viste? ¿Ves que aprendí?
10: Está bien. ¿Ves?
11: Entonces, pero eso volvemos a pesar de que tenemos una tecnología, estos teléfonos que ya van, no sé qué número, ya vamos, sí, a llegar, vamos a dar vuelta a los números, voy a llegar al número romano, ya, pero te lo digo en serio, o sea, porque ya los teléfonos hacen de todo, o sea, prácticamente, mira,
10: yo solo. Y por eso volvemos al centro de la conversación, a la relojería clásica, porque hoy día estamos tan acostumbrados a tener nuestro propio sello, que hoy día te puedo decir, oye, si la relojería digital no vino a reemplazar a la otra, a la analógica. El lujo tampoco va a pasar de moda.
11: No, pues.
10: ¿Tú veías a la relojería digital haciendo relojes de lujo? Sí, también. Sí. Pero el lujo no va a pasar de moda.
9: Claro, visto con
10: el reloj de que oro, vale $39,000 no va a dejar de costar de $39,000 por sacar una marca digital, para no decir la marca, digamos, para meterse en el mercado smartwatch.
11: Ya.
10: El lujo va a seguir funcionando y va a seguir vendiéndose igual. Sí. Con crisis o sin crisis. Y la relojería analógica también.
11: ¡Wow! ¡Qué bueno el tema! Hoy día estamos hablando de relojería clásica con Walter Gil y tengo que saludar a los operadores. Soy Héctor, son los que nos mantienen vivos acá y de hecho nos dan derecho a tener. ¿Usted qué modelo de Range Rover le gusta? Estoy cambiando la Defender este año.
10: Ahí, clásico. Sí,
11: clásico. También, tengo una 75 que estoy haciendo. 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Ah, permiso. Voy a hacer con este. No te pongas celoso, Tutín. Muy bien. Tutín. 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
10: Eso mejor.
11: 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Un saludo para ellos. ¡Vamos y volvamos!
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2: Son las 5 de la tarde, 25 minutos.
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11: Siguen ahí con nosotros, estamos en el Cowork. 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Eusebio Lillo 22. ¿Cómo era el escenario? ¿Cómo era la puesta en escena?
12: Impecable.
11: Pero va a ser que sea el micrófono. Póngale para.
12: Impecable.
11: ¿Le gustó? Se ve todo para Valparaíso. Qué lindo. Incluso si usted está enojado, le puede gritar a los del Congreso.
12: Sí.
11: No. ¿Sí? Es maravilloso. Sí. Y se come rico porque tiene la joya y también.
12: Eso
11: tiene
12: vamos a ver, ¿eh? Vamos
11: a venir más tarde. Está bueno. Bueno, bueno. 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Hoy día estoy con mi buen amigo Walter Gil, estamos hablando de los relojes de tecnología analógica. Hoy día estamos dándole, por supuesto, Swiss Military by Chrono. Hoy día hemos destacado que el reloj analógico sigue con buena salud, con bien firme, a pesar de que hoy día erupción de los smartwatch, o por ejemplo, los relojes inteligentes, o los relojes que vinculados a alguna marca de celulares, ha llegado, pero no a reemplazar, sino a complementar.
12: Yo creo que es una cosa no quita la otra, claro.
11: Dale.
12: Perdón, termina.
11: No, pero por favor, es que me interesa esto un poco. Una cosa no quita la otra. Y aparte, por ejemplo, yo entiendo que la primera parte hablamos del reloj que es el clásico, el que viene sin mucha añadidura, permiso, voy a sacarle con un cuidado único.
12: Ya.
0: Y aquí tengo un reloj que es un poco más complejo, que es una caja más ancha, que es un reloj que viene con mucho más.
13: Este ya es un reloj de unos 40, bueno, de 45 milímetros.
0: Ya, 45 milímetros.
13: Toma el peso, no, ya, por favor.
0: Sí, ¿en dólares o...? Ahí está. Te voy a hacer una pregunta súper técnica, perdón, voy a... Con tu permiso, no te enojes, no se enoje el jefe, pero lo digo súper en serio. Cuando uno ve un reloj análogo, de metal, así, se imagina que es un reloj que uno tiene que más o menos decir, mira, o me compro una casa o me compro un reloj. ¿Son tan caros los relojes hoy día? ¿Uno se puede comprar? ¿Son accesibles? ¿Son asequibles?
13: Porque... Absolutamente.
0: Ya, eso te, ¿me entiendes la pregunta?
13: Sí, mira, Swiss Military es una marca que parte de los 180 mil pesos.
0: Ya.
13: Si quería hablar de precio para que la gente sepa de qué estamos hablando.
0: Sí, para que la gente sepa.
13: Y de ahí para arriba. Ya. O sea, no tenéis límite porque hay relojes con muchas más características, con mejores características.
0: Amigo.
13: Relojes de buceo, automático, que es el cristal de zafiro, que la correa dorada o bicolor con dorado y plateado.
0: Ya.
13: Oro rosa, en el caso de las mujeres, viene con cristales Swarovski en algunos casos. Depende del reloj.
0: Ok.
13: Depende del modelo.
0: Ya, qué bueno que me lo dijiste, sí, porque claro, y te voy a hacer la pregunta tonta, pero sí. ¿Y dan la hora? Por supuesto que dan la hora. Sí, dan la hora, pero viene, tiene un valor también, tiene un trabajo porque viene con una característica. Uh-huh. Por ejemplo, acá tengo en la mano, tengo un reloj que tiene con tres tacómetros, que viene con digamos, que tiene una funcionalidad. Uh-huh. Porque por algo tienen tres tacómetros complementarios, además del reloj y además del calendario. Tiene una funcionalidad.
13: Mira, es súper interesante esto porque en el fondo, más adelante podemos, si me invitas de nuevo...
0: Yo te
13: si
0: invito cuantas veces tú quieras.
13: Podemos hacer una conversación más técnica porque el usuario de los relojes a veces no sabe de qué le estamos hablando.
0: Entonces, uno ve tres espiritas.
13: Y uno se pone técnico y la gente, ay, el área.
0: Por ejemplo, mira, tú tienes en la mano un Swiss Military, no sé qué modelo es, pero por ejemplo, ahí tú me vas ayudando, que es rojito, yo te escribí
13: este en la gente en un, bueno, un reloj cronógrafo, ya que viene con un bisel corrugado. Es bien pesadito, bien robusto. Y esto es súper importante porque a veces la gente dice, ya, la calidad relación precio.
0: Tipo.
13: Entonces tú decís un reloj delgadito como este, por ejemplo, que este es muy clásico.
0: Claro, un clásico que veamos, no tiene los tacos.
13: Hagamos una comparación con los dos, mira. Vamos a hacer una comparación
0: con los dos. El gramaje igual es.
13: Mira, es acá tenés un reloj ultra clásico.
0: Sí, correcto.
13: Más minimalista, más formal, si querés.
0: Claro, que es por un ejemplo, color clásico.
13: Acá se ve, ¿no? ¿Dónde estoy?
0: Si préstame acá, yo te voy mostrando acá. Préstame
13: la. Ayúdame tú mejor porque
0: yo te voy a poner los dos.
13: Ahí está. Entonces, el que está a tu derecha, digamos.
0: Ese que está ahí.
13: No, al revés.
0: Perdón, disculpa. Ya.
13: Ese es un reloj más clásico.
0: Ya, esfera negra con.
13: Esfera negra y con número. Mira qué importante esto. El usuario de los relojes en general, en Chile prefiere más relojes con número. El arábico.
0: Ah,
13: porque es más fácil ver la hora.
0: ¿Cómo se llaman?
13: Arábico.
0: Oye, está, usted ya, bueno, había aprendido dos cosas: analógico y arábico. Ya.
13: Ya. Entonces, ¿qué pasa? Que es más fácil ver la hora, la gente lo prefiere más que un reloj con número romano o con índice, con los palitos, por decirlo de alguna forma. Entonces, si me pongo técnico, me voy a poner latero, ¿cachai?
0: Momento
13: de Instagram.
0: Puedes ir a pasar cámara.
13: Primero, a ver, ¿qué pasó?
0: La pregunta de Instagram es la siguiente. Dígame, ¿cómo se llama? Uno se llama índice y otro se llama arábico, ¿verdad?
13: Y el número romano.
0: Ya, entonces dígame, ¿cuáles son los tipos de relojes o la numeración que aparece en un reloj?
13: Señor, usted tiene diferentes tipos de índice en el reloj. Lo tiene con número, tiene con índice, con los palitos, digamos, y también tiene con número romano. También tiene con punto, que esos son los de buceo, por ejemplo, los que se iluminan, y que tú hay, que esos sí realmente son de buceo para profundidades, qué sé yo. ¿Cuál es la función de los puntitos en los relojes?
0: ¿Sí?
13: Que ver la hora es más fácil, porque los puntos no se distorsionan tanto en el agua como los números, que va por el 2 va a quedar así como movido, ¿cachai?
0: Ya, listo. Entonces, ese fue el momento de Instagram. Qué maravilloso, ya.
13: No entonces, sé, volvamos a lo clásico. Entonces, este de acá.
0: Ya, muy bien.
13: Ya, ese reloj, ¿quién lo va a usar? ¿Una persona que, por ejemplo, puede ir a un matrimonio?
0: ¿Tengo?
13: ¿O un evento más solemne? Más clásico, que le gusta el reloj más piola.
0: Tiene números, tiene un calendario y eso sería. Sí. Y obviamente que, como dijimos, que es flúor.
13: Insisto, no voy a poner más técnico para que la gente entienda más o menos a grosso modo lo que estamos hablando. Y son relojes que finalmente van a pasar más piola.
0: Acero inoxidable.
13: Acero inoxidable.
0: Tengo en la mano.
13: Cristal de zafiro con aguja con luz retroluminiscente.
0: ¿Cuántos dólares?
13: Es importante. La pila dura aproximadamente 2 años. ¿Ya? Pero Swiss Military tiene una garantía de 5 años. ¿Ya? Wow. Por maquinaria, por algún desperfecto, qué sé yo. Nosotros, si garantizamos, nosotros garantizamos las pilas durante, o sea, perdón, garantizamos el reloj por 5 años. Y eso es un buen dato, porque la gente a veces le pierde el foco cuando compra el reloj y dice, ya, pero ¿cuánta garantía? Si lo compras en retail, va a depender de lo que te ofrezca el retail. Si lo compras nosotros, tenemos 5 años de garantía en el caso de Swiss y 2 años de garantía internacional en el caso de Swiss.
0: Ya, aquí te voy a hacer la pregunta capciosa.
13: Ya, te pusiste pesado, te hacerme pasar
0: la pregunta capciosa es, recomiéndame qué hago. Ay, se me arrolló el reloj. Ay, se me, no sé, me quiero hacer una mantención. ¿Qué hago? ¿Dónde voy?
13: Bueno, tienes que venir a nuestra oficina.
0: ¿A dónde queda?
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0: ¿Cuánto se demora en pulir un reloj?
13: Un rato. Ya, otra cosa importante. Yo no recomiendo pulir tanto los relojes porque le gastan el cristal.
0: ¿Viste que era capciosa la pregunta?
13: Sí, pues te veis pesado, tú
0: estás pensando. Es que, que yo siempre lo voy a ver, te traje un reloj.
13: Dije, ¿quién me va a preguntar?
0: Va a venir para acá.
13: No, pero importante, fíjate que la gente, claro, raya el reloj. En el caso de los cristales de zafiro, no se raya.
0: Ya. A ver, si le vas a ir la lija, sí, si la raya. No sé, igual, si te pones la minería ahí si picando piedra, claro.
13: Si por alguna razón lo dejaste dado vuelta, o se te cayó y se te rayó. Y se podría rayar.
0: Sí, pues uno va pasando.
13: Yo no
0: sí.
13: te podría garantizar que no se raya. Sí, el cristal de zafiro en general no se raya. Como la cerámica, que tampoco se raya. Los relojes de cerámica tampoco se rayan. Pero si se raya, bueno, lo podéis pulir. Pero también el pulido significa que desgastáis el cristal.
0: Ya, pero tú me diste un
13: dato. No lo voy a pulir a cada rato. Porque...
0: Ya, pero tú dijiste, con el capítulo con Swatch, dijiste, está bien.

0: amanecer, se te puede cortar la correa, se te puede romper.
1: Y en uno que sea, por ejemplo, de este tipo de nobleza como el analógico, que el día de hoy está, la palabra del día de hoy en Plaza Sésamo es analógico. Entonces, por ejemplo, tengo este en la mano, este tiene tres, tiene varias funcionalidades. La primera, dar la hora, la segunda, el calendario, y la tercera, que tiene tres, digamos, tres circulitos con unos relojitos chiquititos.
2: Y esa esfera te muestra a veces el paso, los segundos, los minutos. En general eso, un minuto y segundo.
1: Ya, perfecto. Eso es lo que te va dando, digamos, eso. Y además tiene, es mucho más pesado porque de partida tú dijiste, ¿cuánto es el diámetro?
2: Tenemos hasta 46 milímetros.
1: Ya.
2: Y son igual robustos.
1: Sí.
2: Y son pesaditos. Entonces, también hay gente que le gusta los clásicos, los que pesa. Porque lo que hablamos al principio, la relación calidad-precio, a veces la gente dice, ah, ya, pero este reloj tan chico y vale tanto. No, pues sí. Yo no me gusta hablar de precio, me gusta hablar de valor.
1: Pero claro, el valor, pues.
2: El valor del producto en términos de calidad.
1: Es que el valor.
2: De las características que tiene el reloj. Entonces, si tiene una, es más pesadito, tiene una maquinaria también más pesada.
1: Tú dijiste al principio que uno le. Los valores van asumidos en una parte de la emocionalidad.
2: Tal cual.
1: Otra parte va en la materialidad. ¿Correcto? ¿Me estás siguiendo?
2: Sí,
1: y otro también va en una asociatividad. Vale decir, que tenga el respaldo, la marca. Si es una marca como Swiss Miller, que es una marca tradicional, antigua, que más se viene para el By Kronos, es porque ya está validado. O sea, viene ya más con la firma.
2: Sí.
1: O sea, es que ya viene con más ingeniería y que eso también les implica una ingeniería que va a desarrollar en, a veces, muchas veces, exclusiva para un reloj. Se nota cuando no le gustan los relojes.
2: ¿Quién Mateo?
1: ¿Eh? Se nota cuando no le gustan los relojes. Entonces, claro, porque son. Y eso también te va haciendo entender. Permiso, en su mano está. Pero
2: impecable. No lo rayé.
1: No se preocupe que.
2: No, precioso reloj, mira. Sí.
1: Pero ya.
2: Precioso.
1: Precioso el reloj. Entonces, y te puedo dar una visual mía, visual. Yo me he dado cuenta que hoy día las mujeres son más de relojes tradicionales. En su muñeca.
2: ¿Qué mujer?
1: Por ejemplo, la mía. Por ejemplo, mi mujer, que ella trabaja en el mundo de la salud, por ejemplo, usa un reloj más tradicional, de acero.
2: Inolvidable.
1: Y por ejemplo, y de con una tendencia más tradicional. Porque también su labor es más tradicional, que tiene que utilizar, digamos, usa su bata o utiliza, por ejemplo, su vestimenta más clásica. Y le gusta un reloj que sea más sencillo y que se pueda, permiso, utilizar un broche más fácil de poner y sacar. Esto es el broche. ¿Lo vi bien, profe?
2: Sí, sí.
1: Perfecto. Tengo acá el broche donde uno pone.
2: Que técnicamente se llama hebilla.
1: Hebilla, sí. Pero es como para la gente del mercado aquí latinoamericano.
2: Y es la hebilla mariposa, la que no. La que se abre, pero ya. No te separa la correa, ¿está ahí?
1: Porque te la deja abiertita.
2: Y claro.
1: Ya, por ejemplo, que ahí está. Y, uno, y por lo general, nuestros amigos y también que van a entender los que trabajan con manipulación, los cuelgan. Los dejan colgaditos, por ejemplo, cuando están trabajando, se tienen que poner guantes, se tienen que lavar las manos. Hay gente que trabaja en cocina, también lo mismo. Los deja colgados. Entonces, además, porque son, llamémosles, más higiénicos.
2: Sí. Claro, hay un mercado que gusta de la relojería más tradicional, las mujeres. Por supuesto que sí.
1: Sí.
2: Y tiene varias razones, porque generalmente va a evitar, por ejemplo, bueno, primero por un tema emocional.
1: Claro.
2: Un valor, digamos, de un familiar, sí. Etcétera. Pero también por un tema de gusto, sí, aquí en Gusto y Colores no hay nada escrito, ¿cierto?
1: Ahora, ¿y existe eso como regalo? Porque aquí tienes una caja de dos. Permiso. Voy a poner.
2: Yo me iba a que la gente los vea.
1: Los vamos a poner acá, los vamos a instalar. Tiene una caja de dos donde uno, y yo te lo digo y te lo pregunto, se estila y se hace, Walter, te lo pregunto, se estila y se hace, por ejemplo, que diga para un matrimonio o para una pareja.
2: Eso te quería comentar.
1: O por ejemplo, mis padres o digamos, o abuelos, si quieren hacer un regalo de a dos.
2: Por supuesto, mira, ahí nosotros lo habíamos hablado justo antes de empezar el programa. Hay varias motivaciones por las que la gente compra un reloj.
1: Ahí está.
2: Son muy lindos.
1: Ahí está.
2: Entonces, ¿cuál es la primera?
1: Sí.
2: La primera opción por la que uno compra un reloj. Uno va a autovalidarse, pues.
1: Sí, por un reloj.
2: Un premio porque me lo merezco, porque trabajé todo el mes y porque me lo merezco y Dios proveerá. Da lo mismo.
1: Estás diciendo porque cuando nos conocimos. Ay, perfecto, ya.
2: Porque es mi cumpleaños. Uno se autopremia. Uno tiene como sus propias metas y dice, ¿qué me dan un gusto?
1: Ya.
2: Hago las cuentas todo el mes, un millón sin ni uno, es que día tú me un poco.
1: Entendí la referencia cuando lo fui a conocer.

0: Después tenemos los matrimonios, los eventos sociales. ¿Tipo? Matrimonio, bautizo, aniversario, graduación, claro. Este formato, si bien era para que exhibiéramos los relojes, también viene en formato como de pareja.
1: Es una caja doble.
0: Como Lover Pack.
1: Ya. Lover Pack, buena.
0: ¿Ya? Entonces, ¿qué viene acá? Por ejemplo, si el cliente va a nuestra tienda, está ubicada en Vitacura, podría armar su propio pack en esta cajita, que es una cajita de muy buena factura.
1: Preciosa una cajita.
0: Un reloj, por ejemplo, este, el reloj más clásico,
1: ¿cierto? El clásico, sí.
0: En una versión un poquito más pequeña, ¿ya? El mismo reloj, pero en una versión más pequeña, cosa que
1: el reloj para el papá y el reloj para la mamá.
0: ¿Y qué se lo regala? El hijo, para el aniversario. Los años de plata, las bodas de plata, las de oro, etc.
1: Ay, permiso, que me diste...
0: Y hay unos relojes preciosos como dúo, o pack dúo, si queréis decirlo.
1: Y eso que hacen las películas, por ejemplo, vamos a ponerle un nombre así, ¿se hace eso acá o ya no se hace? Por ejemplo,
0: ¿cómo lo grabado?
1: ¿Lo grabado?
0: Sí, ahí nosotros no.
1: No, pero tú me
0: pero hay mucha gente que se dedica a hacer los grabados.
1: Ya, pues por ejemplo,
0: y de hecho, perdona que te interrumpa. Los grabados lo hacen a veces en la caja, en la parte trasera, en la caja.
1: ¿En serio? ¡Qué lindo! Sí.
0: O lo podía hacer en la correa, bueno, depende también dónde, pero.
1: Pero es un bonito regalo.
0: Hay gente que se dedica a eso y es una buena opción para
1: premiar. ¿Pero con una fecha?
0: O una fecha especial.
1: Claro, sí, 50 años, cosas así.
0: Sí, sí. De hecho, hay corporativos que nos llaman a veces, no necesariamente con Swiss, con otras marcas que hemos trabajado. Para hacer, por ejemplo, premiaciones por año de antigüedad.
1: ¿Me acordás?
0: Sí, a los 5 años un reloj X, a los 10, a los 15, a los 20 y a los 25. Hasta 30 han llegado.
1: ¿Me hiciste recordar? ¿Cómo olvidar esa película que se llama Máximo de Velocidad con Keanu Reeves? ¿Sí o no?
0: Sí.
1: ¿Qué es lo que pasaba? ¿Cómo pillaban al bandido, al bandolero, al malvado?
0: Arriba del bus.
1: ¿Y qué es
0: lo que voy a frenar?
1: Voy a frenar. Y la Sandra Bullock estaba joven. No quiero. ¿Y cómo pillaban al bandido, al bandolero, a Dennis Hooper? ¿Y cómo lo pillaron? Porque justamente puso su reloj de aniversario a los 50 años de haber trabajado como policía.
0: Mira,
1: la significación que le daba, porque le daban, por haber sido parte de nosotros,
0: claro,
1: en estos 50 años de trabajo, un reloj de suite militar, cuídelo. Es una pieza de regalo para usted.
0: Para mí.
1: Y es una muy buena forma, por ejemplo, de un reconocimiento de 10 años de trabajo o de una labor cumplida.
0: Sí.
1: Mismo actor, toma. Keanu Reeves, que le regaló a todo su staff de dobles cuando hizo John Wick número 23. Claro, John Wick 23, ¿qué es lo que fue? Le regalaba relojes a su staff, el mismo reloj que usaba John Wick. Pero yo creo que John Wick le hubiera dicho, obvio, mejor, hubiera sido más feliz y hubiera tenido un Swiss Military.
0: Obvio.
1: Sí, porque ahí el perro
0: cruza hasta, y vaya hasta segura, el perro. Vaya la segura.
1: Sí, pues ahí al tiro. Ya, entonces tengo la posibilidad, mira lo que voy a aprender. Primero, analógico. Primera cosa, el reloj no se llama análogo, se llama analógico. Ya, el que tiene, el que suena clic, clic, clic, clic, o tic-tac, como usted quiera llamarle. Ya, segunda cosa, los relojes tienen una pila, estos en particular, 5 años.
0: La garantía.
1: Ya, tengo otra cosa, que existe un material que no se raya, que se llama
0: zafiro.
1: Fijarse en eso.
0: En el tema de cristales de zafiro, también tenemos correas de cerámica, por ejemplo, o relojes de cerámica.
1: Sí.
0: En general son relojes de mujeres.
1: Pero eso
0: hay algunas marcas que los tienen que los pasáis por una mesa y no les pasa nada.
1: Ya. O sea, tengo una suerte de tener un respaldo, pero igual se va a rayar si usted le pone un sincero. O sea,
0: no, sí, por supuesto.
1: Puede romperle.
0: Desde luego.
1: Ya, pero muy importante fijarse cuando usted adquiera y sepa y quiera hacer un regalo, ya. También existe, ¿cómo se llama? El Pack Lover.
0: Pack Lover, Pack 2, Pack Duo.
1: Ya, por ejemplo, que tú puedes regalar un reloj, por ejemplo, para un matrimonio, que puedes el mismo modelo, pero con un diámetro más pequeño. Más pequeño.
0: Que puede ser de 34, de 36.
1: Ya, eso. Tengo distintos materiales que es para la relojería clásica, que se enmarca en reloj de acero inoxidable.
0: Acero inoxidable.
1: Me dijiste de caucho, que me llamó mucho la atención.
0: Claro.
1: El de cuero.
0: Resina. El cuero también.
1: Sí.
0: Pero fíjate que el consumidor chileno le gusta más la correa en acero inoxidable.
1: Correcto.
0: Plateado.
1: Ya.
0: El dorado, como que no le gusta mucho al chileno.
1: Ya.
0: Siendo súper honesto. Hay versiones como especiales. Nosotros también tenemos relojes dorados. Los menos.
1: Claro.
0: Porque es más clásico el chileno. Es más del reloj negro, plateado y negro.
1: Todavía el bling bling no entra tanto, por así decirlo.
0: Depende del mercado.
1: Sí.
0: Nosotros apuntamos, y con esto termino,
1: ¿sí?
0: Nosotros apuntamos una relojería más clásica para el usuario que le gusta el minimalismo, lo clásico en términos de correa. Sí. La correa de cuero a veces no se usa tanto porque la gente dice, no, o sea, es que el pH se ensucia, se marca mucho la correa de cuero también. Según el pH también toma cierto olor con el tiempo, se desgasta. Entonces, también el reloj un poquito destruido con el tiempo.
2: Ya.
0: Ya. Por eso nosotros trabajamos relojes de cuero, los menos, y relojes de, por ejemplo, de resina, caucho, acero inoxidable.
1: Walter Gil, te quiero hacer una pregunta, que tú eres de 1234, que estás acá y tú sabes harto, porque tengo mucho amigo que trabaja en el tema de la minería o tema de la conducción, ¿verdad? Y que uno pone, hágame el gesto técnico cuando uno maneja, manéjeme con una, ya. Usted, ya, y uno pone, mire, apoyó su bracito izquierdo en el volante. Sí. ¿Dónde usa usted su reloj? En su mano izquierda, al lado del corazón, ¿verdad? Pero no lo uso ahí. A no ser que uno sea zurdo y use al revés, pero...
0: Generalmente, perdón, termino la idea.
1: Dale, entonces, generalmente, ¿qué es lo que pasa a uno? Uno se le, con un reloj de, como el que tengo yo en mi mano, con este swatch, y lo pongo en el sol, ¿qué es lo que le va a pasar a mi hermosa correa?
0: Se va a desteñir.
1: Ah, muy bien. Se va a desteñir. Por el uso, que está el sol. Claro. El sol...
0: Oye, sí, aquí hay algo súper, y me da con lo importante, como muletilla, pero es que de verdad es relevante.
1: Dile, por favor.
0: Los relojes la gente los tiene que cuidar, porque si los pone al sol se te va a desteñir la correa.
1: ¿Y qué pasa con uno que sea de metal de inoxidable?
0: No le pasa nada, no le va a pasar nada.
1: Un clásico guantes.
0: Los solares, por ejemplo, la gente dice, no, si los puse un rato anduve con ellos y se cargan.
1: Ya.
0: Pero si lo dejáis guardado en un cajón... Te va a durar unos días la batería, después se te va a morir. Y después le dije, no salió mal, no se me echó a perder, ven puras porquerías. No, pues si la batería solar también se carga con el sol.
1: Si quieres hablar de clásico, préstame esas dos cajas rápidamente, porque también tenemos que saludar a las marcas que también trabajan con ustedes. Sí. Mire, si ve, usted, présteme esos dos. Ve.
0: ¿Se no olvidó?
1: Yo se lo cambio. Présteme uno y yo lo presto. Présteme eso y yo le presto eso, porque tengo aquí, con este tengo que saludar a un amigo.
0: Ya.
1: Usted, muéstrame, por ejemplo, ¿usted tiene esa marca? ¿Cuál es la que tiene ahí?
0: Ahí tenemos un Casio. Claro. Un Casio digital.
1: ¿Casio digital? Ahí está, un Casio digital, que este es el robusto, ya grande.
0: Tenemos un ticket de precio un poquito más bajo.
1: Ya.
0: Un reloj mucho más funcional, más deportivo.
1: Para trabajar.
0: Más joven. ¿Sí? Y para trabajar. Perfecto. Sí, insisto, si tú trabajas en la minería y te encanta tener un reloj como Swiss Military, yo que tú trabajas en la minería, me lo saco.
1: Exacto.
0: Y salgo a pololear a comer afuera, me lo pongo.
1: Pero si tengo que estar en la pega, porque igual quiero estar a la hora.
0: Úsate un Casio.
1: ¿Un digital?
0: Un digital.
1: ¿Y eso viene, por ejemplo, con qué? Por ejemplo, ¿viene con una correa gruesa que me aguanta?
0: Es una correa de resina.
1: ¿Ya?
0: En general, algunas son plásticas.
1: Sí, perfecto.
0: Y.
1: Aguanta. Eso,
0: y, aguanta. Y tiene 100 luz. Metros, tiene luz también. Sí.
1: Sí. Ah, perfecto. Ahora, perfecto. Si usted es un clásico como yo y es un ñoño como yo, que incluso tiene sus brazos tatuados con películas, ¡ay, Marty McFly! ¡Toma! Este es el que usaba Marty McFly.
0: El reloj calculador, sí. El clásico, po. Clásico de Casio.
1: Es el reloj que usaba, este es el que usaba Marty McFly. Porque yo sé que Casio después sacó la versión Volver al Futuro.
0: Sí.
1: Pero este es el original que usaba. Sí, es justamente Michael J. Fox me mandó. No, tío.
0: Viene firmado,
1: firmado. Pero este, por ejemplo, es el, si tú eres muy fanático del cine de los 80, por ejemplo, los Goonies también utilizan este. Sí, utilizan este reloj. Es un clásico de clase, el reloj calculadora. Sí. El que viene, permiso, viene con la correa de metal. Que viene, ¿cómo también se llama? El que viene con la hebilla, pero usted dijo que no se separa.
0: De mariposa.
1: De mariposa, sí. Perfecto. Viene con. Y esto funciona como.
0: Sí.
1: Funciona con la. Si tú tomas dos, me pone cuatro.
0: Tal cual.
1: Sí, por ejemplo, me pone 25 más 25 son 50, lo que
0: ya. Y esto es lo que apunta. ¿Por qué lo traje? Porque es un tema que también quedó pendiente, con la nostalgia.
1: Sí.
0: Nosotros hay un boom con la nostalgia, con las cosas que nos traen ciertos recuerdos, ciertas memorias. Y la relojería de Casio en general, la relojería vintage, la calculadora, el F91, que es clásico de Casio, son relojes que vienen a apuntar a eso, a la nostalgia.
1: Exactamente.
0: Y estamos viviendo en una época que nos gusta mirar para atrás.
1: Y Swatch lo hace muy bien.
0: Sí.
1: Con sus relojes Neon o con sus relojes Ball. Que
0: pero que está aquí la nostalgia pop. Es distinta.
1: Totalmente.
0: La nostalgia retro de Swatch y la nostalgia retro de Casio con la calculadora, con el NF91, con
1: qué?
0: Los clásicos vintage.
1: Se sacó otro ticket más para ir para acá.
0: Sí, ya, pues.
1: Don feliz. Javier, para que ya sepa, pero para lo que no sepa, va a volver el hombre.
0: Vengamos, ya estas cosas que hablar. Hay que hablar, seguir hablando de tendencia.
1: Ya, siguiente ticket. Nostalgia. Yo quiero hablar de nostalgia. No es que me haya puesto más viejo, pero quiero hablar de nostalgia. Porque creo que la nostalgia es muy buena también tenerla presente. ¿Ya?
0: Está ligada también con la ropa circular, con ¿ya? la moda lenta o el slow fashion. ¿Ya? Harta cosa acá.
1: Entonces, próximo capítulo, nos sentamos acá con Walter Gil, nuestro buen amigo de 1234. Bacán, hablamos bacán. De la nostalgia y usted vaya desarrollando en su cabeza otras cosas.
0: Vamos a muchas ver otras gracias, cosas, también otros relojes.
1: Muchas gracias a la gente de Sweet Military que nos permitió también hablar de su marca también. 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Ahora sí, tenemos que dar las gracias a quienes nos permitieron llegar a ustedes en este show que se llama El Cowork, que llega diariamente por radio, por televisión y por redes sociales. Suscríbanse en Volmedia porque realmente yo necesito cambiar el vehículo. No puede ser que Martín Cárcamo tenga un auto mejor que el mío. De verdad, no es que yo sea competitivo, pero usted me entenderá que...
0: Volvemos a comprarnos, ¿viste?
1: ¿Ve? Pero yo por lo menos tengo canas naturales. El orgullo natural. Ok, vamos entonces para Martín Cárcamo, tiene un set de televisión. Así que ¿sí? me puedo dar rebote. Saludos a su hermana La Mari, que también es mi amiga. 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
0: Con letras, 34 con números.
1: Y por supuesto, los otros capítulos me van a contar por qué se llama 1234, ¿me lo promete?
0: En la hora del brunch.
1: Muy bien. Esto fue El Cowork, Don Diego Orellana... Diego, por favor, ¿podrías mirarme para acá? ¿Sí o no que se parece?
0: Igual.
1: Igual. Ahora que van a ser días de trueno 2, yo lo voy a llevar a ver. Sí, yo te lo juro que la llevo yo, la voy a llevar a ver.
0: Es más, le va a pedir un autógrafo. Si
1: sí, igual a Tom Cruise, yo sé, ¿verdad? Diego Nayara López, Renato Sagreo. Que tenemos Renato Sagreo, el personaje que se ve, tiene crianza de perro. Mira, no, si son puros personajes los que tenemos acá. Y mi nombre fue Rafael Manso en otro capítulo más del Cowork. ¡Chao!
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3: Son las 5 de la tarde, 56 minutos.
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14: 50 años. Si hoy tuviera que dejarle un mensaje a la Eli de hace 10 o 15 años atrás, esa Eli que tenía problemas económicos, laborales, vinculares, que se levantaba solamente para apagar incendios, se levantaba solamente para vivir en automático, que se sentía grande para empezar una nueva vida, a esa Eli que escuchaba las palabras de los demás cuando le decían, grande para empezar una nueva vida, ¿qué le dirías a Eli Joy? Confía en vos. Tómate tiempo a solas, lejos del ruido de los demás, lejos de los miedos de los demás, y vas a descubrir todas tus potencialidades, todas tus fortalezas. Y cuando llegues a los 50 y mires para atrás, vas a decir, pude con todo, pude cumplir mis sueños, que nunca es tarde para empezar a construir esa vida que te parecía imposible.
15: Dieciocho horas, 1 minuto, junto a Renato Sagredo le damos la más cordial bienvenida. Sí, pude, se puede, sin duda alguna, nunca es tarde, dice por ahí otro adagio. Definitivamente creo que los ejemplos que nos dan en el día a día muchas mujeres de esfuerzo sirven muchísimo, porque a veces atravesamos por etapas distintas, problemas, depresiones, el que no puedo, el que ta, ta, ta. Por eso hemos puesto ese audio, porque Eli Gerassi, una argentina que en algún momento decidió y dijo, ¿sabes qué? Basta. Esta historia me aburrió, yo sí puedo. Y he tenido el grato placer ya de contactarla, está en línea. Muy buenas tardes, bienvenida al Megáfono.
16: Hola Luis, buenas tardes, ¿cómo están todos por allá por Chile?
15: Muy bien. ¿Y tú, cómo te encuentras con estos nuevos bríos?
16: ¿Con estos nuevos qué? ¿Perdón?
15: Bríos, con este nuevo impulso, este de decidir, se acabó la historia, siempre se puede, ahí dice, voy a cumplir los 50 y pude, estoy rearmándome de nuevo, y uno una vez que te contacta y te escucha feliz, llena de energía.
16: Sí, sí, a pesar de que todo el mundo me decía, Eli, ya estás vieja para empezar de nuevo, ¿qué vas a hacer? Esto déjalo para los chicos de 20 que están con toda la energía. Y muchos años lo creí, realmente, Luis, muchos años lo creí, y por eso tomé la decisión recién a los 45 años. Hoy ya tengo 50 y doy gracias de haber tomado esa decisión. Sí,
15: bueno, vamos a ir conociéndote poco a poco. Vamos a escuchar nuestro invitado artista, que en este caso es Billy Joel. Su primer tema dice así.

0: son las 18 horas y 7 minutos y estamos de regreso en el megáfono con Eli Veras. Una historia que a mí me llamó poderosamente la atención, porque así como están los tiempos, el decidir después de los 45 años, como ella bien menciona, y decir un punto basta y comienzo de nuevo, no es menor, es un riesgo, alguien diría, es un tiro al aire, la ruleta rusa, bueno, muchas cosas, como te dijeron, estás loca, ¿qué pasa? Pero ¿qué dio, qué pasó en ti, Eli, que a los 45 años dijiste, basta, lo que estoy haciendo no es suficiente, no me siento feliz? Si bien el mundo es complejo, como dice por ahí alguien que tú conoces muy bien, Mafalda, para en el mundo que me quiero bajar, tú decidiste bajarte y no solamente cambiar la forma en que estabas mirando la vida, sino también cambiar de país. O sea, estamos hablando de una apuesta tremendamente compleja, fuerte, y además con un perrito muy bonito que veo por allí. No te escucho, estás como muteada.
1: Yo también, escucho como muy medio mal, no sé por qué. A ver, bueno, ¿ahí me escuchas bien o no?
0: Ahora te escucho mejor, sí.
1: Ah, bueno.
0: ¿Qué detonó entonces ese cambio a los 45 años?
1: Sí, Luis, yo lo estaba perdiendo todo. Así literal lo estaba perdiendo todo. Si bien tenía un trabajo estable, estaba aportando para mi jubilación el día de mañana, hacía 20 años que estaba en ese trabajo, pero me estaba desdibujando, estaba viviendo en automático. Me levantaba todos los lunes sabiendo que tenía que todos los días de la semana cumplir con una rutina que ya no me representaba más. Y llegó un día que me vi también enredada con problemas con los vínculos, problemas económicos, empezaron también los problemas laborales y dije, ¿qué voy a hacer el resto de años que me quedan por delante? ¿Voy a seguir viviendo de esta manera? Y por muchos años me enfoqué en los problemas por separado. Me preocupaba y me enfocaba en resolver el problema económico. Me preocupaba y me enfocaba en resolver problemas laborales. Y así con los vínculos. Hasta que cuando vi que lo estaba perdiendo todo, porque no podía resolver toda esa montaña y enjambre de problemas al mismo tiempo. Era demasiado para mí. Había dejado correr mucho el tiempo sin reconocerme, sin verme, sin escucharme, viviendo en automático. Y tomé un día la decisión de reconectarme con pasiones viejas mías que había dejado hacía años atrás. Y reconectarme con esas pasiones antiguas de la Eli de joven me llevó a despertar la creatividad. Y ese despertar,
0: ¿Cuáles eran esas pasiones que habías olvidado?
1: Una de las pasiones fue retomar una carrera que había dejado en suspenso, que era la licenciatura en trabajo social. También me sentí grande para retomar esa carrera, como a los 30 años la retomé cuando todas mis compañeras tenían 20. Yo digo, ¿qué hago acá? Pero la retomé y la terminé. Y me hizo tan bien, me dio tanta satisfacción en cumplir conmigo, que dije, ahora quiero hacer otra cosa para cumplir conmigo, y es cumplir un sueño. Ese sueño era de hacer un viaje a un lugar donde yo no entiendo el idioma, donde yo no, para mí sea una cultura nueva, y estar sola y sin reservas, sin nada, solamente comprar el billete de avión y ver qué es lo nuevo que podría experimentar en ese viaje. En principio fue un viaje de turismo, pero terminó siendo un viaje que me cambió la vida. Me cambió la vida ese viaje. Así que, así como
0: ¿qué
1: comencé...
0: Destino elegiste, ¿qué destino elegiste en ese momento?
1: Elegí en ese momento Tailandia sin dudar. Estaba llena de deudas. Mis amigas me decían, Eli, no hagas ese viaje, porque ¿cómo lo vas a poder pagar? Y no sabes lo que me pasó, Luis.
0: Cuéntame.
1: No Yo no sé por qué. Yo pasé mi tarjeta de crédito. Yo pasé mi tarjeta de crédito y el viaje se pagó. Pero lo compré un mes con un mes de anticipación. Y el gasto no llegaba a la tarjeta. O sea, lo pagué y no llegaba, no llegaba. Llamo a la tarjeta y me dicen, no, señorita Yerasi, aquí aparece pago. Llamo a la agencia de vuelos. Sí, acá aparece pago. Y nunca me entró nunca, o sea, viaje gratis.
0: Mira.
1: Dice ese viaje gratis. Yo lo necesitaba con toda mi alma. Y bueno, yo nunca gasté el dinero por las dudas que me ingrese el cobro y
0: Claro.
1: nunca ingresó el cobro. Así
0: Mira.
1: que bueno, pero fue un viaje más allá de eso. Es que lo tenía que hacer porque ese viaje me transformó la vida. Me cambió la forma de ver la vida. Me di cuenta que yo estaba tratando de abordar los problemas de mi vida por separado, cuando lo único que tenía que hacer, en vez de destinar toda esa energía y tiempo en esos problemas, los debía destinar en mirarme a mí, en reconocerme yo. Y así todo lo demás iba a cobrar el orden que correspondía por sí solo.
0: Ya en Tailandia, un lugar tan lejano, mítico, por supuesto.
1: Uy, sí.
0: ¿Cómo llegaste? ¿Dónde llegaste? ¿Qué pasó con la comida? Eso que pasó como un turismo, después dijiste, no, aquí me quedo. ¿Dónde estuvo la magia?
1: La magia estuvo en no tener. La magia estuvo en, por primera vez, viajar sola a esa edad. Tendría como unos 35 años. En viajar sola y llegar con todas las ganas de conocer un país diferente, una cultura diferente a la mía, donde nadie me conozca, donde yo no conozca a nadie. Y lo que en principio fue conocer, simplemente conocer, yo todavía no estaba trabajada en mi interior, fue que al correr de los días, yo pasé unos 30 días allá y recorrí varios países, porque allá todo es cerquita. Fue darme cuenta que en el silencio y en eso de que no te conozca nadie, cómo empieza a aflorar la voz que tenemos adentro. ¿Cómo volver a esa cuando uno es niño y se sorprende por todo porque uno no conoce la vida, tiene 4 o 5 años y dice, ay, esto qué hermoso, ay, esto qué hermoso, no puedo creer que existe esto? Así me sentía yo, como que me había limpiado de todas las preocupaciones y miedos que hasta, creo que hasta mi apellido había olvidado. Perdí las cuentas de mail, perdí todas las cuentas de redes sociales que tenía hasta ese momento que la gente venía siguiendo mi viaje. Me olvidé de las claves, me olvidé de todo. Y ahí nació otra Eli, completamente diferente. Y cuando llegué, lo que sí tenía que volver al sótano a trabajar. Yo trabajaba en un sótano sin ventanas, con luz artificial, muchas horas. Entraba a las 7 de la mañana y salía a las 3 de la tarde. Y tomaba el bus a las 6 de la mañana, temprano. Y lo que sí, cada vez que volvía de un viaje, porque después lo repetí 2 o 3 veces más a esa experiencia, pero cada vez que volvía de un viaje a ese sótano, el sótano era cada vez más pequeño. Me aprisionaba cada vez más. Los problemas de ahí, no, yo no quería saber nada. Y sentía que todo lo que tenía material me sobraba. Me sobraba, estaba destinando dinero a los impuestos, a un montón de servicios, a un montón de cosas que yo tenía un auto para 4 personas, una casa para 6 personas, era demasiado trabajar para sostener eso y aprendí de que menos es más, lo simple es todo, no complicarse. Y
0: Bueno,
1: ahí fue que
0: menos.
1: después de pandemia tomé la decisión de emigrar. Sí, decime, discúlpame.
0: No, eso lo vamos a escuchar después del siguiente tema de Billy Joel. Pero esa frase es muy importante. Menos es más. También vamos a ir
1: Menos es
0: descubriendo
1: más.
0: que en este camino empezaste a escribir. Y eso también es muy interesante. Hay por ahí una frase que dice: Adiós, maldito lunes. ¿No?
1: Adiós, maldito lunes,
0: Ya
1: sí.
0: hablaremos de eso a la vuelta del siguiente tema que suena así.

0: Estaba leyendo la presentación, 18 o 21 minutos, de LinkedIn, licenciada Eliana Yerasi. Dice, para mujeres que sienten que su vida ya no las representa. Eso es tremendamente importante porque hay muchas que pasan seguramente por todo este torbellino. Dice que el COVID también fue un detonante, yo creo que es un detonante para todos. Algunos no hemos aprendido la lección aún, ¿no? Seguimos pendientes de tonteras cuando definitivamente las cosas más simples son las más importantes, entre ellas la salud, ¿no? Las cosas sencillas, no estar ambicionando lo que jamás se va a poder alcanzar, en fin. Esas cosas que parecen tan simples nos han complicado en el mundo de hoy. Así que es muy interesante escuchar después del COVID, después de esa tremenda pandemia que sigue vigente, además, entre paréntesis, el COVID no ha desaparecido. Por ahí hace poco escuchaba a una amiga que estuvo muy mal, como 2 semanas internada por el famoso bicho. Lo que pasa es que ahora ha mutado y, en fin, ya no le tomamos la importancia que tuvo. ¿En qué sentido? En preocuparnos de nosotros, preocuparnos de los seres queridos, preocuparnos del querer, del amar. Y para poder hacer eso tiene que partir del tema interior. Si nosotros no nos queremos, es muy difícil quererse al resto. Cuando alguien pregunta frecuentemente en las redes y ahí en TikTok, que tenemos muchos seguidores, ¿a qué te dedicas? La respuesta asombra a muchos. Me dedico a ser feliz. Y esa es una dedicación 24/7, que todos los días son distintos, no todas las veces tenemos sol con nubes o sin nubes. Cada día es diferente, pero de nosotros depende el levantar ese motor. Por eso es muy importante el que hoy converses con nosotros. Por eso es importante escuchar esa voz y alguien que decidió decir, bueno, listo, basta y me voy. ¿Qué pasó después del COVID, donde definitivamente ese lugar de trabajo que era sin luz, oscuro, se terminó cada vez pareciendo una prisión muy pequeña, donde faltaba la energía, que es lo vital, que finalmente empezaste a encontrar desde tu primer viaje a Tailandia?
1: Sí, además, más allá del COVID, durante, bueno, fueron 20 años allí en el trabajo, donde yo veía morir a bastantes compañeros míos muy jóvenes, de muerte súbita, y no hacían otra cosa que pensar en ese trabajo. ¿Me escuchas bien? ¿Se
0: Sí, te
1: escucha
0: escucho
1: bien
0: bien.
1: o no? Ah, y ellos vivían para trabajar. Pero muertes súbitas de mis compañeros era permanente. Y cuando volví de pandemia, ¿en pandemia qué me pasó? En pandemia yo no me enfermé, pero sí tuve tiempo de un poco aterrizar todos los viajes que había hecho. Ay, no te veo. Ay,
0: Sí, yo te estoy
1: ahí
0: viendo.
1: está.
0: No te
1: Sí,
0: preocupes, estamos bien.
1: de aterrizar un poco, de madurar y de procesar todos estos viajes que había hecho. Y cuando regresé de pandemia, ya directamente estuve 2 meses y no me encontré en el, no me encontré en el ambiente de trabajo. No, ya me hacía mal. Y como te digo, lo estaba perdiendo todo en el sentido de que yo al estar mal, no estaba bien con mis vínculos, no estaba bien con la economía, no estaba bien en el trabajo, no estaba bien, o sea, pero era porque no estaba bien yo, no estaba viviendo, me había dejado de representar ese trabajo y el trabajo ocupa gran cantidad de tiempo de nuestra vida. Entonces tenemos que estar bien con la forma en la que ganamos el dinero. Como yo soy licenciada en trabajo social, y estoy entrenada durante muchos años, entrenada para transformar los problemas en oportunidades. Dije, esto para mí tiene que ser pan comido. Yo tengo que poder transformar esto. Primero, identificar que tengo un problema. Primero, darme cuenta, porque es cuando, no sé, es como que a veces nos anestesiamos y no despertamos. Pensamos que es normal vivir así. Y como yo tenía un montón de compañeros, era una empresa muy grande y todos eran la referencia de que había que vivir así y vivir para trabajar y vivir incómodos solo por esperar la jubilación, solo por haber destinado tantos años, invertir tantos años en eso, ¿cómo dejarlo así como así? Por supuesto que yo, el programa que ofrezco hoy, en acompañamiento para las mujeres, es dejar de vivir una vida que ya no nos representa en cualquier ámbito, puede ser, ¿no? Laboral, económico, sentimental, pero sin poner en riesgo lo que ya construimos. Eso es muy importante. Hacer una transición con estrategia, con un plan, teniendo en cuenta los recursos que tenemos, los recursos que hemos construido. Porque muchas veces veo videos de, ay, tengo 45, tengo 50, quemé todo, vendí todo, me fui y arranco en una motorhome. O sea, yo doy la mano a esas personas que hicieron eso, pero atrás de todo esto tiene que haber una estrategia. Porque no es que cambiar de vida es explotar todo lo que hemos construido. Hay que hacerlo de forma segura porque los años pasan y tenemos que llegar con cierta seguridad. Y afuera son muchísimos los desafíos. Ya sea que emigremos o no, las nuevas etapas traen nuevos desafíos. No es que se termina y es todo un cuento de hadas y acá no pasó nada. No, los desafíos son diferentes. Pero esos desafíos te mantienen con vida. Pero te mantienen con vida siempre que tengamos en cuenta que sepamos, que hayamos aprendido a manejar nuestras debilidades, que hayamos aprendido a fortalecer nuestras, a potenciar nuestros recursos, nuestras fortalezas, porque así vamos a poder afrontar esos nuevos desafíos de otra manera, parados de otra manera. Porque veo que mucha gente emigra. ¿Y qué pasa? Emigras sin un plan. Y a lo mejor terminás de empleado 12 horas en otro país. Por ese sueño de que el país vecino, que el pasto del país más de vecino está más verde. Y no es así, tiene otros desafíos. Si viajamos sin tener en cuenta el tema de los papeles, insertarnos en un nuevo país flojitos de papeles, los problemas que trae. Entonces, la investigación, el autoconocimiento, primero descubrir qué es lo que queremos cambiar de nuestra vida. No todos partimos del mismo lugar. Mi historia y lo que yo hice, yo no la estoy contando ahora para que las personas, las mujeres lo copien, lo hagan. No, porque todas partimos de un lugar diferente. Otras están recién divorciadas y están muy bien donde están y están muy bien con su profesión, pero no encuentran ahora, les quedó como un vacío y no, y después de haber entregado tantos años a otra persona, no saben para qué lado correr. Eso también es lo que trabajamos. La parte económica, y siempre el foco va a ser no vivir atados o anestesiadas con rutinas que ya no nos representan. Todo se puede modificar, resolver, mejorar y adaptar a nuestra nueva versión, porque la vida es movimiento, la vida es dinámica, no es estática. Es natural que cambiemos de opiniones, que ahora nos gusten otras cosas.
0: Así es, nos vamos a ir a la pausa y al regreso sí, vamos a indagar un poco más sobre eso. Adiós, maldito lunes. Ya volvemos.
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1: Son las 6 de la tarde. 30 minutos.
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2: Muy bien, son las 18 horas 37 minutos. Ya estamos de regreso junto a Eli Lleras. En realidad es muy grato saber de que siempre se puede. Siempre se puede empezar, pero hay un libro que además escribiste, tengo un breve por ahí, Renato,

0: libres para disfrutar en la playa. Y digo, voy a escribir mi libro. Y voy a empezar a aportar a la sociedad a través de toda mi experiencia en trabajo social y mi experiencia de vida, ¿no? Fusioné esas dos conocimientos y ahí nació el libro. Lo escribí con muchísimo gozo desde la playa, disfrutando de lo que más amo, que es la naturaleza, en un momento muy hermoso de mi vida. Después de tanta tensión, de tanto estrés, de tanta confusión, después de haberme perdido tanto, y bueno, ya ahí tocaba el cielo con las manos después de haberme reencontrado. Y ahí lo materialicé en un libro, y bueno, les enseño a las mujeres a reconstruirse solas, que no dependan ni de la economía, ni de una pareja, que no dependan de esperar a sentirse bien, que su bienestar no dependa de que la solución venga de afuera, sino que cada vez que aflojen, agarren el libro y digan, ah, estoy en esta etapa, ¿qué es lo que tengo que hacer? Una guía concreta. Les vuelco todas las herramientas del trabajo social que nosotras usamos en nuestra profesión para ayudar a las personas. Se las vuelco en el libro para que puedan autogestionar esas incomodidades que las terminan desdibujando, entristeciendo, haciendo que tengan una vida por ahí a veces como me pasó a mí, enfocadas, a veces estamos enfocadas en problemas que no son el problema, perdemos el tiempo ahí, nos desdibujamos ahí. Entonces, sí, esto les ayuda a encontrar el norte.
1: Es cierto, es muy importante el ejemplo. El ejemplo de vida siempre se puede. Ahora, nos contabas la primera etapa, ok, dijiste Tailandia, me cambió la vida, pero después dejaste Tailandia y te fuiste a otro lugar. ¿Dónde estás? Y además te fuiste con un perrito.
0: Sí, el recorrido por Tailandia fueron 3 veces que salí de viaje. Conocí muchísimos países, gracias a Dios, sola, siempre. Y uy, eso... Viajar sola es lo que también recomiendo, no necesariamente irse a la otra punta del mundo como hice yo, no. Pero sí, 2 nochecitas sola por ahí, despojarse de la casa, de las comodidades, del ruido mental, del ruido visual. Aislarse un poco solas también lo recomiendo porque ahí empieza mucho la conexión con una. Es como que... A veces a algunas mujeres les resulta difícil confrontar con el silencio, confrontar en la soledad con una misma, porque surgen muchas preguntas, muchas dudas. Entonces, pero volviendo a tu pregunta, yo, bueno, después emigré con mi gata y con mi perro porque no los iba a dejar. Así que me fui con ellos. ¿Y dónde elegirme? Y yo elegí irme donde hubiera playa, pero que tampoco estuviera tan lejos de mi país. Me hubiera ido a Tailandia, te digo. Pero, porque es precioso, le llaman el país de las sonrisas. Allá, es muy bonito. Pero también México tiene lo suyo. México me abrió las puertas, tiene unos mares increíbles. Así que sí, elegí México sin duda. Una gente maravillosa. Y acá me siento como en mi casa. En realidad yo me siento como en casa en cualquier país. Pero porque el estar en casa, en sentirse en casa, es parte de adentro, ¿no? De estar en casa con uno mismo. Entonces vos podés estar ahí en cualquier lado, en cualquier parte. Menos en el sótano. Ahí no. En el sótano no.
1: ¿Y en qué parte de México estás?
0: Riviera Maya. Estoy en la Riviera Maya. Sí, he conocido varios estados de acá, todos uno más lindo que el otro, tienen una cultura, una comida, tengo que hacer un esfuerzo sobrehumano para mantener mi peso, porque es una tentación, a todo le ponen picante, ya me se adicta el picante, hasta los dulces le ponen picante, sí. No, y bueno, es muy divertido, la música, ellos, la verdad hice grandes amigas acá. Estoy muy feliz acá. El tema también que le quiero recordar a las personas que quieran emigrar, es muy importante que antes de

0: Migrar, hagan los papeles, no los hagan después, háganlos antes, que si no después es muy complicado, muy difícil y muy caro. Que intenten hacerlo antes.
1: No, sobre todo como están los tiempos, hoy día no está como para hacer ese paso sin tener las precauciones debidas. @eli.otravida. Usted lo puede encontrar también ahí en TikTok. Hay unos videos muy entretenidos y siempre con mucha alegría, como usted la está escuchando. Es una mujer, como dice, una mujer power, una mujer que sabe exactamente que hoy día su rol en la vida es ser feliz, aportar a sí misma y de ahí hacia los demás. Seguiremos la última parte después de este siguiente tema de Billy Joel, que dice así.

0: 18 horas 47 minutos y ya estamos en la última parte de nuestro programa. En la Riviera Maya, en México, son las 4:47. Tenemos dos horas más nosotros acá en Chile. Eso para que el mundo sepa que estamos absolutamente en vivo y en directo. Nos contabas al inicio que uno de tus sueños era de pronto dejar todo, elegir un lugar sin reserva e ir. Elegiste Tailandia, te fue espectacular. Y ahora me encantaría saber, como para cerrar, ¿qué otros sueños, si hoy día tuvieras ya que decidir cuál es el próximo sueño de Eli Gerasi, cuál sería?
1: Lo estoy viviendo el sueño, no tengo próximos sueños. Estoy viviéndolo el sueño. Sí anhelo poder contagiar, despertar a esas mujeres que se encuentran anestesiadas en una vida que las está pagando. Porque eso no tiene un buen final, no se vive así. Y todas, pero te digo todas, Luis, todas tienen los recursos, aunque no crean, aunque digan no porque no llegó el día 20, no porque, como me pasó a mí, no porque estoy en una relación en la que no puedo salir, no porque los problemas laborales, todas tenemos los recursos para poder sacarles brillo y poder tener una vida que realmente nos represente. Tenemos tanto poder. Pero a veces pasamos tantos años anestesiadas que no nos damos cuenta y nos quedamos chiquititas, desdibujadas atrás de los problemas. Eso es lo que quisiera, mi próximo sueño es eso, contagiar esa energía.
0: Bueno, y a esa cantidad de mujeres que te escuchan, te ven, y ¿cuál es el primer paso que debieran dar una vez que, por ejemplo, te están escuchando del sí se puede? ¿Cómo partimos subiendo esa escalera?
1: El primer paso es descubrir desde dónde partimos. Salí, Titi, me va a tirar el teléfono. El primer paso es descubrir de dónde partimos. ¿Cuál es nuestro verdadero problema? Y por eso hay que comprar el libro, porque ahí está, yo las guío en cómo esto de... También ofrezco mentorías grupales y uno a uno, donde las ayudo a descubrir cuál es el verdadero problema. Una vez que descubrimos la punta del ovillo, empezamos a desenredar para ir a descubrir nuestro próximo objetivo. Porque cuando estamos enredadas en problemas que no tienen nada que ver con el verdadero problema, perdemos de foco un nuevo objetivo, un próximo objetivo, porque estamos aturdidas. Entonces, es todo un proceso que yo le llamé el método 3E. Evolución, empoderamiento y éxito. Pero con los pasos concretos del trabajo social para poder hacer pie, ¿sí? Y para poder descubrir un nuevo propósito en nuestra vida.
0: Evolución, empoderamiento y éxito.
1: Perfecto. Pero que empiecen sobre todo por encontrar esos espacios donde puedan reconocerse, donde puedan escucharse. A veces al principio puede costar un poquito, porque es como una adicción que tenemos a vivir mal. Pero si te levantás a la mañana con desgano, si te levantás a la mañana con una apatía o como con una presión en el pecho, esas son las señales de que es momento de empezar a encontrar esos espacios para que te vuelvas a reconocer. Y de ahí, de a poquito, ir encontrando la luz que te vaya alumbrando el camino, ¿no? Para eso estoy yo ahora, para acompañarlas, porque a veces, a veces no se sabe cómo hacerlo. Entonces, o se necesita de alguien que te vaya acompañando con esa guía. Bueno, por eso escribí el libro y diseñé las mentorías. Pero en principio que empiecen por ahí. Si reconocen estos síntomas, es que es momento de hacer el cambio.
0: Es el momento de hacer el cambio. Nunca es tarde. Yo creo que ahí está el gran mensaje.
1: Exactamente, nunca es tarde.
0: Nunca es tarde. Y La vida está llena de desafíos. Y justamente yo creo que esos viajes, que lo dice quien ha vivido más de 50 años fuera de su país y viviendo en distintas partes, siempre es una etapa de crecimiento, de conocimiento, de evolución, y es justamente el momento en que uno tiene que ser creativo porque la propia necesidad te lleva a eso. No solamente la adaptación, sino la creatividad, el que siempre se puede. Así que te quiero mandar un abrazo fuerte, gigante, desde Viña del Mar, agradeciendo, por supuesto, tu tiempo, que sé que no es fácil agendar la historia, y por supuesto, las puertas abiertas siempre de nuestro programa. Recuerden, ella está en TikTok, en eli.otravida, como probablemente siempre debiera ser. Siempre se puede. Muchas gracias, un fuerte abrazo.
1: Gracias, Luis, a vos y a toda tu audiencia. Muchísimas gracias por este espacio. Me sentí como en casa y que tengan una hermosa tarde.
0: Perfecto, muchas gracias. Yo me voy a tomar...
1: Quedamos en contacto.
0: Vale. Me tomaré un par de minutos finales porque hoy partió un amigo, un periodista y editor de El Megáfono, Pablo Erazo. Vuela alto, Pablo. Un personaje en todo el sentido de la palabra. Un hombre alegre, entretenido, creativo, siempre con la mejor disposición, desde la sencillez. Son noticias que nos remecen, son noticias que duelen, pero que todos tenemos definitivamente una fecha de vencimiento. Pablo, seguramente nos vamos a encontrar en algún otro espacio de otras vidas. Por ahora, un agradecimiento enorme el haberte podido conocer, el poder trabajar contigo y el aprender muchas veces de ese hombre que siempre tuvo la mejor sonrisa, la mejor disposición. Vuela alto, muy alto. Un abrazo para tu familia, tus seres queridos y el megáfono. Como siempre, estoy seguro que en algún momento sonará también muy alto. A ustedes, muchas gracias por la sintonía. Quédense, por supuesto, en la 103.5 FM acompañados de la mejor música. Y nosotros, si Dios quiere, nos volvemos a encontrar. Pero ahí lo importante, me acaba de notificar el programa en vivo. Ahora viene Mariano Cerda, el inversor serial. Muy bien, muchas gracias. Hasta mañana, si Dios quiere.
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5: Son las 6 de la tarde, 55 minutos.
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19: Hola, ¿qué tal? ¿Cómo están? Muy buenas tardes. Bienvenidos a un nuevo capítulo de El Inversor Serial, Finanzas con Inteligencia. Son las 7 de la tarde ya con un minuto de hoy, martes 29 de septiembre, y así es, se nos va ya acabando este mes de fiestas patrias que ya pasaron, ya, ¿cierto? Ya se viene acelerando el fin de año porque se pasa septiembre, viene octubre, viene Halloween y ya Navidad y se nos va acabando ya el año. Y por eso también tenemos que empezar a hablar de temas de que no hicimos quizás durante todo el año. Y voy a dejar el tema dispuesto de inmediato. Tu ahorro necesita un sistema. Y eso es lo que vamos a hablar hoy día. Y para eso quiero saludar a cada uno de ustedes, de nuestros auditores y auditoras. Y por supuesto también saludar a nuestra panelista, asesora financiera acreditada por la CAMB, Daniela Recabal. Muy buenas tardes, Daniela. ¿Cómo estás?
20: Muy buenas tardes, Mariano. Aquí expectante de lo que vamos a conversar en este programa. Entiendo que los auditores van ahí un poquito cansados después de la pega. Los imagino manejando con la idea de llegar luego a sus casas, en el caso de los que van en auto, claramente. Pues, y si no, bueno, que estén muy atentos porque les vamos a entregar varios tips.
19: Ahí se nos fue el audio, Dani, parece.
20: Ahora sí. Los saludo ya. Nuevamente.
19: Es la magia, Dani, es la magia del envío, así que tranquila, ya, démosle nomás, cuéntenme.
20: Oye, no, les mando un ánimo, un abrazo de ánimo a los auditores que hoy día están de regreso a sus casas en esta hora que es más o menos complicada por el tema de los tacos, etcétera, y bueno, contenta también de poder compartir información muy útil para poder aplicar en sus presupuestos y que eso sea de gran ayuda de parte nuestra, así que feliz de compartir este programa con ustedes.
19: Así es, Daniela, y bueno, justamente me sumo también a tu saludo a quienes están ahí transitando por las calles de la Quinta Región y de Chile, a quienes nos están escuchando a través de la 103.5 FM y también por ucbradio.cl. Y también les cuento que estamos en vivo también en el canal de YouTube de UCB Radio. Lo pueden escuchar, o sea, lo pueden ver y escuchar ahí que estamos conversando aquí con todos ustedes a través del YouTube y por la señal de radio 103.5 FM y ucbradio.cl. Bueno, como les mencionaba, vamos a conversar ya poniéndonos en contexto que ya estamos en la última patita del año, ¿no es cierto? En el último tercio del año y hay un tema que siempre nos pasa. Queremos ahorrar, pero no lo logramos. Muchas veces nos pasa eso, ¿no es cierto? Porque decimos, este mes voy a ahorrar, sí o sí. Y de repente es fácil decirlo. Pero el problema aparece cuando, Daniela, cuando llega el día 25, miramos la cuenta y no sabemos muy bien en qué se nos fue la plata, en qué se nos fueron las chauchas, ¿cierto? Entonces repetimos la misma frase, el próximo mes parto sin falta, y así pueden pasar meses e incluso años y no nos damos cuenta, porque para eso se requieren herramientas, se requiere sistema. Y por eso hoy, junto a Daniela, no queremos decirte simplemente que gasten menos, ¿ya? Queremos ir un poco más allá y mostrarles cómo podemos construir justamente lo que se requiere para esto, un sistema, uno que funcione cuando tienes sueldo fijo, cuando tus ingresos cambian mes a mes o cuando en una familia conviven varios objetivos al mismo, conviven varios objetivos al mismo tiempo, ¿ok? Entonces vamos a hablar de varias cosas. Uno siempre tiene que manejar, por ejemplo, fondos de emergencia, tener metas, fijarse metas, ¿ya? Obviamente está el ahorro previsional y también hemos hablado con Daniela ya en episodios anteriores, hablamos del ahorro previsional voluntario, que también es una herramienta que vamos a volver a comentar como forma de ahorro, ¿ya? Y también conversar sobre el largo plazo y, por supuesto, de protección, ¿ok? Pero sobre todo vamos a entender por qué el ahorro no debería depender, y ojo con esto, no debería depender de lo que sobra, ¿ya? Ni tampoco de nuestra fuerza de voluntad, ¿ok? Así que con Daniela vamos a partir conversando de inmediato. Y Dani, te voy a dejar una pregunta. Te voy a lanzar de inmediato la pregunta, ¿ya? Es la pregunta más honesta de todas, Daniela. Si sabemos todos que ahorrar es importante, ¿por qué nos cuesta tanto hacerlo de manera constante?
20: Bueno, eso es como una condición del ser humano. Y yo creo que hay una palabra que yo aprendí hace como unos 10 años, Mariano, 13 años, cuando trabajaba en el Scotiabank. Que se llama procrastinar. Y es como muy atractivo o seductor decir, ya, voy a postergar doblar la ropa, voy a postergar, cualquier responsabilidad, total puedo descansar, total lo puedo hacer más adelante, total lo puedo hacer mañana.
19: Y esto es como ir al gimnasio, como hacer deporte, ¿no? También, ¿no es cierto?
20: El lunes empiezo la dieta, también.
19: Claro, bueno, todos partimos la dieta ayer después del 18, en todo caso, así que...
20: Pero claro, no va a faltar el que diga, no, pues voy a esperar después del 18, chico, María. Y después van a decir, no, después de Halloween. No, es que después claro. Vienen las fiestas, recién voy a partir en febrero. Después de las vacaciones, en marzo, en fin. Nunca va a ser el momento perfecto para ahorrar. Si nos remitimos al ahorro, nunca voy a estar lo suficientemente holgada. Siempre voy a tener la posibilidad de gastar en otras cosas. Y lo que tú decías es clave, porque a lo mejor en algunos casos sí está la posibilidad de ahorrar y se hace, pero se hace de manera desprogramada. Y el que sea sistemático te puede ayudar a que eso sea un hábito dentro de tu presupuesto. Ahí está el desafío, creo yo. Ya. Pero ¿por qué lo hacemos? Yo creo que es algo inherente al ser humano, que lo que es de menos agrado, la verdad, es que uno lo posterga.
19: Claro, entiendo. Oye, Daniela, y de ahí deriva una otra pregunta que te voy a ir haciendo, ¿ya? Porque muchas personas organizan sus finanzas con la siguiente lógica. Primero, pagan lo que tienen que pagar, después gastan, y si queda algo, lo ahorran. Entonces, ¿el orden debiese ser distinto de esta lógica?
20: Por supuesto, porque esa es la lógica que se aplicaría en el caso de ya, si me sobra. Y a lo mejor hay meses que te sobra harto y uno dice, ya, esto que me sobró, que es casi lo mismo del ingreso que tuve, pongámonos en un caso muy extraordinario, gané 3 y ahorré 3.
19: ¿Ya?
20: Puede ser que el próximo mes, si me faltó, voy a echar mano y se acabó. En el fondo, no debiera ser de la que me sobra. Ahora, idealmente, si te sobra y no tienes esa tentación enorme de gastarlo y te lo has gastado, entonces claro que hay una oportunidad de ahorro ahí. No desconozco que es una tremenda oportunidad, que cuando el presupuesto se cubre con una parte y queda un excedente, ahorrar es una tremenda oportunidad. Pero okay, creo yo que más valioso debiera ser, o para no sentir lo que tú decías, para que tú no sientas o el auditor no sienta que va a ahorrar lo que le sobra, tiene que ir dentro del presupuesto. A eso.
19: Ya, perfecto. Entonces también, no esperando a que ahorremos el vuelto, de repente debiéramos programarnos en primero fijar una meta de ahorro, sacar eso que queremos ahorrar y después vemos qué nos va quedando para gastar, pues, me imagino. Obviamente cubriendo las necesidades básicas primero, que es lo que hay que pagar, las obligaciones básicas que tenemos.
20: Sí, y ahí hay varios consejos que los coaches de inversiones, así como tú, Mariano, y también personas que están dedicadas a los planes de ahorro,
19: mira,
20: es decir, hacer un cargo sistemático y automático, de tal manera de que el ahorro se transforme en una obligación más dentro de los pagos del mes, nos invitan a ponerle un porcentaje a ese ahorro, es decir, el 100% que yo recibo en el mes. Entonces, X% de ese 100% es lo que yo voy a destinar contra viento y marea para el ahorro.
19: Perfecto, entiendo. Ahí me fui, parece, volví. ¿Me ves, Daniela? ¿Aló, aló?
20: Te veo.
19: ¿O me escuchas? ¿Me escuchas?
20: Te escucho, sí.
19: Ya, perfecto, sí, como que se me fue un poquito la señal del satélite, pero está bien. Ya, pero, a ver, sigamos avanzando en el tema, Daniela. Estamos claro que el orden debiera ser, primero tenemos que ahorrar, tenemos que buscar una forma también sistemática para que no procrastinemos en eso también y no, voy a hacerlo después, ya, tenemos algo sistemático, ok. Pero también hay otro tema, Daniela, que muchas personas se entusiasman en un comienzo y de repente, no sé, fijan una cifra demasiado alta de ahorro y al segundo o al tercer mes abandonan. Entonces, ¿cómo sería ahí el consejo? Quizás comenzar de a poco, hay que ahorrar de a mucho, hay formas de ahorrar sistemáticamente con menos dinero. ¿Cómo se puede hacer? ¿Cómo nos fijamos también la meta? No sé, que no sea quizá en un comienzo tan ambiciosa. Y preocuparnos, obviamente, que quepa en el presupuesto mensual que tenemos.
20: Sí, mira, ahí hay un tema súper importante y lo conversaba con una persona que, una joven profesional, recién casada, sin hijos, donde me decía, mira, yo perfectamente con mi marido puedo ahorrar 1 millón de pesos mensual.
19: Wow.
20: Un millón de pesos mensual. Y son profesionales con buenos ingresos, son jóvenes, por lo tanto tampoco es que sea tan extraordinario en la primera etapa, ¿cierto? De la etapa laboral, el ingreso, como para decir, bueno, puedo ahorrar 1.000.000 de pesos mensuales. Yo decía, ¿cuánto será el ingreso para que ese porcentaje sea factible? Pero cuando eres joven, tampoco estás expuesto todavía a gastos tan relevantes. Quizás esa pareja recién están arrendando una casa, además quieren ahorrar para el pie de una casa. Y además sumémosle a que después viene el hijo, primer hijo, el segundo hijo o el perrito que adoptaron, y son gastos relevantes. Claro, porque las familias y la composición de la familia han ido modernizándose un poco, pero las distintas etapas que, en las cuales enfrentamos en la vida nos obligan a distintos porcentajes destinados dentro de nuestro presupuesto. La educación después es algo que viene con los hijos, o una especialización también puede ser algo en lo cual yo tenga que invertir más adelante. Por lo tanto, sí haría la diferencia ahí, Mariano, independiente de que yo considere que tengo un número importante para ahorrar, de alguna manera ver mi comportamiento como inversionista. Es ahí donde yo los invito a los auditores que se miren al espejo y que vean, bueno, ¿cuánto es lo que yo realmente tengo de ingresos y cuánto es lo que ha quedado en ese sobrante que conversábamos en un inicio? Realmente desde ahí, ese número castigarlo un poquito para el ahorro sistemático. Sí, la verdad es que yo en mi calidad de profesional, sí o sí, de aquí a que me jubile voy a estar ganando más o menos X. ¿Por qué? Porque soy independiente, estos son mis clientes, o porque trabajo para esta compañía, me proyecto a largo plazo, mi cargo es un cargo X. De alguna manera poder definir el mínimo que yo pueda ahorrar, y con ese quedarme y ese respetar. Todo lo demás que sea extra, ahí podemos ir viendo de qué manera ir distribuyéndolo de la mejor forma para poder invertir con objetivos claros.
19: Oye, Dani, justamente te iba a decir eso, porque ya, podemos ser independientes, obviamente los ingresos cuando uno es independiente son variables, pero uno se puede fijar una meta. Y en el caso de ser dependiente, el sueldo va a ser siempre el mismo y en teoría ir aumentando de a poquito, entonces... pero es de cierta manera a lo mejor más estable, pero también hay muchas hay muchos trabajos que de repente reciben, no sé, desde el aguinaldo tradicional, o también bonos por cumplimiento, bonos por distintos temas. Entonces quizás también ese tipo de ingresos extras que uno no tiene contemplado, también sería bueno de repente acostumbrarnos a invertir también junto con eso, ¿no? Me refiero a invertir, a ahorrar de repente también esos bonos que de repente existen dentro de los trabajos dependientes. Como también quizás en un trabajo independiente, no sé, pues, me gané un contrato extra por un momento y me gané unas lucas más, y a lo mejor también eso conviene decir, oye, mejor esto, como no lo voy a tener siempre en el tiempo, prefiero no acostumbrarme a gastarlo, y mejor lo ahorro y lo invierto.
20: De todas maneras, y ahora que tocas un punto de un ingreso extraordinario, también hay que ver cómo eso conversa, por decirlo de alguna manera, cómo yo puedo integrar eso a mi presupuesto, no tan solo desde el punto de vista de este monto extra, en qué lo voy a invertir, en un fondo mutuo, en las acciones, dependiendo de mi perfil de riesgo, sino que también yo puedo optimizar tributariamente ese ingreso. Porque si tengo ingresos extraordinarios en distintos periodos dentro de un año, entonces los impuestos que pagué, no sé, te invento, hasta el mes 8 o hasta el mes 9, cierto, septiembre, tus ingresos ordinarios, por decirlo así, o sistemáticos, periódicos similares. Pero resulta que tengo un bono octubre, noviembre, diciembre extraordinario como dependiente, y eso va a hacer que aumente mi carga tributaria, y probablemente el impuesto que yo pagué en los meses entre enero y septiembre, al prorratearse mis ingresos anuales, en la declaración anual de impuestos me va a tocar pagar un poquitito más. Si ese prorrateo sale a favor mío, entonces me van a devolver. Pero ojo con eso, porque se puede optimizar también el ahorro, cuando son extraordinarios, a través de mecanismos que me permitan recuperar impuestos.
19: Perfecto, eso. ¿Y cuáles son esas herramientas?
20: Lo conversábamos unos programas atrás con relación al APB régimen B.
19: Al régimen B, ya, perfecto.
20: El APB régimen B te puede ayudar para bonos extraordinarios, la gente que trabaja, no sé, en la minería o en una refinería acá en la quinta región, reciben de repente, claro, extraordinarios en términos de conflictos, los bancos, y que le aumentan mucho sus ingresos. Bueno, muchas veces uno puede conversar con el empleador para que parte de eso se vaya a depósito convenido.
19: Ah, de ver al depósito convenio también, que estaba adentro, más o menos como el segmento de la EPB, porque es voluntario pero convenio con el empleador.
20: Claro, el empleador es quien lo otorga y ahí sale, no te impacta tributariamente, no suma para aumentar tu tramo de impuesto de ese año, pero además puedes recuperar a través del APB régimen. Y ahí entonces, si estás en un tramo del 30% y además inviertes, te invento, en un depósito a plazo, para ser APB tendría que ser en algún fondo que tenga régimen tributario APB, pero si esa inversión te dio un 5% al año siguiente, más del 30%, ya le sumaste un 35% a ese ahorro. Eso es lo positivo.
19: Ya, perfecto. Oye, Dani, y también quiero que hagamos una diferencia porque me hacen la pregunta, ¿ya? ¿Cuál es la diferencia que existe entre ahorrar como tal e invertir? Porque podemos tener una forma sistematizada de ahorrar y podemos hacerlo lo antiguo, que guardábamos los billetes bajo la almohada, bajo el colchón, por ahí en una cajita fuerte. Y también está la palabra invertir, ¿no es cierto? Que muchas veces se mezcla, no es lo mismo, pero una lleva a la otra o la otra lleva a la anterior. Entonces, ¿cómo podemos diferenciar eso, ahorrar e invertir?
20: En la práctica, ahorrar, como todos lo tenemos como concepto internalizado. Por ejemplo, yo me acuerdo que mi papá tenía una botellita de vidrio donde echaba monedas de 500. Eso podría ser un ahorro, ¿cierto? Claro. Porque al día de mañana saca esa botella, la quiebra, qué sé yo, o el chanchito, la antigua. Eso es un ahorro donde yo estoy depositando dinero de manera nominal. Y ¿sabes qué? Claro, a lo mejor ya no se usa tanto porque el dinero efectivo circulante es menor que hace 10, 15, 20 años atrás. Hoy día, hasta con la cuenta RUT, la gente paga todo. Entonces, es más difícil ver tanto monedas como billetes circulando. Pero muchas veces la gente dice, ¿sabes qué? No, si yo tengo ahorrado dinero en mi cuenta corriente. Y entonces, ¿qué
19: claro.
20: pasa con la inflación? Si un año la inflación está un 4%, yo ahorré en enero, no sé, 300 mil pesos, terminé el año y ya mi dinero no vale 300 mil pesos, hay que descontar ese 4% de la inflación de ese año. Entonces, cuando el ahorro es un ahorro nominal en billete, en dinero de la moneda local, claramente se va desvalorizando, pero ese sería el concepto de ahorro, Mariano, como guardar la platita debajo del colchón.
19: Y con la
20: inversión...
19: Sí, no, que te iba a decir algo, que tengo un amigo de Argentina, Pablo D'Alessandro, que él una vez me dijo en uno de los podcasts que grabé, que él participó, algo súper importante: la plata se quema en la mano.
20: Mira.
19: Fíjate, la plata se quema, porque efectivamente, si la dejamos ahí, la plata se va destruyendo en el tiempo sin tener que, sin ahorrarla o sin justamente invertirla. Por eso ahí te pedía la aclaración, que la gente también, los auditores, aprendan a diferenciar, porque muchas veces hablan de ahorro, hablan de inversión, y una tiene que llevar a la otra, porque el ahorro per se es juntar dinero, ¿no es cierto? Guardar dinero. Esa es como la definición, podríamos decir, de ahorro. Pero el ahorro, como tú dices, si lo vamos dejando ahí, la inflación nos va a comer en el tiempo, sobre todo en los tiempos que estamos ahora, que estamos con unas tasas inflacionarias que van avanzando, el crecimiento está más lento. Entonces, finalmente, eso lo vemos prácticamente en la misma UF, como va subiendo, como agua que va hirviendo, ¿no es cierto?, como la espuma que va subiendo. Y también lo vemos en los temas de las divisas, en el dólar. Entonces, prácticamente, todo se está encareciendo y cada día que pasa, la clásica luca de nosotros los chilenos, los 1,000 pesos, cada día vale menos.
20: Así es, sí, ¿no? Y aparte que todo eso de no tener la mano, la plata se quema. ¿Me podrías repetir el dicho, por favor, para que me quede grabado?
19: Como era, viste, se me fue, po. La plata se quema en la mano, eso.
20: La plata se quema en la mano. Yo lo llevaría también a que la plata en la cuenta corriente se va como el agua, porque finalmente tú tienes la plata ahí y te la gastáis. No,
19: y ojo, y hay veces que te cobran por tener también la cuenta corriente, entonces si uno no le va a dar el uso adecuado también,
20: Ahora, ojo, no tiene, hay cuentas corrientes que te cobran si es que tú tienes un saldo promedio menor igual a X. Por ejemplo, mantenga un saldo promedio mayor igual a 500.000 y no le cobramos el plan. Y si mantienes menos, bueno, eso sería un ahorro, porque la proporcionalidad, a veces las mantenciones son, no sé, de 30.000 pesos mensuales. Saquemos la cuenta en proporción, valdría la pena mantener esas 500 luquitas en la cuenta. Pero todo lo que es extra, me lo gasto porque fui al supermercado, me entusiasmé con una carnecita, quise comprar un vino, mis hijos me pidieron un regalo, se los compré. Lo que sea, hay tantas cosas por las cuales el dinero se quema en la mano. Y lo principal, lo que decías tú, que se desvaloriza. Se desvaloriza porque la inflación no perdona a nadie. La inflación es un rencor enorme, no perdona. No le interesa que pase el tiempo, que estemos complicados de lucas, el país no esté creciendo. La inflación, con mayor razón, se hace presente. Y la inflación es lo que realmente va a desvalorizar el dinero que yo tengo en la manito. Así que no guardemos la plata debajo del colchón, no la mantengamos en la cuenta corriente porque se gasta, y mantengámosla, y ahí entra el concepto de inversión, mantengámosla invertida.
19: Perfecto, entonces, bueno, y me imagino que ahí tenemos hartas herramientas de lo que podemos hablar, primero para sistematizar un ahorro, sistematizarlo de manera recurrente. Me imagino que también hay métodos para protegerse, porque podemos diversificar ahorrando en peso chileno, ¿no es cierto? Como también podemos ahorrar en alguna moneda extranjera que nos proteja, ¿no es cierto?, un poco de la inflación, ¿no es cierto? Y también podemos, bueno, me imagino que hay distintos sistemas que podemos hablar, y distintas divisas que se podría, obviamente, ahorrar de manera recurrente e invertir. Pero también hay otro tema, Dani, antes que nos vayamos al corte comercial en un par de minutos. Me gustaría saber un poco cómo tú recomendarías manejar, por ejemplo, porque una cosa es ahorrar para una meta, pero también uno debiera separar dentro del presupuesto del mes como para un fondo de emergencia. ¿O cómo debiéramos manejar nosotros los chilenos un fondo de emergencia justamente para que nos pase? Porque según entiendo yo, uno debiera tener más o menos un dinero disponible, podemos decirlo así, que al menos te cubra entre 3 y 6 meses de tus ingresos, como para poder subsistir un tiempo en caso que te quedes sin ingresos.
20: Sí, correcto. Tú, es que has tocado un punto muy relevante para quien comienza a ahorrar. Bueno, yo trabajé en banco durante 12 años, así que me sentaba en el escritorio a diario con muchas personas. Y como mi principal área siempre fue el área de inversiones, venían, no sé, Daniela, mira, partí trabajando y quiero ahorrar la mitad de mi sueldo, gente joven, y quiero comprar acciones, quiero comprar renta variable. Y yo lo primero que les decía, bueno, ¿cuánto es tu fondo de emergencia? Si tú tienes una emergencia, si hay algún problema de salud con tu propia vida, ¿quién va a responder por eso? Ahí podemos hablar un poco de las coberturas, de los seguros y qué sé yo, que eso también es súper relevante para proteger el patrimonio personal. Pero partamos con lo que yo tengo que echar mano rápido. Yo tengo que echar mano rápido a un dinero, no lo puedo tener invertido en acciones, por ejemplo. Y es ahí donde yo les recomendaba, y es la recomendación que hoy día les puedo hacer extensiva a nuestros auditores, de tener ese fondo de emergencia, de tener esa cantidad de dinero que me permita echar mano en caso de que me falle el pago de una factura, en caso de que me falle, un problema de salud, un problema de salud de algún familiar cercano. De repente uno dice, yo por mis papás daría todo, ¿cierto? ¿Y qué pasa si tus papás se enferman? ¿Quién los va a ayudar? Entonces hay como varias cositas que sí o sí, yo, para mí lo que tú acabas de mencionar, Mariano, es el DESTE. El DESTE en el ahorro es ese fondo de emergencia, y es ahí donde nosotros tenemos que definir, bueno, ¿cuánto sería esa emergencia? ¿Cuánto es lo que yo podría cubrir? Y sabes que hay un parámetro que es súper decidor desde el punto de vista de la salud. Generalmente los seguros catastróficos, en Chile al menos, te piden un deducible, que es de 100 UF, 50 UF, 150 UF, dependiendo de la edad, dependiendo de la compañía, pero simulemos que son 100 UF, que son más o menos 4.100.000.
19: Claro.
20: Al menos que el fondo de emergencia me permita cubrir un deducible. Si es que tuve una apendicitis que se me pasó a peritonitis y tuve que gastar 20, 25 millones por una emergencia médica, que a pesar de que a lo mejor yo tratara de tener cubierto todo en mi vida, no tengo cómo prever ese tipo de cosas. Entonces, eso podría ser un buen parámetro, que el deducible de tu seguro catastrófico sea tu fondo de emergencia al menos.
19: Oye, súper interesante. Y justo, mira, nunca lo había pensado en eso, que a lo mejor mirar esos seguros con deducibles de lo que uno... Porque convengamos que quizá no todos tienen ISAPRE, algunos tienen FONASA, algunos tienen seguros complementarios, pero incluso hoy en día hasta las ISAPRES te piden pagar antes, pues ya no todos te lo cubren con bono, no todos tienen convenio, entonces muchas veces tenés que entrar a una clínica, a un hospital prácticamente con cash disponible para poder pagar algo, y la idea es que eso ojalá se pueda cubrir con el fondo de emergencia y que también uno no tenga que depender de llegar a la tarjeta de crédito, porque finalmente es estirar más la deuda y hacer que ese costo de obtener ese dinero se encarezca más. Por eso primero tenemos que pensar en estar un poquito líquidos con un poco de ahorro para nuestro ahorro de emergencia y de ahí en adelante comenzar con estrategias de ahorro recurrente que sea sistematizados, como dices tú, pero que también nos dé una rentabilidad. Y con eso vamos a volver en el segundo bloque, que ya vamos a hablar de qué mecanismos, ¿no es cierto?, que hay en el mercado, qué cosas podríamos comentar, de qué podrían hacer, qué estrategias se podrían realizar y cómo también cubrirse para también terminar con algo que es súper importante, que es la protección. Porque hoy en día hay varias cosas que de repente uno dice, chuta, no tengo que dejar, pero de repente uno sí se puede asegurar, porque nuestra vida obviamente tiene un valor y eso se puede tangibilizar con algún tipo de seguro que nos proteja. Así que Dani, nos vamos a ver a un breve corte comercial y ya volvemos con más de El Inversor Serial, Finanzas con Inteligencia. Vamos y volvemos.
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5: Son las 7 de la tarde. 29 minutos.
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19: Estamos de vuelta ya en este segundo bloque de El Inversor Serial, Finanzas con inteligencia. Y estamos junto a Daniela Recabal, nuestra asesora financiera acreditada por la CAMB. Y hemos estado hablando sobre cómo solucionar esto que nos pasa mes a mes. Llega el día 25, teníamos alguna intención de ahorrar, no lo hacemos, decimos hoy no, mañana sí, la próxima semana o el próximo mes voy a comenzar. Y hacíamos el ejemplo de la típica cuando decimos no, me voy a meter al gimnasio, ya, la próxima semana parto, el otro mes parto. Me voy a poner a dieta. Finalmente estamos hablando de algo que es similar en todo este orden de cosas, que son los hábitos. Y si desde pequeño no formamos los hábitos financieros, que para que usted sepa se forman a partir de los 7 años, y para eso también los invito a que nuestros niños, nuestras nuevas generaciones, comiencen a leer Mi Primera Chaucha, el inicio de mi éxito financiero, porque ahí justamente comenzamos a explicar la importancia de tener una buena relación con el dinero y comenzar con buenos hábitos financieros desde pequeños. Y bueno, volviendo a la temática junto a Daniela, que también ustedes la pueden encontrar en recvalglobal.com, también en su LinkedIn Daniela Recabal, en su Instagram también Daniela Recabal Inversiones, donde también le pueden hacer todo tipo de consultas, ya que ella como asesora financiera acreditada les va a dar toda la información que ustedes requieran, porque no hay nada mejor que ahorrar e invertir con conocimiento para tomar justamente buenas decisiones de inversión, para que su dinero esté protegido, para que su dinero esté resguardado y para que no pase ningún tipo de rabia ahí de repente, que muchas veces uno se mete en cosas que de repente no sabe dónde está su dinero y cosas así. Así que si quiere aprender más sobre cómo invertir, en qué invertir y armar un plan de ahorro, contacte a Daniela Recabal en la red, tal como les dije. Y para eso vamos a continuar en este programa hablando de algo para ya darle una bajada más formal a lo que veníamos planteando, ¿ya? Entonces ahora vamos a hablar cómo construir un sistema que, por supuesto, podamos mantener. Porque también no se trata de ahorrar por ahorrar, tenemos que entender para qué estoy ahorrando, ¿no es cierto? Porque uno dice, ah, quiero ahorrar porque quiero ahorrar. No, uno tiene que también tener una finalidad, porque entendamos que el dinero es un medio y no un fin en sí mismo. Entonces no podemos ahorrar simplemente por decir quiero tener más. Tiene que tener un objetivo, ¿ya? También, por ejemplo, quiero reunir un fondo para 6 meses de gasto.

0: ahorrado, pero no significa tener el dinero ahí en el colchón o tener el dinero en la cuenta corriente, sino que tener el dinero invertido, ¿ya? Efectivamente, hoy en día Daniela también nos puede comentar que hay cuentas remuneradas, hay cuentas que pagan un poco, ¿no es cierto? Pero como que lidian un poco con el efecto inflacionario, ¿cierto? Como que tampoco es que digamos que nos podemos proyectar porque la plata finalmente está ahí en la caja y no tiene una mayor rentabilidad que con suerte le podría llegar a ganar a la inflación. Quizás ese tipo de cuentas que sirven para tener acceso a la rápida liquidación de nuestros fondos que tengamos ahí, ¿no es cierto? Pero también hay sistemas. Y para ahí, Daniela, te quiero dejar la palabra porque aquí hay varias cosas que quiero que vayamos conversando desde ya. Porque uno puede ahorrar de manera local, me imagino, uno puede ahorrar de manera internacional. Y ahí también quiero que hagas la diferencia, ¿por qué diversificar? ¿Por qué, por ejemplo, ahorrar en temas de acá local, pero también podemos diversificar ahorrando en otra moneda, ¿no es cierto? ¿Qué nos favorece, por ejemplo, ahorrando de manera internacional?
1: Ya, aquí te voy a dar un ejemplo. Bueno, no quiero herir susceptibilidades, pero... a veces uno dice, por ejemplo, uno dice... A pesar de que hay muy buenos productos, ya no es que te estoy criticando, pero a ver, voy a comprar este perfume de Versace versión Temu. Y claro, puede que... y claro, muchas veces uno dice, voy a ahorrar en esto, en este sistema que me están ofreciendo un tanto por ciento de rentabilidad y además que es aquí, es allá. Y muchas veces no tenemos la claridad de dónde estamos ahorrando. Hoy día se ofrecen un montón de alternativas y plataformas y que pueden ser tentadoras porque, y ahí vuelvo a lo que tú mencionabas, ¿qué será mejor en pesos? ¿Qué será mejor en dólares? Y creo yo que en ese sentido, sí o sí, si tenemos la posibilidad, debiéramos tener un plan de diversificación. No tan solo de gestionar y de realizar un presupuesto o integrar en nuestro presupuesto un ahorro sistemático, estratégico, quizás con buenos beneficios tributarios en términos locales, sino que sabes que también protegerme del riesgo del tipo de cambio, del riesgo cambiario. Porque si nosotros comparamos a Chile, a pesar de que no hemos tenido distintos títulos como el Jaguar de Latinoamérica y tantas cosas, todavía, lamentablemente, Mariano, no estamos dentro de las potencias mundiales. Nos encantaría, ¿cierto? Porque somos el mejor país de Chile. Pero a nivel global siempre es bueno protegerse en una economía que sea más sólida. Y hoy por hoy la moneda más fuerte es el dólar. A pesar de que hay buenas proyecciones claramente de otras monedas. Y hoy día la gente está hablando de las criptomonedas en términos de protegernos también contra el riesgo de cambio, creo que siempre es bueno diversificar. Si nosotros nos vamos a comportamientos históricos del dólar, hay periodos de 10 años donde se ha valorizado por sobre el peso en 40%, en periodos de 10 años. Entonces, si a eso le sumas la rentabilidad, por ejemplo, invertí hace 10 años, ya si en estos últimos 10 años la diferencia de tipo de cambio pesos versus dólar es de un 40% y hace 10 años comencé un plan de ahorro tan solo en un fondo tecnológico. Hay varias compañías que le han puesto mucho hincapié a los fondos tecnológicos, ya sea compañías de seguros que tienen seguros de vida con ahorro o compañías de administradoras de fondos detrás de los bancos en instituciones financieras acreditadas. Estamos hablando del mercado formal, no Temu, ¿cierto? Mercado formal. Dentro del mercado formal, yo invertí hace 10 años en un fondo tecnológico y a su vez comencé a invertir también de manera sistemática en un fondo en dólar. Tan solo por el avance de la tecnología, en ambos me debió haber ido extraordinario en esos 10 años. Pero en el fondo del dólar, además, en ese mismo periodo voy a tener una rentabilidad por sobre del chileno en un 40%. A eso quiero llegar. Yo no tan solo me puedo diversificar con relación a algún sector de inversión, y esto lo pueden corroborar porque pueden decir, hoy, como tanto, sí, lo puede corroborar, puede averiguar con su asesor de inversiones, me puede contactar a mí, a Mariano, y le podemos enviar información.

0: información que respalde esto que les estoy comentando, pero el hecho de que yo invierta en el mismo instrumento, tanto en pesos como en dólares, haya invertido hace 10 años atrás, hoy día tendría bastante más, tan solo por una diferencia de tipo de cambio. Y es similar a dejar la plata debajo del colchón o invertir en instrumentos en Chile que estén relacionados con la UF, por ejemplo, por dar un ejemplo claro.
1: Ya, perfecto. Oye, Daniela, una consulta, porque yo creo que muchos de los auditores y auditoras que nos están escuchando dicen, ok, ya, bueno, me gustaría comenzar a ahorrar, entiendo que debo tener un hábito que una vez que me paguen, yo primero ahorro, o sea, primero me pago, porque en el fondo estoy pagando mi futuro, ¿no es cierto? Estoy ahorrando para algún objetivo futuro, entonces primero me pago, luego pago mis obligaciones, por supuesto, y luego gasto, tengo que también disfrutar, ¿no es cierto? Pero primero me acostumbro a tener el hábito de ahorrar para poder cumplir mis metas. También me imagino que puede ser ahorro recurrente para tener fondo de emergencia. Uno puede tener no es solo que uno pueda tener un solo ahorro recurrente, me imagino que uno puede tener distintas canastas para distintos objetivos, ¿o no?
0: Correcto, y ahí volvemos un poco a lo básico de conversaciones que hemos tenido en los distintos programas en los cuales hemos ido participando, de definir objetivos de inversión. Es muy relevante, claro, yo no me voy a poner a ahorrar en dólares, y ahí vuelvo atrás un poco a la pregunta anterior, si yo tengo un objetivo de inversión en pesos de aquí a 3 meses, imposible, claro. Sería irresponsable por la alta volatilidad que significaría esa inversión. Pero si yo estoy pensando en un plan de retiro, a lo mejor sí puedo gestionar un ahorro sistemático, decir, ya, mira, me quedan como 15 años de pega, yo lo mínimo que podría ahorrar, no lo máximo, lo mínimo que podría ahorrar en dólares sería tanto mensual, $200 mensuales, $100 mensuales, y yo construyo un plan de retiro paralelo al de la cotización obligatoria en una moneda fuerte como el dólar. Pero si tengo un objetivo de dar el pie para una casa de aquí a 6 meses, de aquí a un año, de cambiar el auto, de objetivos que son de mediano corto plazo, claramente voy a tener que dejar ese dinero invertido en alguna alternativa local. Y ahora, los planes de retiro, la universidad de los niños, y tengo hijos chicos, hay varias cosas que uno las podría dejar en dólares para poder optimizar el ahorro considerando un plazo mayor.
1: Ya, perfecto. Ahí para pagar, por ejemplo, sí, sobre todo ese tema, el tema de lo de la educación, alguna intervención de salud, incluso, ¿no es cierto? Si no está, pongamos en un caso, Dani, si hay una mujer, una auditora que nos está escuchando, dice, no, yo quiero juntar dinero, por ejemplo, porque quiero hacerme alguna intervención, porque quiero verme mejor, quiero hacer algo conmigo, puede tener un sistema de ahorro, ¿no es cierto?, por unos años para llegar el día de mañana y poder invertir en ella misma, ¿no es cierto? Como también, a ver, dale, algo ibas a decir.
0: No, es que muchas veces a uno le da vergüenza ahorrar para esas cosas. Estoy pensando en las mujeres.
1: Ahora me voy pero, a dedicar pero, a... pero está bien el ejemplo, ¿no? Lo que dije.
0: Perfecto, porque a veces uno dice, ay, esto es casi un placer culpable, no sé, en el caso de una mujer que, no sé, que necesita hacerse una intervención por un tema hormonal, una cirugía bariátrica, por ejemplo. Claro. Sí. Los hombres también. Es como que no te lo puedes permitir porque es algo no casi estético, pero sabes que muchas veces eso puede desencadenar un problema mayor de salud y por lo tanto mayores gastos a mi presupuesto.
1: Sí, ¿no? Y aparte que sabes que también de repente cuando uno invierte a lo mejor en la figura, en cómo en verse bien, también tiene que ver con un conformismo con uno mismo, porque te dice, ay, no, es que tenés que conformarte, bueno, pero a lo mejor no me conformo, quiero verme de una mejor manera. Quiero invertir en mí porque quiero verme mejor y eso también me trae, o a lo mejor, una mejora en mi salud también mental. O sea, puede tener beneficio por donde lo veamos, ¿no es cierto?
0: Hay muchos efectos al respecto, entonces también deberíamos considerar eso en nuestro presupuesto. Y si, en el caso de lo que te mencionaba yo, una intervención estética o funcional relacionada con el peso, por ejemplo, sí es bueno planificar ese ahorro. De todas maneras, quizás no lo vas a hacer hoy, pero puedes planificarlo de aquí a 2 años y realmente incluirlo dentro del presupuesto antes que se transforme en un problema mayor de salud, por ejemplo.
1: Ya, y por ejemplo, ahí yo también quería agregar algo, porque a lo mejor si uno está viendo ya uno dice, en realidad, porque de repente por la ansiedad o por el apuro o por querer todo para ayer, uno dice, ah, mi tarjeta de crédito, tengo 5 palos de crédito, pum, voy, me los gasto y me hago alguna intervención porque quise, ¿ya? Que tampoco lo critico, porque si uno tiene para responder el próximo mes o en las próximas cuotas con eso, hágalo. Feliz, hágalo si lo puede hacer. Pero si no, no se endeude por algo y a lo mejor uno dice, chuta, en realidad en 3 años, en 5 años, hago un ahorro de un sistema recurrente, invierto y a lo mejor ese dinero que fui juntando de a poquito va a tener una cantidad, va a haber crecido porque lo invertí, no va a haber perdido valor en el tiempo y a lo mejor es mucho más eficiente que haberme gastado, no sé, 5 palos de la tarjeta ahora que haberme gastado a lo mejor que en el minuto que cuando lo quiero ocupar, el ahorro que fui haciendo, a lo mejor ya eran 7, 8 millones. Y lo puedes hacer sin culpa porque aparte no vas a quedar endeudado. Entonces, por eso también hablamos de hábitos de meta, porque uno se planifica. Y ahí también, Dani, te quería hacer otra consulta, porque este tema de sistemas de ahorro recurrente, que esto es distinto a invertir, a comprar una simple acción, a comprar algún fondito mutuo, cosas así, ¿no es cierto? Ahí los montos son muy altos de los que una persona puede comenzar a ahorrar de manera recurrente, por ejemplo.
0: Lo que pasa es que si tú lo comparas con una salida a comer, claro, a lo mejor para una comida de 4 o 6 personas familiar puede significar exactamente lo mismo. Es decir, tú desde $100 puedes comenzar a ahorrar.
1: O sea, estamos hablando de 100 mil pesos chilenos. Uno puede comenzar a ahorrar con eso.
0: Los ahorros sistemáticos, estamos hablando, los que estamos pensando. Tengo hijos chicos, estoy pensando en la universidad de ellos, estoy pensando el día de mañana, yo cuando deje de trabajar, tengo 45 años y quiero a los 60 años estar tranquila, qué sé yo. Claramente entonces yo podría comenzar un ahorro sistemático, si es mi mínimo de ahorro, a través de un ahorro desde $100, desde 100 mil pesos. Y sabes que te voy a agregar un dato. Que tú siempre lo hablas porque como tú eres coach y de alguna manera llegas a mucha gente con esa información, esos robos hormigas o esos gastos que uno hace en el café, ¿cierto? Y suma los cafés a la semana o al mes, claramente de ahí puedes sacar tranquilamente, si no solamente sumas café, todos los gastos que son realmente mejor planificables, porque no digamos que son innecesarios, a lo mejor la gente va a decir, yo necesito ese cafecito por la mañana, bueno, prepáratelo, hay termitos, aquí te estoy mostrando uno,
1: Claro.
0: donde yo puedo llevarme mi café. Entonces, yo puedo planificar mejor mi presupuesto para destinar eso para el ahorro. Y lo segundo que te quería decir, que lo tomé un poco a la chacota, pero démosle la seriedad que corresponde, cuando tú tienes empresas que no son acreditadas muchas veces, te tientan con rentabilidad y estás dispuesto a gastar mucho más que $100 mensuales o que $100.000 mensuales. Es más, yo he visto círculo de mujeres y hoy día como que estoy con girl power porque encuentro que las mujeres somos re power y podemos cambiar la dinámica familiar del ahorro de una familia, del ahorro de nuestra familia. Muchas veces caían en estas cosas del mandala, por ejemplo, que luego salieron en las noticias. Y ahí el monto no eran $100, Mariano. Tú tenías que colocar 3 millones de pesos en ciertos periodos y cuando volvía a ti volvían supuestamente 12 millones. Pero era una estafa piramidal.
1: Claro.
0: Tenías 3, pasaban unos meses, ponías otros 3, supuestamente de aquí a 3 más te llegaban 12 y así. Y también hay una compañía que se las voy a mencionar, se llama Sunflower, la denuncié,
1: Sí, exacto, esa te iba a mencionar.
0: fue público eso, yo no estoy nombrando nada que sea privado ni difamando, ni mucho menos, solamente información de una compañía asiática que lamentablemente se llevó muchísimo dinero de Chile y la gente era tentada, los clientes y los usuarios de esta plataforma eran tentados con rentabilidades extraordinarias. Ojo ahí, porque uno puede optimizar rentabilidades a través de beneficios tributarios, a través de indexar el dólar a la inversión, al ahorro. Pero ojo cuando estas rentabilidades que prometen son están fuera de lo normal.
1: Oye, Dani, y aquí yo te hago otra pregunta, porque ahí me gustó lo que dijiste, porque claro, justamente también ojo donde uno manda el dinero, porque si uno trabaja con empresas reguladas, que tienen que ver con banca, con distintas regulaciones, lo que sea, pero que estén realmente regulados, donde va el dinero, no pasárselo a Pedrito, Juanito, Diego, ¿no es cierto? Perico, SPA, inversiones, sino que vaya directamente. Porque en el caso de quienes nos dedicamos de repente a hacer asesoría o consultoría financiera, nunca pasa el dinero por nosotros, pasa directamente, uno hace la conexión, ¿no es cierto?, con la empresa donde va directamente a ahorrar o invertir. Y en este caso, Daniela, por ejemplo, una pregunta que me hacen los auditores, ya, yo quiero Me gustaría hacerlo del ahorro recurrente, ¿ok? Ya puedo poner a lo mejor 100 lucas, 200 luquitas, obedeciendo a que podría o debería ahorrar a lo mejor el 10% de mi sueldo. Gano un palito, quiero ahorrar 10 luquitas, ¿no es cierto? Quiero ahorrar, perdón, 100 luquitas. Y con eso me alcanza para un ahorro recurrente. Ahora, ese dinero que yo quiero ahorrar recurrentemente para un objetivo, no sé, a 10, 15, 20 años, ponte tú, ¿dónde se puede invertir? Tengo la posibilidad de invertir en esos fondos que tanto de repente se escuchan que uno cree que tiene que entrar con mucho dinero, se puede diversificar en distintos fondos, porque aquí uno no promete rentabilidad, tengo entendido, pero hay fondos que históricamente han tenido muy buenos rendimientos y uno podría entrar a esos fondos, por ejemplo.
0: Pero por supuesto que sí. Y es ahí donde los asesores financieros que están acreditados y que actúan bajo el formato que tú mencionas, Mariano, es decir, de que no reciben capitales de los clientes, sino que orientan para que el cliente se haga o que tenga su perfil en la institución financiera sugerida, ¿cierto? Entonces pueden invertir en los fondos que quizás antes estaban abiertos tan solo para las AFP, para volúmenes de capital enormes, que hoy día sean asequibles para clientes tan solo por $100, por ejemplo, mensuales. Eso sí, esa alternativa está. Hay casas de fondo grandísimas que antes ni siquiera soñábamos con acceder, que invierten en sectores como el que mencionaba yo hace un rato atrás, en tecnología, en commodities y hoy día en inteligencia artificial, con el prestigio y el respaldo que necesitamos para este tipo de inversiones y asequible para clientes que quieran partir ahorrando desde $100.
1: O sea, todo lo que estamos escuchando hoy en día, la IA, semiconductores, cobre, tierras raras, todo eso, uno puede entrar en fondos que trabajan con esas empresas en el fondo. Estamos entrando en lo que está en vanguardia, lo que está creciendo, lo que tiene buenas proyecciones. Podemos entrar en eso.
0: Así es. Y ahí yo les voy a dejar abierta la invitación a que nos contacten y puedan entender un poquito más respecto de estas casas de fondos y de cómo este ahorro puede ser aún más eficiente. Y es ahí donde de repente uno dijera, bueno, me gustaría invertir en el mercado asiático, por ejemplo. O como decías tú, me gustaría invertir en semiconductores, en infraestructura de inteligencia artificial. Bueno, estos fondos nos brindan la oportunidad de hacerlo. Fondos que antes estaban solo para grandes capitales, hoy día también para todos los usuarios e inversionistas desde $100 en adelante.
1: Oye, perfecto, Daniela. Bueno, ya estamos llegando al término del programa de hoy. Ha estado súper entretenida la conversación, hemos hablado varias temáticas. Partimos de entender por qué la gente no tiene la conducta de ahorrar, ¿no es cierto? Y comenzamos a hablar de que hay que formar el hábito. Primero nos pagamos, ahorramos, invertimos, luego pagamos obviamente, las obligaciones y lo que queda lo podemos gastar y disfrutar porque vamos a preparar la meta a futuro e ir ahorrando recurrentemente. Hablamos de cómo podíamos sistematizar eso y con eso terminamos ahora hablando de que existen distintas herramientas donde podemos invertir en múltiples fondos de lo que estamos escuchando hoy en día, la IA, semiconductores, ¿no es cierto? Cuando hemos hablado de empresas como Nvidia, las siete magníficas, todas esas, ¿no es cierto? Podemos hoy en día invertir en eso a través de estos fondos de que te permite también llegar a ahorro recurrente. Y para eso, para cerrar, les quiero dejar la invitación para que puedan contactar a Daniela, también me pueden contactar a mí en El Inversor Serial en Instagram, nos pueden contactar también en elinversorserial.com. Pueden ver todos los videos que tenemos en YouTube del mercado serial que hablamos constantemente sobre estos temas en El Inversor Serial en YouTube. Y también pueden buscar a Daniela en LinkedIn, Daniela Recabal, a Mariano Cerda también en LinkedIn y en nuestros Instagram, mariano.cerda y Daniela Recabal Inversiones, para que nos hagan todas las consultas necesarias que tengan sobre cómo ahorrar y cómo tener un sistema efectivo para ahorrar en el tiempo y poder cumplir nuestras metas, cumplir objetivos y así tener una buena relación también con el dinero, Daniela.
0: Esa es la idea de que no diabolicemos tampoco el dinero, ¿ya?
1: Exacto.
0: Debemos de alguna manera acercarlo de la manera adecuada. Es un medio que nos permite seguir adelante con todo, con nuestra vida proyecto. Así que, bueno, muchas gracias por este tiempo, Mariano, y también gracias a los auditores por escucharnos y estar atentos a esta información.
1: Y muchas gracias a ti, Daniela. Bueno, los dejamos a todos invitados también hoy día a las 10 de la noche. Hay un capítulo súper interesante del Inversor Serial versión late, donde voy a estar conversando con Pier Paolo Zaccarelli, un destacado empresario y director de empresas, donde pueden aprender mucho desde su experiencia. Y los dejamos invitados para mañana al Mercado Serial al Día, Mercados con Contexto, para seguir decidir con criterio de lunes a viernes de 7 y media a 8 de la mañana. Y nos vemos el próximo martes aquí mismo en El Inversor Serial, Finanzas con Inteligencia. Nos vemos. Chau, chau.
0: Chao, chao.
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2: Son las 8 de la noche. 2 minutos.
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0: ¿cómo les va? Tengan ustedes muy, pero muy buenas tardes, sí, porque todavía tenemos luz de día, estamos en plena primavera, viviendo ya este mes de septiembre que se nos va, penúltimo día, noveno mes del año que ya dejamos atrás, y nos reincorporamos también para estos bloques de del Mil Amores, jornada de martes y día jueves, para conversar, para compartir, para comentar también y, por qué no, analizar lo que es la actividad deportiva, y específicamente lo que es el fútbol, porque sigue, no se detiene, más allá de que hoy juega la selección nuestra, selección nacional adulta frente a Estados Unidos, partido nocturno. Lo cierto es que sigue la Copa Chile y también el campeonato de la primera vez. Por eso hoy vamos a analizar lo que ha pasado en Wander en el aspecto administrativo, porque en reunión de directorio realizada durante esta tarde, Wander ya está oficializando el nombramiento, oficializó, mejor dicho, del nombramiento de Luis Sánchez Cruz como nuevo presidente, y también de uno de sus hijos, que va a reemplazar al padre en la gerencia general de la institución. Ya vamos a hablar de aquello, todo esto por el hecho que ha sido el fallecimiento del padre Reinaldo Sánchez Olivares. La NFP entregó la programación de la fecha 28, donde el equipo wanderino va a recibir a Rangers el lunes 19 de octubre, en horario estadio por confirmar. Por otra parte, el Tribunal de Disciplina citará para la próxima semana a Everton y a Universidad de Chile por los incidentes del estadio Sausalito. Así que eso, y un cuanto hay de deporte, don Ricardo Fernández, se lo pregunto a usted, porque más allá de la pauta que nos entrega, que nos prepara, hay muchas más informaciones. ¿Cómo le va, don Ricardo? Buenas tardes.
1: Llorana, don Carlos. ¿Cómo le va? Gusto en saludarlo. Buenas tardes. Llorana Coruga, porque así se dice a todo el mundo, en este caso cuando hay más gente.
0: Es más letrado que uno.
1: ¿Cómo le va, Carlos? Gusto en saludarlo. Sí, porque además acaba de terminar el partido de Copa Chile. El primer cuarto de final de ida lo ganó Colo Colo por 1-0 a Deportes Puerto Montt con gol sobre la hora de Lautaro Pastrán en el minuto 94 de partido. Sí, tenemos varias informaciones. Ojo, les voy a contar luego lo que pasa con la final de la Copa de la Liga, que les adelanto, no se va a jugar en el estadio Elías Figueroa Brander como estaba programado el sábado 18 de octubre a las 18 horas, pero eso ya más adelante también lo vamos a estar comentando.
0: ¿Sábado, domingo 18?
1: Porque el sábado lunes, 17, perdón.
0: Sí, porque el lunes 19 jugará Wander con Rangers.
1: Sí, sábado 17, exactamente.
0: Y me dijiste que ganó Colo-Colo 1-0 con gol de Pastrán.
1: Sí, señor, con gol de Lautaro Pastrán en el minuto 94 de partido, un centro de Maximiliano Romero, y con golpe de cabeza Pastrán puso el 1-0, y con esto Colo-Colo espera la vuelta el próximo martes en el Monumental ante Deportes Puerto Montt con una victoria de visita.
0: Me parece. Don Claudio Díaz Fuentes, ¿cómo le va a usted? Las buenas tardes también. Llorana, me decía.
2: Llorana Bejecoe, ¿o no? Ricardo Fernández, también. Sí. Le queda bien el tutú pascuense a usted, Carlitos Campos, ¿eh? que vino con tutú el día de hoy. Oye, para la gente que no sabe que estamos con este interno, Carlitos Campos viene llegando de Rapa Nube, sus vacaciones, así que viene hecho todo un pascuense.
0: Y relajadito. Espero que me dure de aquí a fin de año, por lo menos, porque eso es otro aire, otra naturaleza, otra energía, que es lo más destacado allá, que uno llega con renovados bríos también para acá. Don Jorge Luis Severo, ¿cómo le va?
3: Es placer de siempre estar con ustedes y, por supuesto, me alegro muchísimo de que hayas tomado unas merecidas vacaciones, que las hayas pasado muy bien con tu familia, con tu hijo y con tu nuera. Así que esperamos de que lo hayas disfrutado mucho, y ahora hay que ponerse las pilas, no queda otra. Sí. Y Orana, más de eso no sé.
0: Claro, y con la hija y con la nieta.
3: Está fenómeno, me alegro.
0: Fenomenal, claro.
3: Qué fenómeno.
0: ¿Sabe por qué es distinta? A lo mejor a la gente no le interesa lo que vamos a decir, porque ya que usted me está saludando. Habitualmente mis vacaciones las había tomado coincidentemente con campeonatos de fútbol afuera, Copa América, ya sea en Venezuela, en Brasil, campeonato sudamericano, sub-20, una vez en Punta del Este, en Uruguay, una vez en Buenos Aires, me acuerdo también, pero era en el ámbito nuestro, que me gusta por lo demás y también se pasa bien, pues.
3: Claro.
0: Más allá de ir al fútbol y conocer y todo, también se disfruta, pero ahora fue distinto, fue en otro paraje, en otro aspecto, en otro situación, y eso también es bueno, reconfortante. Nos desconectamos un poquito del mundo continental y nos fuimos allá a bañarnos, a recorrer, a tomar aire, llegamos con los pulmones limpios, la mente despejada. Es recomendable, más allá de que es costoso, pero si tienen la posibilidad de hacerlo, o la gente que ya lo ha hecho, indudablemente va a refrendar lo que estamos señalando. Vamos a lo nuestro, vamos a comentar el fútbol. ¿Por dónde vamos a empezar, don Ricardo Fernández? Porque usted me hace la pauta, pero ya vamos con Wanderer, más allá de lo deportivo. Lo administrativo, después del fallecimiento de Reinaldo Sánchez, indudablemente que tuvo que tomar de inmediato determinaciones el directorio para suplir su ausencia de la presidencia. ¿Y qué pasó? Cuéntenos.
1: Bueno, el día de hoy está pactada una reunión de directorio a las 17 horas en Santiago Wanderers de Valparaíso, tras el sensible fallecimiento de su presidente, el señor Reinaldo Sánchez Olivares. Y se tenía que nombrar a un nuevo presidente en el cuadro porteño. Y la decisión del nuevo directorio, además de, en este caso, ha sido lo siguiente. Dice acá, el directorio del club de Santiago Wanderers se reunió esta tarde para definir la nueva estructura directiva y administrativa que guiará los destinos del decano del fútbol chileno, designando a las siguientes autoridades institucionales. Asume como nuevo presidente del cuadro de Santiago Wanderers de Valparaíso el señor Luis Sánchez Cruz, y asume también como nuevo gerente general el señor Bastián Sánchez Arizaga, ingeniero civil industrial con mención en tecnología e información. Don Luis Sánchez presentará su renuncia a la gerencia general con fecha 30 de septiembre del 2026 para asumir la presidencia a partir del 1 de octubre del presente año. Misma fecha en la que asumirá el nuevo gerente general, el señor Bastián Sánchez. Esta nueva administración asume con el fin del compromiso de velar por el desarrollo institucional, la estabilidad deportiva y la continuidad del proyecto del club, honrando siempre a la cantera, o a la, mejor dicho, a la centenaria historia y tradición de Santiago Wanderers de Valparaíso. Luis Sánchez, recordemos que fue presidente de Santiago Wanderers desde mitad del año 2001 hasta el año 2006.
2: Claro, segundo periodo de Luis Sánchez como presidente de Santiago Wander. El año que Wander es campeón, el 2001, la primera parte fue de Reinaldo Sánchez como presidente, y cuando él se postula a la NFP, deja el cargo y asume Luis precisamente el segundo semestre prácticamente para ese campeonato de Santiago Wander.
0: Claro, es claro, está... Todos sabemos que por distintas situaciones, la vez anterior fue porque asumía primero la postulación a la NFP y después por asumir como presidente de la entidad rectora del fútbol de Reinaldo Sánchez Olivares. Ahora no, es otra circunstancia, ya no está en este mundo terrenal Reinaldo Sánchez Olivares y por ende su hijo Luis toma la rienda de la presidencia, con más experiencia tal vez, con más aplomo, porque él ha reconocido y en su momento reconoció también que cometió errores cuando estuvo al frente de la institución en esos años, cuando Wander tenía una bonanza económica y también deportiva, pero después pasó lo que pasó y él ha reconocido en su momento también que tuvo equivocaciones.
2: Se hablaba de Hernán Cortés, pero todos sabemos que Hernán es de muy bajo perfil, colabora mucho en muchas cosas de Santiago Wander de Valparaíso y obviamente se sabía, pese a eso que se había levantado su nombre, que él iba a seguir en la faceta que ha estado por muchos años colaborando con Santiago Wander de Valparaíso, muy cercano al directorio. Eso no ha cambiado, pero como presidente era impensado que pudiese aceptar.
0: Era lógico, normal
3: y natural. Es que evidentemente ya había estado ejerciendo la presidencia del equipo de Wander cuando Reinaldo Sánchez fue elegido como presidente de la NFP, por lo tanto yo creo que es algo que se sabía de antemano. Me llama así la atención la gerencia deportiva que ahora pasa a nombre de Bastián, que creo que es el hijo de Luis Sánchez.
1: De Luis, sí, la gerencia general, digamos.
3: Claro, por eso la gerencia general. Pero bueno, no lo conozco, así que no puedo opinar mucho, pero creo que era algo que estaba dentro de lo previsto.
2: ¿Matías se mantiene en el cargo que tenía?
1: Exacto, como abogado de la institución y presidente del fútbol femenino, para ser más específico el cargo que tiene Matías Sánchez, igual que Andrés, que se mantiene también como presidente de la Comisión Fútbol. Solamente esos cambios fueron los que se señalaban en el comunicado, lo que sucedió esta tarde.
0: Recordemos que en su momento Luis Sánchez llegó como director, en principio, a la Sociedad Anónima, que su padre estaba administrando como presidente, y después, cuando se va el gerente, renuncia, Feltet.
1: Rodrigo Feltet, claro, cuando tuvo que...
0: Con todo el tema ese que pasó en el estadio.
1: Sí, digamos que Luis Sánchez volvió a Santiago Wanderers 3 años después de que había asumido don Reinaldo Sánchez Olivares como presidente por segundo periodo nuevamente en Santiago Wanderers. Claro, llegó en un principio efectivamente, como lo dice Carlos, como director, pero al poco tiempo tuvo que asumir la gerencia general debido a la salida de Rodrigo Feltet, que había sido el último gerente general de Santiago Wanderers por todo el hecho ocurrido en el partido entre Santiago Wanderers y Universidad de Concepción. Así es que así ya ha quedado lista la estructura administrativa de Santiago Wanderers tras el fallecimiento de don Reinaldo Sánchez Olivares.
0: Y ahí entro en la otra parte, porque mucha gente le interesa eso, porque estaba en su momento, cuando estaba ya en la situación dedicada de salud antes de fallecer don Reinaldo Sánchez Olivares, se especuló, se habló mucho que se vendían sus acciones, que ya habían gente interesado, hubo interesado, pero no hubo, a lo mejor por parte de la misma directriz de la sociedad anónima, las opciones de vender o dejarlas. Ahora pasan esas acciones a manos de Luis Sánchez Cruz o del conglomerado, en general, familiarmente. ¿Sabes tú, Ricardo, cómo se distribuye?
1: Mira, ahí desconozco el tema, la verdad, pero entiendo que la misma familia debería administrar esas acciones y ver posteriormente qué es lo que pasa si deciden, en este caso, si es que quedan ellos a cargo, venderla o no a quien desee comprarlas en este caso. O sea, hubo muchos rumores, pero finalmente eso todo ha quedado en nada hasta ahora.
0: Sí, vamos a tratar de generar una invitación más adelante, ahora están con toda esta carga emocional también como familia, a Luis Sánchez para conversar de temas de funcionamiento de la institución, cómo asume su experiencia anterior y todo. Sería bueno conversar esos temas también, no para nosotros, sino para la gente, para el auditor, para el hincha guanderino que quiere saber también, interiorizarse un poco más de cómo va a quedar todo aquello, porque muchas veces hay una inversión que todos los meses también a través directamente de don Reinaldo Sánchez ejecutado en Wander. ¿Se va a seguir con ese mismo aporte ahora que lo toma uno de sus hijos? Son incertidumbres que quedan. Yo creo que sí, pero hay que también tratar de confirmarla. Y es lo de Jorge Luis.
4: No, yo supongo que lo que estás diciendo tú es lo más correcto. Seguramente Reinaldo tiene que haber dejado todo más o menos arreglado, sabiendo de que su situación de salud lamentablemente le provocó la muerte. Evidente que tiene que haber arreglado toda esa situación. Y como queda en las manos de la propia familia, yo creo que ahí no hay demasiadas diferencias en cuanto a eso, pero no tengo la menor duda de que va a seguir haciendo así.
0: Y de esta parte nos vamos a lo deportivo, porque, bueno, ustedes ya lo comentaron ayer también, durante el partido igual, tuve ocasión de ver, escuchar el relato de Israel Jason de aquel partido. No sé, a mí me da la sensación, no lo he dicho porque es el primer programa que tengo acá en semana, de que Wander, claro, iba con la ilusión de mantener la ventaja de puntos que tenía frente a Cobreloa, me estoy refiriendo. Y en el mejor de los casos, lo veo desde mi punto de vista, por el planteamiento, por los jugadores que tenía en la cancha, iba, yo creo, a buscar el empate y si le resultaba un gol, aguantarlo y a lo mejor dar la gran sorpresa y ampliar su ventaja, que habría sido espectacular para la entidad Caturra, pero me da la sensación de que equivocó el camino. No digo que a lo mejor el técnico, que puede haber equivocado también en el reemplazante de Axel Herrera. Para mí a lo mejor habría sido el Chico Silva y con Villarroel al medio, porque jugador Villarroel, Martín me refiero, un jugador más esquematizado, que va más a la marca, como central lo ha hecho muy bien, como volante también, desde Quita ahí, pero no tiene mucha velocidad. Y esa velocidad le pasó la cuenta. Primero le muestran la amarilla, después quedó casado con eso y después también se va expulsado por lo mismo. Y está lo otro, la parte psicológica, la parte de la cabeza también, de los muchachos, porque me decía, un hincha me decía, pero Portilla, si ya jugó en Colo-Colo, Colo-Colo no jugó casi nada, pasó por Limache, es un jugador joven que le falta todavía esa experiencia y el control emocional dentro de un partido de estas características y a esta altura del campeonato, yo creo que es importante y yo creo que le pasó la cuenta a Wander también frente a Cobreloa. Porque dar ventaja en un partido de esta característica con dos jugadores más, independiente que haya aguantado hasta dos minutos antes del final del partido, el empate que era bueno, en algún momento eso iba a caer y sucedió lo que sucedió.
2: Me quedó la sensación de que Wander equivocó el concepto jugar la final, en todo sentido. El técnico, los jugadores. ¿Por qué el técnico? Porque yo creo que la manera como afrontó este partido con Cobreloa fue, comillas, suicida. Esperar a Cobreloa en Calama, yo creo que no era lo mejor, no era lo prudente. En el primer tiempo, hasta la expulsión incluso de Portilla, Wander no había pasado a la mitad de cancha. No había una intención, por lo menos que uno veía desde afuera, que Wander fuese a buscar el partido. Por eso queda la sensación de que le interesaba extender el 0-0 y si resultaba algún contraataque podía de alguna forma poder traerse algún puntaje para Valparaíso. La decisión del técnico yo sí me considero un error, lo de Martín Villarroel digo. ¿Por qué digo? Porque el lateral derecho no es ese Villarroel, era su padre. Él es el lateral bueno. Matías no. Dale con Matías. Martín. Martín Villarroel no es lateral derecho. Puede funcionar como central. esporádicamente, y él es volante de contención. Y creo que había otros nombres que sí tenían una vocación o una idea de juego de lateral. Yo creo que se vio muy complicado con las subidas de Gotti y de Insaurralde, que se lo llevaron permanentemente al punto que termina haciendo dos faltas para poder marcar y se va expulsado en el primer tiempo. Torpeza absoluta de Portilla, una tontera, una moda que es muy mal entendida en los futbolistas actuales, porque esta jugada de Portilla, esta acción de Portilla, la he visto en muchos partidos. Esto que cae el rival y le van a pegar el pelotazo, sean jóvenes o viejos. Por eso digo que es una moda del fútbol actual. Y jugó con fuego y en esta oportunidad lo expulsaron. ¿Y por qué digo que entendieron mal el concepto de jugar la final? Porque al igual que nosotros comentábamos en el primer tiempo del partido de los jóvenes en Madrid, siento que el tema de ganar a los guapos, de ganar a los choros, como le gusta al hincha porteño, puede ser, pero para este tipo de partidos no sirve. Uno veía sacado al propio Portilla, veía sacado a Villarroel, veía sacado a Vicente Vargas, dándose pechazos y empujones con jugadores de Cobreloa, incluso los viejos. El caso de Sergio Felipe estaba fuera de concentración de partido, sino que andaba en otra onda. Camarda también se gana una tarjeta amarilla con un manotazo que pega a un hombre de Cobreloa. Por eso digo que Wander entendió mal ese concepto de jugar la final. No lo jugó como se debía para poder traerse un punto. Y ya claro, con dos hombres menos en el primer tiempo, era muy difícil que lo pudiese sostener. Casi lo hace, porque aguantó hasta el minuto 89. Y claro, después se queda Cobreloa con un hombre menos, pero el tema físico, el tema de intensidad no le alcanzó a dar. Entonces ahora vamos a ver cómo se puede recuperar de esto en lo mental, como bien decías tú, el tema anímico y también en el tema estadístico, porque ahora quedó bajo Cobreloa. ¿Qué va a pasar con San Luis, con San Felipe? Si gana, va a quedar también. Si no queda igual en puntaje, creo que...
1: Sí, quedan iguales. 44 sería San Luis.
2: Se le complica en lo numérico también a Santiago Wander el haber perdido este partido con Cobreloa.
0: Y este tipo de partidos, Jorge Luis Severo, no solo se juega con las piernas, con los pies, se juega con la cabeza.
4: ¿Eh? Sí, eso. Yo creo que coincido prácticamente con todo lo que dijo Claudio. No es por quedar bien con él. Sinceramente, porque creo que una cosa es la agresividad bien entendida y otra cosa es la agresividad mal entendida. Y creo que tanto los juveniles de la sub-20 frente a Real Madrid como estos muchachos que enfrentaron a Cobreloa entraron con una agresividad mal entendida. Quisieron ganar de guapo y de guapo ya ahora se terminó esa etapa, ¿verdad? Es decir, desde que empezó el VAR, desde que empezaron tantas cámaras, es imposible poder ganar de guapo. Y creo que eso le costó muchísimo. Y el partido, diría yo, habría que condicionarlo en varios aspectos, ¿verdad? Es decir, cuando estaban 11 contra 11 había sido absolutamente superior el equipo de Cobreloa, que tuvo tres o cuatro ocasiones increíbles. La de Byron Martínez, que fue a buscar una no sé qué estaba haciendo, una instrucción, no sé si lo llamaron, no fue él, pero no fue gol por casualidad y porque definió muy mal Gatti. Hubiera sido espectacular, hubiera ido evidentemente para el no top ten de todo. Y cuando estaban 0-0, se produjo las dos expulsiones bien decretadas por el juez, que condicionaron absolutamente todo el partido. Y el segundo tiempo se armó otro partido. Lógicamente, Wander no podía aspirar más que al empate. Y lo llevaba bien, lo iba aguantando, porque, ojo, que en el segundo tiempo Cobreloa una o dos ocasiones de peligro, pero no más de ello, ¿verdad? Pero hasta que llegó de tanto insistir, hasta que llegó el gol que en definitiva terminó definiendo ese partido. Entonces, el partido tiene varias lecturas. Ahora, no sé si Paladino se equivocó en cuanto a la alineación titular. Habría que ver quizás en la presencia de Villarroel como lateral derecho, que creo que ya lo había ejercido en algunos aspectos. Pensó que era el mejor, coincido también con Claudio de que es donde se mejor desarrolla su juego es jugando en la mitad de la cancha, como central las veces que fue requerido lo había hecho bien, y creo que por ahí tuvo una de las falencias que tuvo el equipo de Wander, porque fue sobrepasado generalmente por ese sector, tanto por la incorporación de Tapia por izquierda y con Insaurralde, que cada vez que lo encaró lo pasó. Y un partido que 11 contra 11 lo merecía ganar Cobreloa, y como no fue capaz de hacerlo, se extendió hasta faltando dos minutos, donde lo terminó desequilibrando un gran remate de Navarro que había entrado recién. Entonces, hay mucho que considerar. Quizás los cambios tampoco ayudaron mucho, pero era un equipo que evidentemente jugó una final por anticipado. y los partidos son partidos, y creo que ahí se equivocó.
2: Se nos puede estar comiendo la presión, que hablábamos también de ese concepto hace un par de programas atrás, Carlos, Jorge Luis, Ricardo, a este plantel Nobel con gente experimentada, no lo olvidemos, pero a Wander ahora se lo puede estar comiendo la presión de tener tan cerca el ascenso, pero con poca experiencia de esta base juvenil o de gente de poca edad, porque recuerdo lo que pasó en Temuco, lo que pasó aquí en Cobreloa, ahora en Calama, ya son dos partidos donde, sí, donde Wander no es el mismo que venía antes.
0: Claro, se nos había olvidado un poco lo de Temuco, pero recordemos que perdió 3-0 con Temuco allá, y también, claro, ahí dijo, sí, un accidente, pero lo hemos recordado, estamos pensando, preparándonos para tal partido, pero fue una derrota que anunció algo ya y que mostró lo que dice Claudio, Jorge Luis Siviero, como que una baja.
4: Sí, pero ¿sabes lo que pasa? Que es difícil abstraerse de las dos situaciones que tuvo que enfrentar el equipo de Wander, porque podemos hablar de la sub-20, que jugaba la final, pero la gran mayoría de los sub-20 estaban metidos en el plantel, que fueron jugar a Temuco. Entonces, creo que estaban más pensando en el partido final con Real Madrid que el propio partido de Temuco. Entonces, pierden con Temuco y ahora que tenían la revancha, con toda esa carga anímica, evidentemente creo que le ha pasado la cuenta, sin duda alguna. Y ojo que ahora el partido que viene con Recoleta de visita también es difícil, ¿verdad? Así que habrá que ver qué es capaz de hacer y se recuperan, fundamentalmente en la parte anímica.
2: Yo estoy de acuerdo con eso, Jorge, que dice que pudieron haber estado pensando en el viaje. Estoy hablando del partido con Temuco, pero yo no minimizaría lo que hizo Temuco y lo que hizo Cobreloa. Yo creo que también tiene mucho que ver que en instancias decisivas como ahora, Wander no ha podido responder. Yo creo que me quedo por estos segundos. Es cierto, está el factor del viaje en su momento, que también lo justificó, entre comillas, el técnico en la conferencia de prensa, que había un factor importante de eso, pero yo creo que Temuco lo superó a Wander, Cobreloa lo superó a Wander antes de los dos expulsados. Entonces, eso también es un indicio de que tiene que haber un trabajo adicional a lo que viene en el aspecto futbolístico, creo yo, para que puedan aguantar estas fechas que quedan.
4: No, sin duda, esto no es un solo problema anímico, sino que creo que lo futbolístico es claro lo que tú decís. Evidentemente, frente a Temuco le ganó absolutamente en forma justa, incluso fue reconocido por ellos propios de que no estuviera a la altura de las circunstancias, no estuviera a la altura del desafío, y lo mismo pasó el otro día contra Cobreloa. Si bien es cierto, lo terminó ganando 1-0 con dos hombres menos, pero vuelvo a repetir, hasta el 0-0 el equipo de Cobreloa había sido absolutamente superior a Wander.
0: A propósito, escuchemos al capitán del cuadro wanderino, Leandro Navarro, que analiza por jugar con dos menos es más complicado. Esto fue lo que dijo Navarro.
5: Ya de por sí es un partido complicado, ya venir acá a la altura, con dos jugadores menos, creo que habíamos hecho un esfuerzo importante. Creo que merecíamos el regalo de llevarnos el empate, pero bueno, no hay que escapar de la realidad. Cobreloa creo que fue un justo ganador, sobre todo por cómo se dio el partido. 11 contra 11, imagino que había sido otro partido totalmente diferente, pero bueno, se dio la cosa así. Hay que seguir adelante, hay que estar tranquilo, todavía quedan 5 fechas, y lo vamos a pelear hasta la final del campeonato. Vamos a ver cómo terminamos. De la misma manera que cuando ganamos, esto hay que trabajar semana a semana. Cada partido es una final, más allá de la importancia que tiene este partido, no es algo definitorio. Quedan 5 partidos por delante, ellos van a tener que aguantar la cima y nosotros vamos a estar empujando de atrás como fue en todo el torneo. Pero quédate tranquilo que este equipo no lo deja tirado a Valparaíso ni a ningún hincha de Wander.
2: Es cierto que Martínez se mandó la macana en eso inexplicable de ir a la banca y casi le cometen el gol. Pero dejando de lado eso, que afortunadamente para él lo pudo contener, salvó 3-4 pelotas clarísimas de gol. Yo recuerdo en el segundo tiempo un cabezazo, ¿a cuánto? A medio metro, que no sé cómo saca la mano. Yo creo que si no es por Martínez, Wander pierde por más de 1-0.
0: Y recordemos que antes de quedar con 10 hombres, ante la posición de Villarroel, ya Cobreloa al minuto 1 empezó a atacar y tuvo muchas posibilidades antes de eso.
4: Por eso decía Carlos que 11 contra 11 hasta las expulsiones había sido muy superior y había tenido 3 o 4 ocasiones clarísimas de gol, que por impericia de los delanteros y fundamentalmente por la gran actuación de Byron Martínez, salvo eso que hubiera sido el blooper de la fecha y quizás del año, el gol que Robotti, pero eso dejémoslo como anécdota, ¿verdad? Es decir, pero hasta ese momento era increíble el resultado que estaba sacando el equipo de Wander, y después por una u otra circunstancia se condicionó mucho con las expulsiones. El equipo de Cobreloa tampoco tenía muchas luces en el segundo tiempo como para establecer esa diferencia en el marcador, porque a medida que pasaban los minutos también entró la presión necesaria de apurarse, y ahí eligió mal el camino hasta que logró el gol, cuando ya prácticamente se daba por descontado que el equipo de Wander podía haber sacado un punto que hubiera sido fundamental. Pero bueno, eso se terminó, ahora hay que pensar en lo que queda.
0: Y lo que viene, Ricardo, Claudio, es Recoleta, el sábado a las 15 horas. Sí, un rival muy complicado que es como una bestia negra para Wander.
1: Sí, de hecho Wander le ganó el primer partido en la historia del 2022 en ese mismo estadio Santa Laura, pero después no le ganó más. Y ahora, por lo menos, Santiago Wander va a poder contar con la reaparición de Axel Herrera, que le soluciona un problema, por lo menos, al técnico Paladino como lateral derecho. Y me acaban de confirmar que Dylan Portilla y Moisés Villarroel fueron suspendidos por un partido cada uno, así es que no estarán presentes en el compromiso venidero.
0: ¿Y sí, Claudio?
2: No, consulta, perdón, después, porque estamos con Wander Recoleta. Yo te quiero preguntar algo por Rangel, pero Carlitos, dale.
0: Ya, Wander Recoleta, entremos en Rangel, porque se programó ese partido para el lunes 19 de octubre. ¿Por qué razón, Ricardo, lunes? Se pregunta el hincha.
1: Lo que pasa es que...
2: Y por eso la pregunta es, ¿por qué tú dices horario y estadio por definir?
1: O sea, no lo digo yo, lo dice la gente de la NFP, la página. No,
2: pues es que claro, hay un motivo, o sea, claro. No es Elías Figueroa.
1: Me aseguraron que el partido se va a jugar en Elías Figueroa, sí. El tema pasa porque estaba, se suponía, la final de la Copa de la Liga programada para el sábado 17 y finalmente no recibió la autorización para que se rejugara ese partido por el informe de Carabineros que resultó ser negativo.
0: Oiga,
1: y además,
0: ¿y si entonces no van a jugar ese sábado 17, para qué lo programan el lunes?
1: No, es que se va a jugar...
0: ¿Que juegue el domingo?
1: No, tampoco, porque está el tema de que está el tema del aniversario, una vez más, del famoso estallido social, y finalmente por ello que el partido se va a jugar en principio el día lunes, falta confirmar la hora, que lo más probable sea a las 18 horas, y está también el tema del estadio, que reitero, se va a jugar en el Elías Figueroa, según lo que pude averiguar durante el día.
2: ¿Y por eso no se juega la final? ¿Por el tema del 18 de octubre?
1: No, o sea, no sé.
2: Porque
1: si pasa
2: la final no tiene nada que ver el Wander, no tiene nada que ver el equipo grande.
1: Entiendo que no, la verdad es que no quedaron para nada contentos.
0: Yo
1: voy a hacer
0: un comentario muy particular, no sé qué es celebrarse, un estallido social, celebrarlo.
1: No, sé, o sea,
2: conmemoración.
1: Conmemoración, claro. Sí.
0: Que hay disturbios y un montón de cosas.
1: Claro, y entiendo que además, claro, no quedaron conformes con la situación. Obviamente, ¿quién va a quedar conforme con la situación de los incidentes de Everton Laú? Y además, que también, claro, consideran el tema de las hinchadas de O'Higgins y Coquimbo. Y por ello, que el informe de Carabineros fue negativo para esa final de la Copa de la Liga. Y la primera opción a propósito de aquello, se estaba barajando San Carlos a Apoquindo o Santa Laura, pero estaría ganando Santa Laura por ahora para jugarse el mismo día, sábado 17 a las 18 horas.
2: Sí, pero digamos que Carabineros nunca emite un informe positivo, o sea, son todos negativos. Así que esta decisión no es de Carabineros, sino que es del señor Millones.
1: Claro, claro, en parte también, claro, claro, sí. Que efectivamente, recordemos.
2: Y me queda la sensación de que por él no se jugara nunca más fútbol acá.
0: Claro, y menos de noche. Claro. Menos de noche, sí. Yo creo que ahora ser los partidos todos, con luz día, más aún que ahora se puede. Bueno, vamos a ver qué de aquí al 19 qué sucede. Vamos a la pausa con nuestros auspiciadores y volvemos a hablar, lamentablemente, de lo mismo también y en relación a Everton de Viña del Mar, que lo pasó con la U de Chile, más allá de haber quedado eliminado Copa Chile. Vamos y volvemos.
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0: 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Vamos con Everton porque el Tribunal de Disciplina citará para la próxima semana a la entidad Viña Marina y a Universidad de Chile por los incidentes del Sausalito del día jueves. Yo me voy a mantener al margen, tengo mi opinión, solamente lo vi por televisión, después con mis propios compañeros me aclaraban a través de nuestras redes sociales cómo había sido, porque uno en un momento se hace otra idea verlo por televisión. Después se va aclarando un poco.

0: centro, no hubo penales reclamados, ni posiciones adelantadas dudosas, ni nada por el estilo, pero bastó que algún inadaptado empezara a tirar bengalas y ahí se terminó la fiesta que hasta ese momento era, ¿verdad? Entonces, desde ese punto de vista es inexplicable. Ahora lo otro es impresentable en todo sentido. Y creo que se tomó la decisión correcta, pero diría yo, ¿hasta cuándo vamos a poder seguir soportando este tipo de desmanes en un campo de juego? Hasta que no se tomen las medidas necesarias, creo que evidentemente las cosas lamentablemente se van a seguir produciendo. Y como lo hemos dicho ya reiteradamente, y yo también me hago cargo en forma muy personal, están matando el fútbol a medida que pasan los tiempos, porque los castigos son ridículos, son impresentables. Yo creo que debe ser la única parte en el mundo donde hay un problema de suspensión que al causante de esa situación se le premie, porque al último se le termina premiando a la Universidad de Chile, que los últimos 10 minutos que quedaban de jugar lo juega en su cancha, dejando de lado la localidad que tenía en ese momento Everton, y que a su vez después le programan el partido en el mismo lado con público y todo lo demás. Ni siquiera hubo la sanción de jugar esos 10 minutos, en otro lado, en cancha neutral, y por último tampoco dejar la presencia de los hinchas de la Chile, que en definitiva en el partido, entre comillas, porque se jugó a las 2 horas de revancha, pudieron estar alrededor de 20.000 personas que vivaron a su equipo. Entonces el causante de todo esto pasó absolutamente desapercibido. Y en definitiva el gran perjudicado no solo fue el fútbol, sino que Everton, si uno se pone a pensar en la parte deportiva.
1: Sí, a ver, hubo injusticia deportiva para Everton, sin duda. No hay nadie, excepto hinchas acérrimos de la U, que piensen lo contrario. Porque he leído un par de hinchas de la U que están de acuerdo.
2: Y su presidenta de Azul Azul.
1: Por ejemplo, partiendo por la presidencia de Azul Azul. Ahora, un par de precisiones. No hay sanción por ahora para Universidad de Chile, porque digamos que esto que se resolvió fue por parte de la delegación presidencial, no fue por la federación en cuanto a la denuncia que la presentó el día de ayer. Hoy el tribunal va a citar a Everton y a Universidad de Chile y van a venir sanciones deportivas para la U principalmente y tal vez por Everton, por los fuegos artificiales, que también fueron denunciados. O sea, tema deportivo, sanción deportiva va a caer. Y no había tiempo, me parece, para poder hacerlo ahora, si querían cerrar ahora la llave entre Everton y Universidad de Chile. Pero claramente es un hecho inédito en el fútbol mundial, como bien decía Jorge, que se reanude el partido jugándose el mismo día de la vuelta y en el estadio del que era visitante cuando ocurrieron los incidentes. O sea, si querían hacer que se jugaran los 10 minutos, que creo yo se deberían haber jugado, si lo querían hacer jugar, no podía ser en el Nacional. Tendría que haber sido, si acá en la zona, porque entiendo que Manuel Millones, el delegado, dijo por ningún motivo en Sausalito, en Valparaíso, acá no.
3: En ninguna parte.
1: Si lo querían llevar, bueno, a otro estadio, a otra región, vaya a saber uno, como fue con Coquimbo Huachipato, que los desmanes lo llevaron después a terminar el partido en la cisterna de el estadio Palestino.
3: Y a todo esto todavía no sale la sanción a Coquimbo.
1: Además, pero es inaudito, porque en el fondo se premió precisamente, como dice Jorge Luis, a quien hizo los desmanes. Iba ganando 1-0, de todas maneras hizo toda esta pirotecnia para frenar el partido, para terminarlo, y se juega obviamente cambiando la localía, entregándole estos 10 minutos a Universidad de Chile, jugándolo como local, y claro, se le venía muy encima el tema a Everton de Viña del Mar. Bueno, así un disparate de malas decisiones, pero vuelvo a lo inicial, sanciones deportivas van a venir. Pero van a venir de aquí a cuánto, a 2-3 semanas más.
3: Un mes, te diría yo, porque recordemos que, por ejemplo, lo que te decía yo de Coquimbo, todavía no ha salido la sanción y eso ya pasó hace casi un mes ese hecho.
2: ¿Pero qué sanción va a venir? Que un partido juegue sin público.
1: Para Copa Chile.
2: Claro, ¿no? Claro. Entonces, como decía Jorge Luis al comienzo, son impresentables porque ya están acostumbrados.
0: Pero que además, no hay castigo deportivo.
2: Claro, es ahí el tema.
0: El asunto es económico, ¿sí? O dejarlo sin público.
2: Sin público.
0: Pero ese es
2: o dice, único... realmente pierde los puntos, ya sea el campeonato oficial, el campeonato que sea. Que pierde el partido, perdió los puntos.
0: Tendría que ser así porque si
2: aunque
0: no
2: vaya 4-0 ganando, lo perdió.
0: Exactamente, si no, no van
2: aunque
0: a...
2: duela.

0: vamos a aprender más, la verdad. Que es, yo estoy de acuerdo con una sanción deportiva importante.
1: ¿Y para qué? Para que las instituciones, sociedad anónima, lo que sea, tomen las riendas de aquello y, claro, y una vez por todas rijan el tema de las barras. Por ahí tiene que ser, que les duela.
0: Exacto.
2: Reglamentariamente no podían dar por terminado el partido.
1: No, no se podía.
2: No estaba en las bases, digamos, para que la gente entienda, claro, que estaba el tema de no presentación, retirarse de la cancha o no cumplir con el reglamento de los sub-21. Esos son los 13 factores para poder.
1: Se les pasó lo más importante.
2: Y entregar. Pero a lo que voy, Jorge, a lo que voy, ya lo conversamos en la pausa. Se ha levantado, se han pasado por cierta parte, como se dice, el reglamento y las bases tantas veces en nuestro país, sí, con cosas mucho menores a lo que pasó en Sausalito.
0: Ahora yo te hago una pregunta, se la hago a todo el mundo, no a ti precisamente, sino que reglamentariamente, donde está la situación de que se terminó un partido faltando 10 minutos y a esos 10 minutos se tienen que jugar en la cancha del rival, que fue el causante de todo. Es impresentable, claro, desde todo punto de vista. Digo yo, exacto, cada vez meten mala pata y ya no hay cómo decirle, porque yo
1: por
0: creo
1: último,
0: que la única solución.
1: Pues lo jugaba a las 10 de la mañana, el mismo Sausalito, son 10 minutos el día siguiente.
0: Evidente, exactamente.
1: Puerta cerrada, pero no se hizo así.
2: Sí, esto se va a empezar a mejorar en cuanto a las a tratar de evitar estos papelones cuando en los reglamentos se coloquen las bases, las pérdidas de puntos. Primera vez 3 puntos, segunda vez 6 puntos, la tercera bajan a segunda división, a la segunda categoría, pero eso evidentemente los presidentes no lo van a votar porque hay intereses creados.
1: Claro,
2: hay intereses creados, pero la única manera de frenar, o no la única, sino una de las posibilidades concretas para frenar este tema es la pérdida de puntos. Porque el tema de jugar sin público les da lo mismo. El tema económico, multa económica, también las sociedades anónimas las pueden pagar sin problemas. Por lo tanto, va a seguir este problema de aquí en adelante.
1: Ahora yo me pregunto, como hincha o admirador del fútbol, más allá de estar comentando una caseta que, en cierto modo, un poquito más tranquilo que la gente que está, nuestros compañeros me contaban el otro día que estaban en los pupitres, que ahí también llegó muy cerca el tema. Claro, pero lo que detonó un poco el tema, ¿cómo yo no puedo entender que a un jugador de mi propio equipo yo le lanzo... cruzo toda la cancha y le lanzo una bomba o una bengala a un jugador de mi propio equipo?
0: Oíme, Carlos, nosotros que vamos siempre al mismo lugar, claro, tiraron la bengala al lugar donde estaba el Blog J,
1: ¿sí?,
0: suponiendo que ahí estaba la gente de Everton, y estaba todo lleno de hinchas de Chile, claro, que habían venido a Santiago y habían pagado la entrada, sí, e incluso se estaban apagando el fuego de las bengalas con las cachantún que tiraban los jugadores, claro, para tratar de apagar. Por eso digo yo que lo que ha pasado es impresentable. Y como premio le dan a la Chile el hecho de jugar los últimos 10 minutos en Santiago y después jugar a
1: con su gente,
0: con público, con su gente, con todo. Entonces, ¿qué va a pasar y qué van a pensar esos termocéfalos que tiene la gente de la Chile? Y sigamos armando el lío, si igual no pasa nada.
2: Sí. Y sin público de Everton. Porque claro, final, los únicos que no pudieron entrar fueron los hinchas de Everton.
1: Claro, es inexplicable. No sé.
2: Castigaron a Everton cuando no tenía nada que ver con lo que pasó en el segundo tiempo.
1: Sí, no. ¿Cómo se explica esto? Don Ricardo, aumente más información, más allá de esto.
3: También, finalmente, el caso de Diego Yarzún, por las declaraciones que dio, no hubo denuncia por parte de la Federación de Fútbol de Chile en contra del jugador de Everton de Viña del Mar.
1: ¿Sabes qué? Ahora a los reporteros o periodistas de cancha del TNT no le van a permitir que el jugador diga... Pues, un saludo, no lo van a dejar.
3: No, y de hecho en las redes sociales, y de hecho, ojo, en las redes sociales de TNT, cuando emiten después de la repetición, en este caso la entrevista, cortaron esa parte del saludo aquel de Oyarzún.
1: ¿Sabes qué? Yo estoy con Oyarzún, más allá, ¿y sabes por qué? Porque fue educadamente correcto al decirlo. Dijo, inoperante e ineficiente. Porque a lo mejor por ahí no lo sancionaron, porque lo hubiese dicho a garabato o otra cosa, a lo mejor lo habrían interpretado de otra manera, pero él fue... de esa forma, claro, arriesga a lo mejor una posibilidad, no sé, lo harán estudiar por oficio, tal vez, pero les dijo la verdad. Desde todo punto de vista, ahora, les dijo la verdad.
3: Ahora depende del tribunal si puede actuar o no de oficio, pero por lo menos de la federación no fue denunciado.
2: Y tampoco fue insulto. O sea, ser inoperante, ser ineficiente, es una verdad absoluta de cómo ha actuado el directorio, digamos, la Federación de Fútbol, que es casi lo mismo que el directorio de la NFP. O sea, lo pudo haber denunciado, yo creo que en definitiva, incluso denunciado, Jorge, el tribunal no lo iba a sancionar, porque me parece que no son insultos. A contrario de lo que pasó, por ejemplo, con Javier Correa, que estaban diciendo, no, si a Correa le tiraron 4 fechas por hablar. Claro, pero Correa decía, en todos los partidos nos están insultos. Claro, y también decían, oye, ¿cómo a Barroso? Hace años atrás le dieron 8 fechas. También, en el caso de Barroso, lo que insinuó fue que había, por parte de los árbitros, arreglos de partidos. O sea, claramente eran factores que podían traer sanciones. Claro. Pero en el caso de Diego Yarzún, no dijo ninguna mentira. Y como dices tú, Carlos, él lo dijo muy educadamente lo que todos pensamos.
0: No, además se refirió pura y exclusivamente a la autoridad de la Federación de Fútbol, en este caso, que ahí está la disyuntiva que hay. ¿Quién programó este partido? Está bajo la égida de la Federación, pero yo creo que la NFP es la que manda. Entonces, uno ¿a quién tiene que recurrir en este caso, ahí, en este tipo de casos?
1: Y ahí volvemos de nuevo a esa dualidad.
0: Claro,
1: ¿cuándo
0: se va a
1: separar la Federación de la Asociación Nacional? Tiene un mismo presidente, los intereses son los mismos.
0: El campeonato nacional lo hace la NFP, el campeonato de la Copa Chile lo organiza la Federación.
1: Y al final son los mismos que están metidos en todas partes.
0: Exactamente, si son los mismos.
1: Bueno, hablando sobre este tema, Óscar Opazo, que entró en el segundo tiempo, se le consulta si se sintiera obligado a jugar en estas condiciones. Escuchemos a Óscar Opazo.
4: Sí, de todas maneras, nos sentimos atados de mano porque aparecen amenazas en contra del club, en contra de jugadores que por ahí no tienen otra opción, y nos sentimos perjudicados en su totalidad, como te digo. Es una frustración tremenda que te manoseen de esa manera, esa es la palabra, que te pasen a llevar, pero ya está, ya vinimos acá por el orgullo deportivo que tenemos, porque representamos una institución, representamos una ciudad, así que nos vamos tranquilos porque lo entregamos todo. Sí, no te voy a mentir, estuvo dentro del pensamiento, dentro de las opciones, pero como te dije anteriormente, el orgullo deportivo, nosotros no nacimos jugando al fútbol y es lo más lindo que existe para nosotros, para la gente, y no queríamos mancharlo de esa manera, pero sí nos sentíamos atados de mano. Creo que nos pasaron a llevar de una forma muy fea la gente que maneja todo esto.
2: Hay algo que me gustó con todo esto, que los jugadores demostraron que estaban dolidos con estas determinaciones y esta injusticia deportiva. ¿Por qué lo digo? Porque en zona mixta se pararon a hablar muchos que no hablan. El mismo Óscar Opazo, desde que llegó y solamente conferencia hablaba, pero ahora habló en zona mixta. Lucas Soto es otro de los que habitualmente no habla en zona mixta y ahora también dio declaraciones en el Nacional. Bueno, el caso del Nacho González, el caso de... También habló el caso de Montiel, que son recurrentes, pero me gustó eso. Me gustó que los jugadores demostraran su disconformidad sobre esta injusticia. Me faltó alguien que hablara el día jueves, que hablara el día domingo, que hablara en algún momento. Diego Martínez, el presidente de Everton de Viña del Mar, no tomó ningún micrófono, ningún comunicado, no se hizo presente como el líder de Everton.
1: ¿Tiene peso? No sé, eso es la pregunta que me hago yo.
3: ¿Algo a propósito de
1: porque habitualmente el que está asumiendo, incluso públicamente, es Rodrigo Robles, el gerente?
3: Sí, y de hecho, les comento algo que pasó el día viernes, cuando fueron a esta reunión. Se bajó el gerente Rodrigo Robles, iba acompañado de Diego Martínez, y en las grandes cadenas de Santiago lo señalaban como el acompañante de Rodrigo Robles. Ellos estaban esperando que llegara el presidente Castro, ni siquiera le dijeron el nombre, sino que...
1: Cristian Castro, si bien es cierto, participó en las reuniones a través de la imagen que yo vi televisivamente, pero es presidente corporativo. No tiene a lo mejor tanta atribución como para ese tema.
3: Pero eso habla de que a Diego Martínez prácticamente no lo conocen.
2: Es que pueden no conocerlo, porque como no habla,
3: claro,
2: no lo conocen.
1: Incluso Cedillo salió declarando, que estaba por acá.
2: Pero, claro, Pedro Cedillo, que estaba viendo los partidos acá, él tomó una declaración que de hecho, si no me equivoco, lo entrevista Manolo Gómez,
3: sí,
2: en el Mercurio, puede ser. Sí. Pero me faltó eso, me faltó la presencia del presidente de Everton, el presidente en ejercicio, la persona que pusieron de Grupo Pachuca de México para estar liderando los proyectos deportivos de Everton.
1: Y desde que llegó no estaba faltando esa
2: la
1: voz.
2: Palabra en absoluto. En todo
1: salvo cuando fue presentado en algún momento, tuve la oportunidad de entrevistarlo por cuando iba a ser el aniversario, pero en otras circunstancias, no abiertamente. Pero lo cierto es que falta esa presencia, tiene que meterse, por mucho que a lo mejor sea joven y está conociendo la institución, ya tiene que asumir en propiedad lo que es la presidencia, asesorado o no, pero tiene que tener una cabeza visible la gente de esto a nivel directivo de la sociedad anónima, y no la tiene, desde mi punto de vista no la veo. O mandan a Gustavo Dalzazo, que tiene otras labores operativas deportivamente, o Rodrigo Robles haciendo las veces como, como una especie de gerente o presidente con una R o con una S en paréntesis. No sé, no hay una definición al respecto, así lo veo.
2: Es que por eso te digo, o sea, en el caso de Diego Martínez no, no sé cuál es su rol acá, porque presidente no es. Incluso habló Rigo Netto en la conferencia, también tuvo palabras, claro, para la en la televisión, y después para en la conferencia de medios también habló sobre esta situación. O sea, hablaron todos menos el presidente.
1: Y cuando no pesan los directivos, por más que sea un grupo Pachuca y todo aquello, indudablemente que el resto tiene ventaja, la U que tiene dirigente y dirigente que políticamente también que pesan la política, no tan solo lo deportivo,
0: evidente,
1: marcan diferencia.
0: No, no, sí, sinceramente yo al señor Martínez no tengo idea de quién es, y además no lo he escuchado nunca, así que si me lo encuentro en la calle no sé quién es. Con eso digo todo, y creo que un presidente de una institución tiene que hacerse presente más en estos tipos de circunstancias.
1: Bueno, pasado eso, y ahora espera este tema, Everton, Ricardo, el plantel sigue trabajando, le dieron algunos días, ¿qué ha pasado? ¿Cuál es lo siguiente que tiene que hacer Everton?
3: Está con algunos días libres y a la espera de preparar el partido del próximo fin de semana. No juega este fin de semana Everton, recordemos, jugará el día domingo de la siguiente semana, el 11, sí, domingo 11, domingo, claro, 11. Domingo 11, sí. A las 12:30. ¿Dónde? Un horario que alegra a las autoridades, por supuesto. 12:30 en Sausalito se va a jugar ese partido ante Deportes La Serena. Y después, dos semanas después, el lunes 26 a las 20 horas va a jugar contra Universidad de Chile. O sea, tiene solo dos partidos en el mes de octubre.
1: Usted me va a programar para el día de mi cumpleaños, voy a ir a las 12:30 al estadio Sausalito ese día, el 11. No, no, está bien, está bien. Claro, yo creo que con todo lo que ha pasado, fíjate que de antes que sucediera esto, ¿ya había puesto el dedo en la llaga el delegado presidencial?
3: Sí, lo dijo. En una pauta que habíamos mandado, que enviamos a Roberto Calderón la semana pasada,
1: claro,
3: con el tema de la visita inspectiva, que reitero, para mí esas pautas no sirven para nada, pero la verdad es que la siguen haciendo. Y al final, mire lo que pasó. O sea, ya ponía su reparo en el horario Manuel Millones, el delegado.
1: ¿Sabes lo que hacen? Van a mirar, miran para acá, le explican aquí va a estar la barra de esta, aquí vamos a poner esto, aquí vamos a hacer este otro. Es una visita inspectiva por cumplir. Me ha tocado cubrirla muchas veces también, de distintas veredas, y uno ve lo que pasa ahí. Claro, las intenciones son buenas, todo el mundo, que no pase nada. Las autoridades, carabineros, están muy metidos en su trabajo también, compenetrados. Pero como dice Ricardo, de repente no sucede nada, porque otra cosa es con guitarra, como dice el guaso de nuestro país.
3: Oiga, se nos viene la selección.
1: Sí, pues ya están las formaciones.
3: Sí,
1: cuénteme, porque a las 21 empieza a jugarse, hora
3: sí,
1: nuestra.
3: Sí, pero se cuente que no va a partir a las 21, todavía no salen los equipos a la cancha, tiene que haber interpretación, sí, de himnos. La selección chilena tiene a Lawrence Vigoroux en el arco, Felipe Faúndez, Jonathan Villagra, Iván Román y Diego Ulloa en defensa. Felipe Loyola, que va a ser el capitán en esta jornada, junto con Víctor Felipe Méndez y Nils Richmond en el medio campo, para dejar a Darío Osorio, Ben Brereton y Maximiliano Gutiérrez en la ofensiva.
2: ¿Saben lo que me gusta de esta formación? Es que es de recambio.
1: Sí.
2: Son 11 jóvenes.
1: Exacto.
2: Le puede ir bien, le puede ir mal, pero...
1: Está cumpliendo el objetivo. Lo que le pidieron a Córdoba. Nos podrá gustar o no Córdoba como técnico, con sus métricas y todo aquello, su estilo.
2: En este partido. Pero de recambio, en este partido.
1: Claro, en este partido. Veremos cómo andan y quiénes van a servir o no. ¿Se irá a Córdoba? Porque por ahí se está señalando que a lo mejor ya quiere dejar sus cargos a nivel de seleccionador, no tan solo que está ahora, no sé si estará interinamente o subrogando o esperando que llegue alguien de la selección mayor, pero parece que tiene la intención de no seguir.
0: Ahora es el interinato más largo que conozco yo, al menos.
1: Sí.
0: Porque hace, desde que se fue Gareca, desde que está de interino.
1: Como dos años. Así ya.
0: Que, exactamente, por eso digo yo, habrá que tomar la decisión. Ahora es cierto que Milad termina ahora y seguramente están esperando la elección del nuevo directorio para conseguir un nuevo técnico. Me parece que Córdoba lo que ha demostrado es muy poquito en todos sentidos.
1: Tendrán que esperar hasta abril del próximo año cuando termina su contrato Pellegrini con el Elche.
0: No,
1: Pellegrini
2: venga. Betis. No, Pellegrini no viene.
0: No, Pellegrini no. Ya no vino cuando estaba Salah, menos va a venir ahora. Con todos los problemas que tiene, sí, Chile.
2: Y si viene el nuevo técnico y no le gusta la base que está haciendo ahora Córdoba, bueno, como jugadores.
0: Es otro tema, por eso digo
2: yo. Y empezamos
0: yo
2: de nuevo.
0: Exactamente. Pero bueno, si no se ponen de acuerdo, oiga, evidente que la cosa está.
1: ¿Sabes qué? A propósito de base, otro día lo conversaba cuando falleció Reinaldo Sánchez, por ahí alguien me escribió y tenía razón. más allá de lo del canal del fútbol, de todo, la parte económica, lo que generó y que eso se le reconoce, y más aún después de fallecido, se reconocen todos los méritos de todas las partes, hasta sus detractores lo reconocen. También él propició la contratación de José Sulantay para iniciar el proceso, el proceso de buscar jugadores, y Sulantay se nutrió de muchos técnicos en distintas zonas del país que le buscaran jugadores, y él recorría para allá viendo jugadores, hasta seleccionó e hizo la base de ese equipo que fue el Mundial de Canadá, donde estaban los Sánchez, los Vidal, siempre. Los Medel, los Isla, todo. Sí. Fue propiciado por la dirigencia presidida por el señor Sánchez. Fue otro de los, más allá del fracaso que fue el Mundial de Corea, de Corea-Japón.
2: Y lo último de selección, escuchaba hoy por la mañana, escuchaba declaraciones de el argentino Buscalia, periodista que está Buscalia. Muy metido en la Conmebol, porque es el maestro de ceremonias de los sorteos.
3: Exactamente.
2: Y decía que, y es mala noticia para Chile, me parece a mí, para el Mundial 2030, las eliminatorias de Conmebol tendrían 3 cupos asegurados para las 3 que van a ser sede, y 3.5, porque se hablaba del tema de que prácticamente iban las 10 selecciones o 9 selecciones.
3: Eso es lo que quería Domínguez.
2: Pero en definitiva, quienes van a pelear el cupo que no lo tienen asegurado, fuera de Paraguay, Uruguay, Argentina, de todo esto son 3.5 cupos. Así que no la tiene fácil Chile, creo yo, con esta generación.
3: No, absolutamente. Así es que muy, muy complejo lo que se viene para el equipo chileno cuando ya están en las interpretaciones de los himnos. Don Carlos, nos vamos.
1: Nos vamos, agradecemos a nuestra sintonía. Lorenzo Mesías nos estaba escribiendo ahí, nos da algunos datos de don Manuel Millones, que estudió el Liceo Industrial de Viña, que propició la barra estudiantil también de Everton en su momento, actual delegado presidencial. Saludos a Lorenzo, amigo nuestro. Y el saludo a Renato Sagreo, que estuvo en los mandos técnicos, a don Jorge Luis Siviero, a don Claudio Díaz, a don Ricardo Fernández, que les habla. Será hasta mañana en nuestro programa de estudio de 19 a 20 horas, los días miércoles. Que estén bien, buenas noches.
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